0: muy buenas noches a usted que se encuentra en nuestra sintonía. Aquí estamos en esta ruta responsable para compartir algunos aspectos que tiene que ver dentro del mundo fantástico de la educación vial. Siempre estaremos aquí con algunas recomendaciones. No quizás nosotros somos quienes demos consejos, sino recomendaciones, sugerencias, en base también a los conocimientos de personas expertas, personas técnicas, personas con experiencia y también con muchos conocimientos. 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
1: Sí, buenas noches. Estamos una vez más con este programa, llegando a cada uno de ustedes. Gracias por sintonizarnos, gracias y saludos a todos los que nos están escuchando todos los martes de 7 a 8 de la noche. Estamos aquí con ustedes. Mi nombre es Libet Zavala. Y ser un conductor responsable en sus trayectos laborables no solo te protege a usted, sino también a peatones y ciclistas. Planifique su ruta con tiempo para evitar el estrés y las prisas. Hagamos de la vía un lugar más seguro. Estamos aquí con Ruta Responsable.

0: Las 19 horas con 6 minutos, 7 de la noche más 6 minutos, y como siempre en nuestro espacio, y como lo había manifestado ya, estamos con profesionales, estamos con personas que nos pueden apoyar, que nos pueden guiar con conocimientos propios en los diferentes ámbitos que tiene que ver educación vial. Y a propósito, estamos a pocos días, digamos así, de la tercera edición la tercera carrera ciclística Pedaleando por la Esperanza Laudato Si, que está planificado para el 7 de noviembre, así es, para el 7 de noviembre. Así es que usted prepare su bicicleta, arréglelo, póngale bonita, guapa, simpática allí y participe. La inscripción es de $30, pero usted puede hacerse acreedor a importantes premios que se van a otorgar en esta tercera edición ciclística Laudato Si. ¿Por qué Laudato Si es este lema, Pedaleando por la Esperanza? Es justamente al pedalear, al estar al hacer ciclismo, vamos a reconocer, vamos a hacer conciencia de la importancia de cuidar nuestra casa común, nuestra casa verde, digamos así, nuestra ecología, nuestros ecosistemas, nuestros hábitats, donde estarán también toda una microfauna, vegetación y cosas bonitas que podemos observar mientras cicleamos. Y lo importante también es el cuidado. Ya estaremos más adelante, y también en nuestras programaciones de la radio, dando a conocer de una minga que se va a realizar el día viernes, aprovechando el feriado. Estaremos ahí justamente para compartir de lo que es. Y el día sábado estaremos también haciendo mención sobre lo que es la carrera, esta tercera edición. Con todo esto, vamos entonces a dar inicio con nuestro invitado especial el día de hoy, el profesor Daniel Motoche. Él es entrenador, con quien vamos a conversar, quien nos va a dar algunas recomendaciones, algunas sugerencias que tenemos que observar. A usted que está preparando ya su caballito de dos ruedas, entonces él va a recomendarnos algunas cositas que tenemos que tener presente cuando somos espectadores, cuando somos peleadores. Cuando vamos a pedalear, ahí estamos. ¿Qué es lo que se recomienda? A usted que tiene perritos en la casa y a veces les dejan nomás sueltitos por ahí, tenga presente que de pronto pasa un ciclista y les gusta seguir. El ciclista se espanta y puede tener algún inconveniente. Entonces, todas esas cosas vamos a ir recalcando para la prevención de alguna situación incómoda que se pueda dar en la carrera ciclística. Daniel, muy buenas noches. Gracias por atender a nuestra invitación.
1: Muchísimas gracias a la prestigiosa Radio Voz de Lupano, Greta, Livet, agradecerles por la invitación. Y como recalcaba, se viene la Vuelta Ciclística, tercera edición, Pedaleando por la Esperanza, Laudato Si, Voz de Lupano. Muchísimas gracias por la invitación.
0: Bien, ante esta actividad deportiva, también podemos hacer algunas recomendaciones. Usted, como un profesional del ciclismo, ¿qué es lo que nos puede decir a la ciudadanía, a los observadores que podamos estar en algún lugar, de pronto como peatones nos estamos cruzando por ahí? Algunas recomendaciones que van a venir muy a bien tomar en cuenta.
1: Muy bien, vamos a empezar, por lo más importante, que lo que es esta carrera, ¿no? Tenemos bastante... al principio tenemos que prepararnos, como todo ciclista, como todo deportista, en todo deporte, en el ámbito, tenemos que prepararnos bien con nuestras bicicletitas, probar lo que son los frenos, llevarle a hacer un ABC. También tenemos que tener en cuenta la protección, que es muy importante, el casco, si tenemos guantes, gafas también, que es necesario. A veces dicen no, las gafas no. Pero a veces el polvo, a veces la tierra, o cuando llueve brinca la arena a los ojos. Entonces es muy importante también eso.
0: Bueno, y usted, con toda la experiencia que tiene, qué mejor para que nos recomiende todos esos aspectos.
1: Así es, ya la ha corrido todas las ediciones, y bueno, ahora también vamos a ver si lo hacemos, lo volvemos a hacer, la tercera edición.
0: Es importante, y que también invite a todos los ciclistas que usted conoce para que se inscriban Justamente aquí con unos $30 se inscriben. Por acá teníamos el sitio web donde pueden inscribirse, Vuelta Voz de Lupano, todo unido, .lib.com.es. Y me dirán tanta cosa ahí, por ahí. Entonces voy a repetir dónde usted puede inscribirse o puede venir también, entiendo acá, a la emisora Voz de Lupano. Vuelta Voz de Lupano, .lib.com.es. Ahí usted se inscribe y si tiene alguna situación que de pronto no puede hacer la inscripción, puede venir acá a la emisora Voz de Lupano.
1: También ingresando a la página de Facebook, también se encuentra directamente ya para inscribir. Ahí se da un pin y ya directamente uno se puede inscribir ahí ya y hacer el depósito y mandar el voucher del depósito
0: la
1: para
0: constancia.
1: Que ya está. Así es.
0: Bien, ahí estamos entonces preparándonos para esta vuelta que va a ser súper, súper interesante y más que todo con su participación. Ahí estamos aquí con Daniel, para quienes se encuentran en nuestra sintonía. Estamos con Daniel Motoche, él es entrenador de ciclismo, quien nos está compartiendo algunas cositas puntuales que debemos tomar en cuenta para la carrera ciclística.
1: También usted me mencionaba al principio que si somos espectadores, ¿no? Es muy cierto que la mayoría todos tenemos un guardián en nuestra casa, un perrito, ¿no? Como le decimos nosotros. Es muy importante cuando, sabiendo que va a haber la competencia por esas rutas, el día propio de la competencia, amarrar, o sea, no amarrar, sino, bueno, tratar de que el perro no salga a seguir al ciclista. Bien, es cierto lo que dijo al principio, para no tener ningún inconveniente, porque a veces se nos cruza, nos pueden morder, otras se pueden cruzar y nos pueden hacer caer, para no tener, como nosotros decimos los ciclistas, al final del día, todos estar felices y contentos, para no tener problemas. Entonces sí es bien importante que nos colaboren en este aspecto. En todos esta semana que viene y la otra, tengo entendido que va a haber reconocimiento de la pista. Entonces, ya sabiendo lo que va a haber, y es un fin de semana que la mayoría de las personas vamos a estar en las casas y va a pasar la vía, la carrera por ahí, la ruta, tener muy en cuenta eso.
0: Sí, yo creo que amarrarle quizás no apretado, no hacerle daño al animal, no, porque a veces de pronto podemos ser groseros en ese aspecto, pero tener ese cuidado de amarrar unas horitas, mientras dure, claro, porque no va a ser todo el día ni toda la mañana, serán unas 3 horas, no sé, estimo yo, para que, y así evitamos, colaboramos, somos partícipes de esta actividad deportiva.
2: Sí, hablemos un poquito más, usted que conoce la ruta, ¿qué le parece esta, si ha habido cambios para esta competencia? ¿Qué le parece a usted?
1: Amigos ciclistas, aficionados, profesionales y todos los que nos escuchan por esta prestigiosa radio Voz de Lupano, bueno...

0: Yo le recomiendo, ya es recomendada esta ruta. Yo ya la he corrido la primera, segunda edición, me voy por la tercera. En esta vez veo que han modificado la ruta. Tenemos en unas partes que hay chaquiñanes, tenemos descensos, tenemos unas buenas cuestas ya. Tenemos potrero, lodo, lo que nos gusta. El MTB, 100% MTB va a ser esta carrera completa, completa. Y más que son 72 kilómetros donde vamos a poner a prueba todo nuestro entrenamiento, esfuerzo y vamos a ver de qué estamos hechos.
1: Bueno, hay 18 categorías, según tenemos entendido, para que usted también pueda participar. No haya pretexto.
0: Para que no haya pretexto para nadie. Aquí sí tenemos las cortas, así como las cortas, tenemos las rutas largas que estarán participando. Esta carrera ya es reconocida ya a nivel nacional. Han habido compañeros, amigos que han venido a participar de las diferentes provincias. Y ahora vamos a tener de igual manera, porque cada vez cuando hay una edición. Vamos a probar. ¿Va la segunda edición? No, está bueno. ¿La tercera edición? No, esta carrera ya es conocida a nivel nacional, entonces cada vez va creciendo. Y me alegro mucho porque apoyan al deporte, apoyan a que la gente se mantenga haciendo actividad física, lo que es bien importante en estos tiempos que la gente, los niños y todos estamos unos por aquí y otros por acá, y la verdad que no queremos que caigan en malos pasos nuestros jóvenes y
1: Hoy
0: niños.
1: más que nunca el deporte siempre será una actividad que nos apoye para nuestra salud, para nuestro desarrollo integral. A veces estamos un poco estresados por tanta cosa. Una vueltita, una cicleada nos va a caer muy bien. Bueno, importante también recalcar que hay buenos premios y hacer a través de usted la invitación también a sus panas ciclistas a nivel nacional, a nivel en otras provincias también que tienen sus amistades, hacer extensivo esta invitación para que se inscriban y podamos vivir una fiesta ciclística realmente el día sábado 7 de noviembre. ¿Qué más podemos recomendar? Quizás en la alimentación, poder recomendar para el ciclista esté en buenas condiciones.
0: Claro, al hablar de este tema es muy extenso, ¿no? Pero lo importante, ya pongamos que en este momento ya va, o sea, ya empieza la carrera el día de mañana, ¿no? Lo que tenemos ya que tener listo, bueno, aparte de lo que ya nosotros nos hemos preparado en la parte física, lo que son los entrenamientos y todo lo que nos hemos puesto a prueba, lo que vamos a hacer. Entonces, yo sé como se dice la palabra vulgarmente, yo sé a lo que me meto. Entonces, si me meto a los 70 kilos, a los 72, o me meto a la más corta, ¿no? Entonces, usted ya sabe, ¿no? Entonces, si nosotros vamos a competir el día de mañana, ¿ya? Siempre la hidratación es lo más importante. Son 70 kilómetros, en los 70 kilómetros tenemos que llevar una hidratación ya con suero oral, que se puede decir, con el que tenga que tenga electrolitos, un líquido que tenga electrolitos, tal vez un gel también. Agua, y sé que van a haber abastos también, a veces no es suficiente, se nos cae, etcétera, a veces por el sol, mucho sol, entonces es muy importante equiparnos antes de salir ya a una carrera, también por los calambres y bueno, algunas cositas así que nos da cuando ya no hay mucha preparación, cuando nos metemos a veces así. Por eso yo vuelvo y recalco, tenemos que inscribirnos a lo que hemos entrenado, a lo que vamos a hacer, más es lo que yo les recomiendo.
1: Para que no nos recoja la ambulancia. Bueno, estamos en este diálogo con Daniel Motoche, él es entrenador de ciclismo, con algunas recomendaciones para esta tercera edición ciclística, pedaleando por la Esperanza Laudato Si, así está denominado esta carrera. ¿Algo más que recomendar a los
2: La
1: ciclistas?
2: vestimenta.
1: La vestimenta, las seguridades.
0: Claro, y como le vuelvo y le repito, es muy, muy extenso, ¿no? Ahora vamos a hablar acerca de la mecánica de la bicicleta. Ya, la bicicleta siempre, ustedes saben que, bueno, una recomendación a todos los radioescuchas que van a participar o los que quieren ya están animándose, la bicicletita debe estar en buen estado. con la cadena debe estar con aceite porque estamos en días de, a veces de lluvia, se lava la cadena y reseca la cadena. En un día de sol fuerte, igual también reseca la cadena. Entonces tenemos que ponerle, bueno, tenemos que dejarle al pelito, como se dice. ¿Ya? Uh-huh. En la parte de lo que es la vestimenta, llevar, si es posible, tenemos unos bolsillos en la parte de atrás, el jersey que decimos nosotros de del ciclismo. Podemos llevar a algo como un suero oral, hay bolitos de suero oral que es fácil de tomar. También los geles que son bien pequeños que también caben en la parte del bolsillo de atrás. El casco, eso sí, debe ser muy importante. El casco tienen que utilizar guantes. Tengo entendido que los que no tienen casco y protección no van a participar. Algo así es un reglamento que también hay. También supe que la bicicleta debe ser 100% de montaña, montañera. No debe ser modificada, 100% de montaña. También... la parte de las categorías, inscribirse a las categorías que corresponden, no tal vez por ganar, ponerse en una categoría donde no le pertenece para no tener inconvenientes después, es muy importante. A veces hay que ser justos en esto también. ¿Qué más les puedo decir? Hay tantos de ustedes, claro, me preguntan, yo les respondo.
2: Claro. No, sí está bien eso que usted toma en cuenta y se debe recalcar de las que se inscriben por ganar se ponen en categorías
0: que
2: no les pertenecen. Ya son, hay mucha gente que yo veo que ya son, como se dice, profesionales. Entonces ellos deben estar en la categoría élite. Me imagino yo también.
0: Master élite.
2: O master élite. ¿Para qué? Para que también los demás, porque a veces por eso no se inscriben en la carrera, porque dicen, se bajan la categoría y ellos, los mismos que ganan siempre. Entonces, no, deberíamos también ser justos
1: y honestos.
2: Claro. O sea, ¿y para qué? Para que los que les ven también digan, no, yo también puedo competir, yo también puedo
1: y
2: participar.
1: Y me arriesgo para la cuarta.
2: También, ¿sí o no? Para la cuarta carrera.
0: Les cuento algo.
2: Sí valdría, ¿no?
0: Sí, les cuento, verán. Yo estuve en una competencia en Guayaquil. Entonces había, ya les han tenido ya fichados, ya. Para eso les digo, para que no les vaya a pasar, ¿no? Se han inscrito en novatos. Entonces, como siempre ganaban, otra vez ganan. Y el momento que ya fue la premiación, ahí fue lo peor que hubo. Porque, ¿qué dijeron? A ver, que pasen los eternos novatos. Y eso no vamos a querer que nos digan adelante
2: claro,
0: de la gente.
2: No
1: quedarnos
2: vale.
1: Mal allí.
2: Claro, o sea, es que es así. Pues ya aquí se les conoce, se conocen ya entre los grupos que hay, se conocen en qué categorías están y en qué deberían participar, pero al final se inscriben en unas categorías solo por ganar y eso no es honesto.
0: Chicos, eso, busquemos nuestras categorías para no tener inconvenientes, nada más, eso es lo que le podemos decir en esto.
1: Bueno, ahí está la recomendación.
2: Y por eso es del entrenamiento, por eso es ver la ruta, a lo menos los que están aquí, sí, la voz de Lupano va a ser dos veces, va a haber el recorrido para el conocimiento
0: de, el reconocimiento de ruta.
2: Entonces, no hay problema en ese aspecto y sabiendo ya la ruta, creo que ya pueden entrenar.
0: Podemos entrenar diario.
2: Y les va a ayudar.
0: Sí.
1: Bien, importante lo que nos comparte Daniel Motoche, él es entrenador de ciclismo aquí en la provincia de Morona, Santiago, y también va a estar participando, entiendo yo.
0: Así es, vamos por la tercera.
1: Vamos por la tercera.
2: ¿Ya está inscrito?
0: Ya estoy inscrito, solo falta pagar nomás.
1: Bueno, creo que a muchos estarán por ahí, pero ya mejor de una vez, inscríbanse y empiecen a pedalear por la ruta que ya se les indicará. Y asimismo una vez más, porque el año pasado sí hubo la presencia de los peluditos en la ruta. Entonces, hagamos conciencia, seamos coherentes con nosotros mismos, seamos responsables. Si tenemos una mascota, las mascotas deben estar en la casa, no en la calle. Y a veces dicen, a veces hay situaciones lamentables de que les atropellan y todo eso, enojadísimos porque le han matado al perrito. Pero ¿quién tiene la culpa?
0: Nosotros
1: es el dueño
0: mismos, claro.
1: Es el dueño porque no tiene donde debe tener. Bueno, quizás también ya me está por acá la ola, escuchando algunos comentarios. Bien, aquí tenemos también un mensaje que nos han enviado al 0998-909-216 y nos dicen sobre este, dice que bien que se siga manteniendo la carrera ciclística, es un buen deporte, es algo que también sí nos llena de emociones cuando hay estas competencias. Éxitos y adelante, Voz de Lupano. Muchísimas gracias por esos comentarios enviados al WhatsApp al 0998-909-216. Gracias por esa comunicación. Le esperamos también la suya, a ver si ya está inscrita y nos dicen, yo ya me inscribí en tal categoría. A los papitos también motivar a sus hijos de sus que hijos participen. A veces tienen miedo, pero siempre hay una primera vez, creo yo, para participar. Y qué mejor si es un buen ciclista, también llevarse el premio, ¿no?
0: Claro, bueno, como ustedes manifestaban y está también en la página de Facebook, los premios están muy buenos. La organización también fue el año pasado, fue muy buena. Se hizo cumplir los reglamentos. También hubo mucha gente de otras provincias que fueron felices. La primera vez que habían conocido Macas, se fueron contentos. Y tengo entendido que hubieron gente de Colombia también que vinieron a participar. Un chico, una chica se ganó el primer premio en la élite y en tercer lugar creo que fue en la categoría Master D, algo así fue. Entonces ya va cogiendo impulso y ya va teniendo conocimiento la gente de esa competencia, que es muy buena.
1: Por acá nos dicen, atención ciclistas, la tercera competencia ciclística Voz de Lupano tiene alrededor de $5,000 en premios distribuidos entre las distintas categorías. Prepare su bicicleta y venga a competir este 7 de noviembre, previa inscripción. Ahí está entonces la invitación. Bueno, ya en la parte final, Daniel, ¿cuál sería ese mensaje, esa invitación a ser partícipes de esta actividad deportiva?
0: Bueno, mi mensaje para todos los ciclistas que nos escuchan dentro de la provincia y donde llegamos con Voz de Lupano, inscríbanse. Saben que esta competencia es muy buena, recomendada. Vuelvo y repito, ya he participado en algunas ocasiones. La premiación, aquí Macas también tiene donde acoger, hoteles, hay amigos también, yo a veces amigos que vienen de otros lados se contactan conmigo, dice dame una posadita por ahí, también a veces como andamos un poquito medios bajos de la parte económica, pero nos gusta el ciclismo, pero como sea nos tenemos que estar ahí como en las fiestas, queremos estar ahí primeritos, entonces anímense, amigos, y bueno, antes de todo, prepárense, todavía están a tiempo para prepararse. La parte física, tienen que tener muy en cuenta que si no nos preparamos físicamente, no vamos a rendir. O sea, es como el estudio, si estudiamos, pasamos el año. Así es el deporte, igual, si nos preparamos, nos va a ir muy bien.
1: Bien, entonces, a través de usted, para que también haga la invitación a los amigos, a los panas ciclistas. Entiendo que tienen otras provincias también y eso puede motivarles, animarles a decir, vengan para acá, que aquí hay una buena opción para el ciclismo.
0: Ya tienen conocimiento ya los amigos, ¿ya? Están, incluso tenemos un grupo de WhatsApp de las competencias anteriores que ya están chateando y preguntando.
1: Ah, qué lindo. Sí. Gracias, Daniel, por sus palabras, por su motivación y bueno, a seguir preparándonos, ¿no?
0: Así es, yo le agradezco muchísimo. Greta, Lisbeth, yo le agradezco muchísimo por la invitación y estamos a las órdenes.
1: Muchas gracias, Daniel, por ser partícipe de este programa, compartiendo su experiencia, compartiendo también sus orientaciones en lo que tiene que ver en el mundo del ciclismo.

Las 7 de la noche con 29 minutos, 7 de la noche 29 minutos. 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Así es, de 19 a 20 horas. Usted puede comunicarse a nuestro WhatsApp al 0998-909-216. Hacemos una pausa, nos vamos con un temita musical y luego estamos con más en esta Ruta Segura, una ruta responsable.

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0: las 7:35 PM, 7:35 PM, y bien, aquí estamos en esta ruta responsable y nos vamos a enfocar en una ruta ciclística que tendrá lugar el 7 de noviembre. Y desde ya haciendo la cordial invitación, si de pronto usted no es tan hábil con la bicicleta, pero el primo sí lo es, el sobrino sí lo es,
1: el hijo, el amigo.
0: Claro, entonces decir, mira, ñaño, la Voz de Lupano está dando esta oportunidad y por eso vamos a inscribirnos y te vamos a darte ñeque el día de la competencia y vas a ganar los premios que tiene. Y por acá tenemos a Víctor y también a Saraí, quien nos va a dar a conocer algunos detalles de dónde inscribirse, qué datos tienen que dar y todo, para que usted pueda tener el conocimiento cabal sobre cómo hacer para que pueda participar en estas diferentes categorías del ciclismo en la tercera edición Pedaleando por la Esperanza Laudato Si. Hola, Víctor, buenas noches.
2: Señoritas, muy buenas noches. Es un gusto realmente estar aquí en este espacio, su espacio, el espacio de nuestros radioyentes. Sobre todo, gracias a la fiel audiencia que siempre está en sintonía de emisora Voz de Lupano, informándose de las actividades que hace la iglesia, de las actividades que hace las autoridades y en sí, mantenerse informado siempre con la 90.5.
0: Bien, hay también detalles sobre la inscripción, algunos detalles sobre esta carrera para que los interesados vayan también sacando físico, preparándose, ya estarán atentos al reconocimiento de la ruta. ¿Qué podemos indicar sobre eso?
2: Pues decirles que nos hemos embalado con esto de la carrera ciclística. He visto también que muchos ciclistas ya están calentando y alistando motores. Por ejemplo, he visto que muchos ciclistas les gusta esta cuesta, como que les pone
0: un reto ahí.
2: Ese reto, exactamente. Entonces me fascina en primer lugar ver esa pasión que tienen por el, ¿cómo le dicen? El caballito de dos ruedas. Entonces, la admiración primero por estas personas, realmente estos deportistas, para mí, mil respetos, porque resistencia de las piernas no cualquiera lo tiene.
0: Claro, y mucho más cuando también en la ruta sí hay ascensos y también descensos, como decía también ya Daniel, que conoce parte de la ruta.
2: Exacto, y justamente estaba escuchando la entrevista que le estaban haciendo acá al compañero y pues sí, o sea, lo novedoso de este circuito se podría decir que es vamos a tener contacto con la naturaleza. Uh-huh. El lema de nuestra competencia ciclística, la tercera, pues es Pedalea por la Esperanza, Laudato Si, que precisamente es inspirar a la gente a que cuide la casa común, nuestro medio ambiente.
0: Nuestro entorno, incluso de nuestra casita, debe estar limpia, no debe estar fundas por acá, tarrinas por allá, botellas por más acá. Yo creo que sí podemos hacer un esfuercito y decir, a ver, esto necesitamos ponerle una fundita y mandarle al basurero para que pongan en su debido lugar, ¿no? Creo que ese es un llamado urgente que nos hace nuestra hermana tierra, como nos decían en algún programa de la Repam, para cuidarle, porque esos plásticos a la final no se pudren y no van a dar, están ahí, permanecerán cuantos años, y creo que ese es el llamado también a ver la belleza que hay en nuestro alrededor. Quizás para nosotros puede ser común, pero para mucha gente que no tienen esta belleza que nosotros tenemos, realmente es algo muy bonito.

0: Así es, y sobre todo, pues, es lo que vamos a heredar a nuestros hijos, a nuestros nietos, a todos los que nos, como decía el Papa Francisco, a todos los que nos sucederán de ahora en adelante. Entonces es vital el cuidar el entorno que todos compartimos, el cuidar hasta la más pequeña criatura para que ellos también puedan, se podría decir, multiplicarse y así pues pintar el mundo de los colores y
1: De
0: la belleza que
1: colores.
0: tiene. Exacto.
1: Claro. Bueno, estamos también con Saraí. Saraí, coméntanos qué es lo que hay además en esta tercera edición ciclística.
2: Buenas noches, primero compañeras, estimados oyentes. Pues en esta nueva tercera edición de la competencia ciclística tenemos también una promoción, la cual es en base a mención en un reel, el cual tenemos que grabarnos, decir nuestro nombre, de dónde venimos y responde la siguiente pregunta, que es ¿por qué debemos cuidar el medio ambiente? Y mandarnos este video a nuestras redes sociales y a nuestro WhatsApp y a su vez etiquetarnos. Y mediante esto pueden obtener un descuento de $5, teniendo así un precio final de la inscripción de $25, ya que el precio general es de 30.
1: Ya, yo ciclista, quiero participar, debo pagar $30. Pero si hago este reel donde me grabo, ¿qué más tengo que hacer ahí?
2: Tenemos que grabarnos y mencionar esto que dije, decir nuestros nombres, de dónde venimos y responder la pregunta por qué debemos cuidar el medio ambiente.
1: Solo eso.
2: Solo eso. Y etiquetarnos y mandarnos a nuestros números de WhatsApp
1: Y con eso
2: para.
1: me inscribo con $25, ya no con 30.
2: Exacto.
1: Vea,
2: Tenemos una buena
1: descuento.
2: opción.
1: Vea,
2: Es buena. No
1: interesante eso.
2: tenemos 30, pero sí
1: Sí
2: podemos
1: te.
2: hacer los 25
1: Para
2: y
1: los.
2: hacer el video.
1: Y los $5 pueden servir para hidratarnos. Vea,
2: Obvio.
1: por ahí está el ahorro.
2: Para después de la competencia, a los
1: Claro,
2: heladitos.
1: a los.
0: Sí, y sobre todo, pues, invitar a la gente, ¿no? A la que quiera, al que quiera sumarse, no solo por los premios, sino por disfrutar todos los hermosos paisajes que tenemos. Como decía usted, Niña Grecia, como les he de decir, Niña Greta, pues el cambiar de entorno, cambiar la selva de concreto por una selva de verdad y disfrutar pues del aire puro, del río quizás que está al ladito de todo el circuito, quizás hasta sorprendernos con las criaturas que podremos encontrar en el trayecto, ¿no?
1: Claro, porque allí hay que también destacar, hay los ecosistemas, hay los hábitats de la fauna, y realmente quizás son unos pequeños animalitos que están allí viviendo en su mundo, y nosotros también mantener ese respeto a ellos. ¿De qué manera? Cuidándolos, protegiéndolos, no destruyendo, no botando cualquier cosa. Cualquier papel que tenga, cualquier plástico, alguna envoltura de alguna golosina es al piso. Y a veces es tan triste ver esa situación. Cogen, consumen y botan donde sea. A veces uno, hasta con vergüenza, dice, por favor, allí hay un basurero.
0: Y de hecho no deberíamos tener vergüenza al exigir algo que creo que es derecho y deber de todos, el mantener limpio cada espacio que nosotros ocupemos. Y esto precisamente resaltaba el padre en toda la gira de medios que hacía, ¿no? O sea, él cuando iba a recorrer algunas comunidades y se topaba con los buses y la gente botaba por las ventanas los desechos plásticos, y entonces dice que eso le generaba un poco de tristeza porque viviendo en un entorno tan bonito, tan verde, lleno de vida, el contaminar nosotros desde esta manera, o sea, nos estamos haciendo daño a nosotros mismos.
1: Importante entonces tener esta situación paralela al ciclismo, que no va a ser una ruta simplemente por donde hay asfalto, no, no, va a haber una ruta donde vamos a disfrutar de la naturaleza, de esa ecología que está esperando el respeto de cada uno de nosotros, de cada una de las personas. Saraí, ¿algo más que haya que promocionar, digamos así, para esta carrera?
2: También mediante esta competencia ciclística se ha lanzado también un desafío, Laudato Si, que está más enfocado en lo que conlleva el cuidado de la casa común. Entonces, esto es más para apoyar proyectos los cuales beneficien y apoyen esto del cuidado de la casa común, en el cual podemos participar en grupos de 3 a 6 personas, en el cual tenemos que identificar una problemática ambiental de nuestro entorno y proponer una acción concreta para que pueda solucionar esto. Entonces podemos participar entre familia, compañeros, amigos, en el colegio, o si tenemos algún negocio pequeño, podemos participar también mediante nuestro negocio, inscribiéndonos y mandándonos esta propuesta al correo de la radio hasta el 31 de octubre.
1: Uh-huh. Importante, entonces, junto con el ciclismo, también esta otra actividad de cuidado de nuestra naturaleza. Las 7:44 estamos en esta ruta segura. Gracias a Vico, gracias a Saraí por la información.
0: Le robo unos minutitos, niña Greta, claro, por favor. Sí. Para hacerle la invitación a la gente, pues que este día viernes vamos a llevar una iniciativa que lo hemos tenido como Vicariato Apostólico de Méndez y como Radio Voz de Lupano, precisamente para resguardar nuestra casa común. Vamos a llevar a cabo una minga de limpieza del paso lateral.
1: Una randimpa, como dicen los macabeos.
0: Exacto. Claro, la randimpa. No solo, exacto, una randimpa no solo en fiestas, sino una randimpa porque hemos constatado.
1: Ecología.
0: Exacto, claro. Y hemos constatado con Manuelito que realmente hay mucha gente que lo ve el paso lateral como un botadero de basura. Ahí hay gente que va a libar, bota sus desechos sólidos y realmente eso da una mala imagen a la ciudad. Entonces nosotros en base a esto queremos hacer esta iniciativa que nace uh-huh. precisamente de este lema, Laudato Si. Uh-huh. O sea, y sobre todo invitar a la gente que quiera sumarse a esta actividad, pues estaremos compartiendo esto en nuestras redes sociales para que pueda unirse y sumarse a esta iniciativa muy bonita que lo hemos visto y sobre todo pues que esta iniciativa la quería hacer el padre Abel, uh-huh. precisamente cuando estábamos armando lo de las competencias. Entonces él quería hacer esto, entonces uh-huh. lo veíamos propicio que coincidía el lema con esta actividad y decíamos pues ¿por qué no llevar a cabo lo que quería hacer el padre Abel? Entonces en nombre de él pues llevar todas estas iniciativas y sobre todo hacerlo por amor, hacerlo por el cuidado de la naturaleza
1: por respeto a la
0: y
1: naturaleza.
0: Por respeto.
3: Claro, uh-huh. se necesita. En realidad, sí, los que pasan por el paso lateral se ve mucho. Se ve mucha basura botada, muchas botellas, muchas cosas, plásticos. Y en realidad eso hace daño a nuestra casa común. Entonces sí debemos todos invitados para este día viernes 9 de...
1: Neil también está súper invitada.
0: Sí. Sí, de hecho, vamos todos.
3: ¿Desde qué horas va a comenzar?
0: Desde las 9 de la mañana vamos a tener, claro, animación en la radio, vamos a tener reportes desde el lugar, como dice Manolito, desde el lugar de la noticia.
3: Desde el lugar de los hechos.
0: Exacto. Entonces,
1: en el territorio.
0: Sí, y sobre todo, pues, generar ese impacto positivo en la gente, en la audiencia, y sobre todo, pues, que vean nuestros jóvenes, nuestros niños, que nosotros también podemos dar nuestra semillita para que ser ejemplo
3: así
0: para
3: es,
0: ellos. Y
3: así es, todos con el ejemplo, como dicen, en la casa igual. No es solamente ordenar, sino uno como padres hacer el ejemplo para tener limpia la casa también.
1: Bueno, por ahí está esta iniciativa entonces,
3: buena,
1: junto con el
3: buena.
1: Ciclismo. Gracias, ¿algo más?
0: Sí.
2: Claro, también por invitarles y que no olvidemos conectarnos el día sábado 10 de octubre, que tendremos una radiatón desde la mañana, en el cual también hablaremos de todo esto para que se mantengan informados y puedan conocer cómo participar y a su vez que puedan estar activos con nosotros mientras se da este programa en el cual queremos acercarnos mucho más a ustedes para que podamos ver también qué es lo que esperan de nosotros y de esta carrera.
0: Y ahora sí, los últimos segunditos, y para no quitarles más tiempo, porque sé que la gente también quiere escuchar un poquito de música. Decirles pues que la gente que quizás no pueda, por factor tiempo y distancia, no pueda sumarse a estas iniciativas, tanto de la minga del viernes como la de Radiatón del día sábado, pues puede colaborar de diferentes maneras, con su apoyo, con su like, con compartir las transmisiones que hagamos. Tal vez hasta de manera económica también lo pueden hacer. Estaremos informando esto en nuestras redes sociales y por nuestro medio de comunicación convencional, la 90.5 FM. Así es que pendientes de todo lo...
3: Las novedades que se vienen.
0: Exacto. Y sobre todo, todos hacemos este mundo maravilloso.
2: Sí. No olvidemos, no olvidemos que también vamos a estar transmitiendo en vivo. Entonces, cualquier cosa pueden comentarnos, llamarnos, sin importar, porque vamos a estar en vivo, como digo.

0: las 7:50, Ruta Responsable en este martes 6 de octubre ya. Imagínese cómo pasa el tiempo, se acerca el fin de año, se acerca las navidades, se acerca, bueno.
1: Se acerca todo y se acaba el año.
0: Y se acerca todo y se acaba el año, dice Libet. Bien, entonces estamos aquí para seguir compartiendo. Usted sabe, este espacio es netamente de algo que tenemos a diario y que debemos también conocer algunas cositas en lo que es el mundo de lo vial, para peatones, conductores, ciclistas, motociclistas, los que utilizan los equipos de microvialidad, para todos ellos que utilizan patinetes. Y bueno, ya está aprobada la reforma a la ley de tránsito, que ya sale incluso para los que no tenían que tener licencia, ahora ya deben tener, ya saldrán toda la normativa, porque está aprobado ya y publicado en el registro oficial, como debe ser. En esta ruta responsable también queremos hacer referencia sobre la conciencia vial. ¿Qué es esto de la conciencia vial? Es la capacidad de entender, de respetar y aplicar las normas de tránsito y conciencia para prevenir accidentes y proteger la vida en las vías. Vamos también a conocer algo más sobre esto de la conciencia vial.
2: La conciencia vial es la habilidad de estar consciente de nuestro entorno y tomar decisiones seguras mientras estamos en la carretera. Esto implica comprender los riesgos presentes en las vías y la importancia de tomar medidas para reducirlos. Además, nos incita a conocer y respetar las leyes de tránsito, así como practicar una conducción segura. La conciencia vial requiere de estar atentos a conductores, peatones, ciclistas e incluso animales. Es crucial estar conscientes de su presencia, su posición y sus acciones para evitar posibles colisiones y accidentes. ¿Por qué es tan relevante la conciencia vial? Su importancia radica en que nos ayuda a prevenir accidentes. El 94% de los accidentes de tránsito son causados por errores humanos. Esto significa que la mayoría de los accidentes podrían evitarse si los conductores estuvieran más conscientes de su entorno. Mantengamos siempre la conciencia vial presente en nuestras vidas diarias en la carretera. Juntos podemos crear un entorno vial más seguro.
0: Ahí sobre la conciencia vial. El respeto, que significa reconocer que conductores, peatones, ciclistas tienen el mismo derecho a transitar seguros.
3: La responsabilidad, asumir que un gran porcentaje de los accidentes ocurridos son errores humanos, como el exceso de velocidad y las distracciones.
0: Dentro de esto, de este concepto de conciencia vial, también está la atención. Estar alerta al entorno y a las señales de tránsito para reaccionar a tiempo. Ser preventivos, no ser reactivos, que también es, pero eso sí en último momento, ¿no? Pero más vale ser preventivos. 19:54.

Esta es Ruta Responsable, el programa radial de educación vial, que es una iniciativa de comunicación y concienciación orientada a promover el respeto a las normas de tránsito, prevención de accidentes y la cultura de seguridad en las vías.

0: públicas, en las diferentes vías que tenemos, que transitamos. Ahí también la responsabilidad de los peatones, estar atentos, respetar las normas de tránsito, no cruzarnos nomás, digo, porque yo también soy peatón y a veces a media cuadra, podríamos decir, nos cruzamos solo viendo, que de pronto por ahí cualquier situación nos puede improvisar. La responsabilidad de conducir en forma preventiva recae directamente sobre el conductor del vehículo, eso recordemos.
1: Vas manejando al lado de un camión y, de repente, dejas de ver al conductor en su espejo. Cuidado, probablemente él tampoco puede verte a ti. Los camiones y autobuses tienen grandes puntos ciegos alrededor del vehículo, especialmente a los lados y detrás. Evita quedarte conduciendo junto a ellos. Mantén distancia y, si necesitas pasar, hazlo con seguridad sin permanecer en su punto ciego. Recuerda, si no ves al conductor en el espejo, él probablemente no te ve. Si no lo ves, él probablemente no te ve. Esta te puede salir en el examen para tu licencia. Guárdala.
0: Bueno, ahí estaba una recomendación, nos está indicando que a veces estamos en la vía doble carril y estamos bien detrás del camión, de un volquete, de algún vehículo grande. Si nosotros, dice la recomendación, no le vemos al conductor por el espejo, quiere decir que él no nos está mirando y puede haber cualquier situación y nos deben ser preventivos en eso. Asimismo, si estamos queriendo rebasar y nosotros no le vemos en el espejo al chofer del camión, quiere decir que él tampoco nos está viendo. Esa es la recomendación que nos acaban de dar. Es por eso tener la precaución necesaria, las recomendaciones que dan los especialistas en las vías, los especialistas en vialidad y estas recomendaciones para evitar también circunstancias porque usted, Libet, debe tener mayor conocimiento porque es conductor, hay los puntos ciegos que llama.
2: Así es, los puntos ciegos. A veces puede estar un vehículo al lado de nosotros y nosotros no nos damos cuenta por los puntos ciegos. Por eso hay que conducir despacio, con precaución, para mejor, es mejor frenar antes que acelerar, para poder.
0: A no ser si no tengo la
2: Claro,
0: visibilidad para poder rebasar.
2: así es.
0: Entonces, esta recomendación también a través de este espacio en ruta responsable, cuando estamos en vías, cuando estamos por rebasar o cuando estamos detrás de los carros grandes, de un bus, por ejemplo, nuestro es un auto, no tenemos la visibilidad necesaria. Esas son algunas de las recomendaciones aquí en ruta responsable.

0: Y bien, y en la parte final, Ivette se puso ya a cantar, a entonar, a tararear, duélete de mis dolencias. Bien, estamos ya en esta, en nuestra ruta responsable, en la parte final, nos despedimos agradeciendo a usted por su participación. Usted puede también, tiene la oportunidad de enviar algún mensaje, de pronto con alguna sugerencia, de pronto usted quiere participar también, puede hacerlo a nuestro WhatsApp al 0998-909-216.
1: O también al 0986-579691.
0: Ahí están los dos contactos para nuestro espacio en Ruta Responsable. De pronto usted nos quiere contar una anécdota de un tremendo susto que se pegó porque se distrajo en algo. Usted puede participar también y eso va a servir para las demás personas que conducen y también para quienes hacemos de peatones, de ciclistas o de motociclistas. Con esto nos despedimos, Libet.
1: Sí, evita los siniestros de tránsito. Esta está en nuestras manos. Conduce con respeto y precaución. Vamos todos juntos con Ruta Responsable. Les esperamos el próximo martes.
0: Ruta Responsable, en el camino usted no está solo. Conecte su atención y encienda su prudencia. Hasta la próxima semana, Dios mediante.

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10: Es la hora 20:03.

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2: dijo Jesús.
3: Yo soy el pan de vida. El que venga a mí no tendrá hambre. El que crea en mí no tendrá nunca sed.
1: Encuentra su voz, su voz. En el Evangelio según San Juan, capítulo 6, versículo 35.
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1: Es la hora 20:34 minutos.
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En la encíclica Laudato Si encuentra lo que le está pasando a nuestra casa. Muchos profesionales de los medios de comunicación están ubicados en áreas urbanas aisladas, sin tomar contacto directo con sus problemas. Viven y reflexionan desde la comodidad de un desarrollo y de una calidad de vida que no están al alcance de la mayoría. Papa Francisco.

0: papel.
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9: Es la hora 21:04.
10: Y Jesús dijo:

0: No juzguen a los demás y no serán juzgados ustedes. Porque de la misma manera que ustedes juzguen, así serán juzgados. Y la misma medida que ustedes usen para los demás, será usada en ustedes.
1: Encuentra su voz, en el Evangelio según San Mateo, capítulo 7, versículos 1 y 2.

0: Este es un secreto para que mi papá y mi mamá sepan las cosas que nos gustan.
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2: Es la hora 21:33.
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0: dinero. Señor, no me des mucho dinero porque puedo olvidarme de ti. No me des poco porque puedo desesperarme. Dame lo necesario para que yo pueda hacer lo que tú quieres que yo sea.
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0: Es la hora 21:57 minutos.
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3: Es la hora 22, 6 minutos.
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0: Dichosos los criados, a quien su amo al llegar los encuentra despiertos. Les aseguro que el amo mismo los hará sentarse a la mesa y se dispondrá a servirles la comida. San Lucas 12.
1: Señor Jesucristo, queremos permanecer despiertos para acoger gozosos tu visita. Amén.
2: Padre bueno, que me creaste a tu imagen y semejanza, a veces me olvido de esto y mi vida pierde sentido. Permíteme siempre sentirme como tu hijo predilecto, como tu hija predilecta, y gozar de tu amor, perdón, justicia y paz. Jesús, gracias porque me invitas a ser tu amigo, a ser tu amiga. Insistes en darme lo mejor y me enseñas cómo lograrlo. Quiero responder a la invitación que me haces dejando que guíes mi vida, me libres del pecado y me ayudes a vivir el reino de Dios. Espíritu Santo, abre mi corazón al amor e impúlsame a compartirlo. Dame el valor y la sabiduría que necesito para seguir a Jesús. Lléname de tu fuego motivador y dame la paz y el gozo que vienen de hacer la voluntad de Dios. Amén.

0: Dios mío, ven en mi auxilio.
1: Señor, date prisa en socorrerme.
0: Gloria al Padre, y al Hijo, y al Espíritu Santo.
1: Como era en el principio, ahora y siempre, por los siglos de los siglos. Amén.
0: Aleluya. Hermanos, habiendo llegado al final de esta jornada que Dios nos ha concedido, reconozcamos sinceramente nuestros pecados. Yo confieso ante Dios Todopoderoso y ante ustedes, hermanos, que he pecado mucho de pensamiento, palabra, obra y omisión. Por mi gran culpa. Por eso ruego a Santa María, siempre Virgen, a los ángeles, a los santos y a ustedes, hermanos, que intercedan por mí ante Dios nuestro Señor. El Señor Todopoderoso tenga misericordia de nosotros, perdone nuestros pecados y nos lleve a la vida eterna.
1: Amén.
0: Cristo, Señor de la noche, que disipa las tinieblas mientras los cuerpos reposan, sé tú nuestro centinela.
1: Después de tanta fatiga, después de tanta dureza, acógenos en tus brazos y danos noche serena.
0: Si nuestros ojos se duermen, que el alma esté siempre en vela. En paz cierra nuestros párpados para que cesen las penas.
1: Y que al despuntar el alba, otra vez con fuerzas nuevas, te demos gracias, oh Cristo, por la vida que comienza.
0: Amén. No me escondas tu rostro, ya que confío en ti. El Salmo 142, lamentación y súplica ante la angustia. Señor, escucha mi oración. Tú que eres fiel, atiende a mi súplica. Tú que eres justo, escúchame. No llames a juicio a tu siervo, pues ningún hombre vivo es inocente frente a ti.
1: El enemigo me persigue a muerte, y me empuja mi vida al sepulcro. Me confina a las tinieblas, como a los muertos ya olvidados. Mi aliento desfallece, mi corazón dentro de mí está abierto.
0: Recuerdo los tiempos antiguos, medito todas tus acciones, considero las obras de tus manos, y extiendo mis brazos hacia ti. Tengo sed de ti como tierra reseca.
1: Escúchame enseguida, Señor, que me falta el aliento. No me escondas tu rostro, igual que a los que bajan a la fosa.
0: En la mañana hazme escuchar tu gracia, y a que confío en ti. Indícame el camino que he de seguir, pues levanto mi alma a ti.
1: Líbrame del enemigo, Señor, que me refugio en ti. Enséñame a cumplir tu voluntad, que ya tú eres mi Dios. Tu Espíritu, que es bueno, me guíe por tierra llana.
0: Por tu nombre, Señor, consérvame vivo. Por tu clemencia, sácame de la angustia.
1: Gloria al Padre, y al Hijo, y al Espíritu Santo.
0: Como era en el principio, ahora y siempre, por los siglos de los siglos. Amén.
1: No me escondas tu rostro, ya que confío en ti.
2: Primera carta de San Pedro. Sed sobrios, estad despiertos. Vuestro enemigo, el diablo, como león rugiente, ronda buscando a quien devorar. Resistidle, firmes en la fe.
0: En tus manos, Señor, encomiendo mi espíritu.
1: En tus manos, Señor, encomiendo mi espíritu.
0: Tú, el Dios leal, nos librarás.
1: Te encomiendo mi espíritu.
0: Gloria al Padre, y al Hijo, y al Espíritu Santo.
1: En tus manos, Señor, encomiendo mi espíritu.
0: Sálvanos, Señor, despiertos. Protégenos mientras dormimos, para que velemos con Cristo y descansemos en paz.
1: Ahora, Señor, según tu promesa, puedes dejar a tu siervo irse en paz.
0: Porque mis ojos han visto a tu Salvador, a quien has presentado ante todos los pueblos.
1: Luz para alumbrar a las naciones y gloria de tu pueblo Israel.
0: Gloria al Padre, y al Hijo, y al Espíritu Santo.
1: Como era en el principio, ahora y siempre, por los siglos de los siglos. Amén.
0: Sálvanos, Señor, despiertos, protégenos mientras dormimos, para que velemos con Cristo y descansemos en paz. Oremos. Ilumina, Señor, nuestra noche, y concédenos un descanso tranquilo, que mañana nos levantemos en tu nombre y podamos contemplar con salud y gozo el clarear del nuevo día. Por Cristo nuestro Señor.
1: Amén.
0: El Señor esté con ustedes.
3: Y con tu espíritu.
0: La bendición de Dios Todopoderoso y Eterno, Padre, Hijo y Espíritu Santo, descienda sobre ustedes y les acompañe siempre.
1: Amén. Amén.
4: Salve, Reina de los cielos y Señora de los ángeles, salve raíz, salve puerta, que dio paso a nuestra luz. Alégrate, Virgen gloriosa, entre todas las más bella. Salve, agraciada doncella, ruega a Cristo por nosotros. Amén.
5: Es la hora 22, 14 minutos.

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Qué gusto, qué alegría inmensa estar nuevamente con ustedes, mis queridos y queridas oyentes de emisora Voz Urbano, y este es su programa Familia 90.5. Roberto Cueva Gómez les saluda, les dice buenos días para quienes nos escuchan en el horario de 9 a 11 y muy buenas noches para quienes nos escuchan en el reprise en la noche. Aquí estamos con todo ese cargamento bello de música variada y también de notitas, artículos, noticias, comentarios, reflexiones para hacer de estos 120 minutos un tiempo súper agradable.

Nuestro saludito cariñoso a las personas que se van integrando a la sintonía de 90.5 Voz del Pano y su programa Familia 90.5. 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A ver, la frase para este programa, el poder del ahora. Usted es de aquellas personas que le encanta estar recordando y comparando. No, es que hace años pasó esto. No, es que así era. Escuche lo siguiente. No vivas en el pasado, pues ya se fue. No te preocupes por el futuro. Aún no llega. Tu vida sucede aquí y ahora. Disfruta cada momento presente porque es el único que realmente tienes.

Ahí estaba don Enrique Iglesias con ese gran talento musical heredado, pero también lógicamente, ¿no? Es pues un mérito suyo cantar súper bien, buenas canciones, don Enrique Iglesias. A ver, tengo por acá las monedas de nuestro continente. Si yo le pregunto y le digo, ¿cómo se llama la moneda de México? ¿Usted qué dirá? Fácil, ¿no? El peso mexicano. ¿Y de Guatemala? ¿Sabe cómo se llama la moneda de Guatemala? ¿De Honduras? ¿De Nicaragua? Yo estoy como profesor, ¿no? Tomando la lección. ¿La moneda de Venezuela? ¿La de Ecuador? Ahí sí no. Bueno, vamos a hacer un recorrido por las finanzas del continente, llamémoslo así. El dólar estadounidense es la moneda de los Estados Unidos. El dólar canadiense, moneda de Canadá. El peso mexicano, moneda de México. El quetzal, moneda de Guatemala. El lempira, moneda de Honduras. El córdoba es la moneda de Nicaragua. El colón, moneda de Costa Rica. Balboa se llama la moneda de Panamá junto al dólar. El peso colombiano, clarísimo. El sol, moneda del Perú. La moneda de Venezuela es el bolívar. De Chile, el peso chileno. De la Argentina, el peso argentino. De Brasil, el real brasileño. De Paraguay, el guaraní. Y de Uruguay, el peso uruguayo. Bueno, creo que nos quedó algo por ahí de chequear.

En todo caso, usted lo puede hacer. Pero ahí, conociendo y recordando, alguien dirá, ah, claro, yo una vez estuve allá en el Perú, yo sí, sí, sí. Ay. Nosotros por acá solamente añoramos y un poquito de nostalgia de nuestro querido Sucre. Se acabó el Sucre.

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y ha sido súper fructífero, muy bonito, cumplimiento de metas, de propósitos, de objetivos, y está simplemente descansando. Cuando hablamos de tecnología y de ciencia, la mayoría de las veces nos alegramos mucho porque hay inventos o hay descubrimientos que hacen bien a la humanidad. Por ejemplo, este. Investigadores en Corea del Sur desarrollaron células solares transparentes capaces de convertir el vidrio común en superficies generadoras de electricidad. A diferencia de los paneles solares convencionales, esta tecnología aprovecha la luz ultravioleta invisible para el ojo humano, permitiendo que las ventanas permanezcan transparentes mientras producen energía limpia. El sistema no está pensado para sustituir de inmediato a los paneles solares instalados en tejados. En cambio, busca ampliar las posibilidades de generación energética mediante el aprovechamiento de grandes superficies de vidrio presentes en edificios, en oficinas, en viviendas, en invernaderos. La tecnología podría transformar millones de metros cuadrados de ventanas en fuentes de energía sin alterar su apariencia. Este enfoque integra la producción eléctrica directamente en la infraestructura, utilizando elementos arquitectónicos que normalmente no participan en la generación energética. Vea, qué bueno, ¿no? Yo pienso que algún momento podemos decir, ¿sabes qué? Anda y compra unos vidrios para nuestras ventanas, pero que puedan generar electricidad. Y resulta que toda nuestra casa está puesto vidrios o ventanales que generen electricidad a manera de paneles solares. Buen descubrimiento, buena cosa, buen avance.

Aquí estamos desde la cabina central de emisora Voz de Lupano, súper, súper motivados con su compañía, con su sintonía. Muchas gracias. Una de las cosas que nos gusta es participar de algunos trucos, truquitos de vida para la casa, pero también nos han solicitado. Ahora hablemos de aquellos truquitos de vida que siempre nos ayudan en algunos casitos. Por ejemplo, utilizar el alcohol es un truco súper bueno para eliminar manchas de marcador permanente en superficies duras. A veces nos pasa eso, se nos fue la mano, estábamos haciendo un trabajo con marcador permanente y se manchó la mesa. Entonces, alcohol, esa es la solución. Pero hay distintos tipos de alcohol. El que se recomienda es el más fuertecito, ¿no? Se llama isopropílico, pero bueno, vamos. El papel de aluminio, arrugado, hecho una bolita, se puede usar para frotar y eliminar comida quemada de los recipientes de vidrio. Usted hace en un recipiente de vidrio una lasaña y se le pegó, se le quemó. Ahí está complicado sacarle eso. Dice que haga una bolita con papel de aluminio y con eso rapidito sale. La pasta dental de color blanco hace maravillas para limpiar los faros del auto que están un poquito opacos y les deja como nuevos. Pasta dental. Crema de afeitar aplicada en el espejo del baño y luego retirada evitará que se empañe después de la ducha. El vinagre blanco mezclado con agua es un milagro para eliminar manchas y olores de mascotas en las alfombras. A veces los perritos suelen estar acostaditos o durmiendo en alfombras. Ya sabe, vinagre blanco con poquito de agua, chévere. La pelota de tenis. Yo creo que sí venden acá esas pelotitas, ¿no? A ver, se les coloca en la secadora con las almohadas, con los edredones y los va a mantener súper esponjosos y sin grumos. Buen truco. Los filtros de café son perfectos para limpiar espejos sin dejar pelusas ni rayones. Aquí está, con todo cariño, estos truquitos que nos hacen mucho más fácil nuestras actividades, especialmente en la casa.

Magdalena, título de esa canción con el gran artista mexicano Emmanuel. Y claro, cuando uno escucha dice, ah, no, pues él es Emmanuel. Escucha otra canción, no, él es Rafael, es Sebastián Yatra. Es el trío Los Panchos. Nosotros nos ubicamos y nos damos cuenta de los artistas. Pero ahora, con esto de la inteligencia artificial, resulta un problema. El otro día leía un artículo que decía que en este año más de 7 millones de canciones habían sido creadas solamente con la inteligencia artificial. Usted sabe que pone la letra y le da la orden que quiere con piano, que quiere con saxo, que quiere con batería, que quiere en tal ritmo, y se hace la canción. Incluso usted puede poner su voz o decir al estilo de tal artista. Y esto realmente ha causado problemas. En el artículo que leía, llamaba a la unidad de todos los artistas y músicos para decir, ¡hey! Nos están matando. ¿Qué sentido tiene estudiar 4 o 5 años música, donde se pasan 4 o 5 días en un gran equipo para crear una canción, a que en 30 minutos ya esté hecha la canción? Y entonces, como que después va a haber un conflicto incluso laboral a nivel de los músicos. Tengo acá un artículo que dice, Sony pierde la paciencia con las canciones creadas con inteligencia artificial y pide retirar más de 260 mil pistas. Durante décadas, reconocer una voz era una de las formas más inmediatas de reconocer a un artista. Hoy esa certeza empieza a erosionarse. Podemos encontrarnos con canciones que suenan como si estuvieran interpretadas por músicos conocidos, aunque esos artistas no estén detrás de la grabación ni hayan autorizado la imitación. La inteligencia artificial ha abierto nuevas posibilidades creativas, pero también ha hecho mucho más visible un problema que la industria lleva tiempo intentando contener. Distinguir qué pertenece realmente a un artista y qué ha sido fabricado para parecer. Vea usted un gran conflicto que ya está presente acá en nuestro mundo.

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Continuamos en esto de la radio, en el sendero de la comunicación, con su compañía. Muchísimas gracias. 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Pedalee por la esperanza, Laudato Si. Y cuando hablamos de Laudato Si, vale la pena reiterar, porque eso ya hemos explicado muchas veces, ¿qué es esto de Laudato Si? Porque usted, durante todo este mes y comienzos de noviembre, estará escuchándonos permanentemente hablar de Laudato Si. El Laudato Si es la segunda encíclica del Papa Francisco, que fue publicada en mayo del 2015, y está dedicada de forma central al cuidado del medio ambiente y a la crisis socioambiental del planeta. Laudato Si, traducido al italiano medieval, significa alabado seas. Esta es una encíclica que aborda la importancia del cuidado del medio ambiente y la integración social. Nos hace un llamado a toda la humanidad para que se comprometa en la protección de la tierra y el bienestar de todas las personas, no solo de los católicos, absolutamente de todos. Entonces nosotros hemos tomado esto del Laudato Si para que a través del deporte, de la competencia ciclística, estemos un poco más conscientes y participamos activamente del cuidado de nuestro entorno, de nuestra naturaleza. Continuamos acá en Voz del Upano.

90.5, juntito a usted, le acompañamos en esas actividades, en esas tareas, en esas responsabilidades, en los compromisos, proyectos, objetivos. Ahí estamos nosotros, muchas gracias. La prensa nos trae un titular que llama la atención. Dos patios de la Policía Judicial de Guayas se usaban como mecánicas para vender autopartes. Esto de acuerdo a unos chats obtenidos por la fiscalía. Y usted dirá, ¿pero cómo puede ser posible que en los patios de la policía hayan hecho eso? La interceptación de las conversaciones permitió la desarticulación de una organización integrada por policías activos y pasivos que negociaban la venta de repuestos, incluso de un carro de $12,000 que habían sido retenidos como evidencias en procesos judiciales en Guayaquil. En 16 allanamientos, la madrugada de este 30 de septiembre, la policía detuvo a 13 personas, entre ellos 10 policías activos, uno pasivo y dos particulares, que integraban una presunta red delictiva a la que la fiscalía comenzó a investigar a raíz de un parte informativo elaborado por la unidad de inteligencia de la misma policía. El parte denunciaba la formación de una presunta estructura criminal en el centro de acopio de indicios y evidencias de la Policía Judicial de la Zona 8. La investigación comenzó por el delito de delincuencia organizada, pero la fiscalía le dio un giro al caso cuando descubrió que en la red no había jefes o roles y que simplemente se organizaban, simplemente y se ponían de acuerdo. Así el caso se cambió a asociación ilícita, a un delito que se castiga con privación de libertad de 3 a 5 años, según el Código Orgánico Integral Penal. Ahora, ¿cómo funcionaba? Dice que la red operaba en los patios de la Policía Judicial, ubicados en 2 oficinas en las bodegas, y aquí menciona las direcciones. Y entonces, simplemente se comunicaban al chat de los policías y le decían, necesito tal repuesto, necesito tal pieza, y sacaban de los vehículos, ahí, en los patios de la policía. Quedémonos así, ¿no? Puntos suspensivos. Sigamos.

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Que la salud, que el trabajo, que el bienestar, que la solidaridad, la honradez, la reciprocidad, la ayuda mutua estén siempre con usted en su hogar, en su sitio de trabajo. También el justo descanso, indudablemente. Más de 9.000 empresas de Ecuador tendrán desconexiones eléctricas de 48 horas en las próximas 2 semanas. Volvieron los apagones, volvieron. Las empresas de medio y alto voltaje del país fueron notificadas este 2 de octubre por las distribuidoras de energía sobre el cronograma de desconexiones eléctricas programadas para las próximas 2 semanas en bloques de 48 horas seguidas, 2 días seguidos. Se trata de 185 empresas clasificadas en el segmento de alto voltaje, denominadas AB1, y 4 de alto voltaje 2, AB2, y 8.900 empresas de medio voltaje, por lo que en total serían 9.089 empresas que se desconectarán del Sistema Nacional Interconectado. Las desconexiones programadas de 48 horas serán entre lunes y sábado. Las distribuidoras cumplen así el pedido del sector industrial para tener el aviso con tiempo necesario y poder programar su producción. En el segmento AB1 están industrias medianas y grandes como cementeras, manufactureras de alto consumo, que en su mayoría están ubicadas en parques o zonas industriales como Durán, allá en el Guayas. De las 185 compañías de este grupo, solo 47 tienen el 100% de autogeneración eléctrica. Y viene luego el detalle. Pero alguien dirá, bueno, pero son a las empresas a las que les van a quitar la energía eléctrica 48 horas. Pero ¿quiénes trabajan en esas empresas? ¿Sí o no? Hay una lógica muy simple ahí.

Y ahora tengo acá en mis manos una notita que para quienes hayan vivido en Estados Unidos o tengan familiares les va a ser mucho más fácil entender. Las ciudades más caras de los Estados Unidos. ¿O usted quiere viajar? Tiene que saber dónde usted va a gastar más, dónde necesita más dólares. A ver, se estima que la ciudad más cara de Estados Unidos es Nueva York. Esto incluye el costo de vida y también el alquiler, el arriendo, por ejemplo, ¿no? Ciudad más cara, ciudad de Nueva York. La segunda más cara, San Francisco, allá en California. Tercero, Honolulu, en Hawái. Cuarto, Boston. Luego está Washington, la capital. San José, en California. San Diego, también allá mismo. Miami, Seattle y Los Ángeles. Reitero entonces, las ciudades más caras de los Estados Unidos: Nueva York, San Francisco, Honolulu, Boston, Washington, San José, San Diego, Miami, Seattle y Los Ángeles. Ya sabe usted entonces, planifique bien.

Hace pocos minutitos hablábamos de las ciudades más caras de los Estados Unidos y para terminar nuestro programa, los países más caros del mundo. Estos son, por si acaso quiere irse a dar una vueltita por ahí o comprar una casa o ir a vivir por ahí. Creo que no, ¿no? Bueno, a ver, los países más caros del mundo. Bermudas, Islas Caimán, Suiza, Bahamas, Islandia, Singapur, Noruega, también consta en la lista, Dinamarca, Hong Kong, Barbados, Irlanda, también se le pone a los Estados Unidos, Australia, Israel, Países Bajos y el Reino Unido. Entonces usted ya sabe, ya conoce, ¿no? Y cada vez estaremos mucho más contentos y agradecidos con la vida de vivir acá en Ecuador. Nos retiramos, no sin antes recordarle, la Amazonía te espera sobre dos ruedas. 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Se despide Roberto Cueva Gómez, su amigo de Familia 90.5.

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13: Es la hora 0:16 minutos.
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0: Unámonos al rezo del Rosario al Espíritu Santo y con María supliquemos. Santo Espíritu de Dios, lava lo que está manchado, riega lo que está reseco, sana lo que está enfermo, doblega lo que está rígido, calienta lo que está frío, endereza lo que está desviado, y reparte tus siete santos dones según la fe de tus siervos. Amén.
1: En el nombre del Padre, del Hijo y del Espíritu Santo. Amén. Todos juntos, profesemos nuestra fe. Creo en Dios Padre Todopoderoso, Creador del cielo y de la tierra. Creo en Jesucristo, su único Hijo, nuestro Señor, que fue concebido por obra y gracia del Espíritu Santo. Nació de Santa María Virgen. Padeció bajo el poder de Poncio Pilato. Fue crucificado, muerto y sepultado. Descendió a los infiernos y al tercer día resucitó entre los muertos. Subió a los cielos y está sentado a la derecha de Dios Padre Todopoderoso. Desde allí ha de venir a juzgar a vivos y a muertos. Creo en el Espíritu Santo, la Iglesia Católica, la comunión de los santos, el perdón de los pecados, la resurrección de los muertos y la vida eterna. Amén.
2: Padre nuestro que estás en el cielo, santificado sea tu nombre. Venga a nosotros tu reino. Hágase tu voluntad, así en la tierra como en el cielo.
1: Danos hoy nuestro pan de cada día. Perdona nuestras ofensas, como también nosotros perdonamos a los que nos ofenden. No nos dejes caer en la tentación y líbranos del mal. Amén.
2: Gloria al Padre, gloria al Hijo y gloria al Espíritu Santo.
1: Como era en el principio, ahora y siempre, por los siglos de los siglos. Amén. Padre, Padre, envíanos al Paráclito prometido por nuestro Señor Jesucristo. Amén.
2: Primer misterio. Honramos al Espíritu Santo y adoremos al amor sustancial que procede del Padre y del Hijo y nos une en una caridad infinita y eterna. Ven Espíritu Santo, llena los corazones de tus fieles
1: y enciende en ellos el fuego de tu amor.
2: Ven Espíritu Santo, llena los corazones de tus fieles
1: y enciende en ellos el fuego de tu amor.
2: Ven Espíritu Santo, llena los corazones de tus fieles
1: y enciende en ellos el fuego de tu amor.
2: Ven Espíritu Santo, llena los corazones de tus fieles
1: y enciende en ellos el fuego de tu amor.
2: Ven Espíritu Santo, llena los corazones de tus fieles
1: y enciende en ellos el fuego de tu amor.
2: Ven Espíritu Santo, llena los corazones de tus fieles
1: y enciende en ellos el fuego de tu amor.
2: Ven Espíritu Santo, llena los corazones de tus fieles
1: y enciende en ellos el fuego de tu amor.

0: Segundo misterio. Honramos la operación del Espíritu Santo y adorémosle, porque hizo inmaculada a María en su concepción y la santificó con la plenitud de su gracia. Ven, Espíritu Santo, llena los corazones de tus fieles
1: y enciende en ellos el fuego de tu amor.
0: Ven, Espíritu Santo, llena los corazones de tus fieles
1: y enciende en ellos el fuego de tu amor.
0: Ven, Espíritu Santo, llena los corazones de tus fieles
1: y enciende en ellos el fuego de tu amor.
0: Ven, Espíritu Santo, llena los corazones de tus fieles
1: y enciende en ellos el fuego de tu amor.
0: Ven, Espíritu Santo, llena los corazones de tus fieles
1: y enciende en ellos el fuego de tu amor.
0: Ven, Espíritu Santo, llena los corazones de tus fieles
1: y enciende en ellos el fuego de tu amor.
0: Ven, Espíritu Santo, llena los corazones de tus fieles
1: y enciende en ellos el fuego de tu amor.

0: Tercer misterio. Honremos la operación del Espíritu Santo y adorémosle, porque hizo a la Santísima Virgen, Madre del Verbo Divino, en el misterio de la Encarnación. Ven Espíritu Santo, llena los corazones de tus fieles
1: y enciende en ellos el fuego de tu amor.
0: Ven Espíritu Santo, llena los corazones de tus fieles
1: y enciende en ellos el fuego de tu amor.
0: Ven Espíritu Santo, llena los corazones de tus fieles
1: y enciende en ellos el fuego de tu amor.
0: Ven Espíritu Santo, llena los corazones de tus fieles
1: y enciende en ellos el fuego de tu amor.
0: Ven Espíritu Santo, llena los corazones de tus fieles
1: y enciende en ellos el fuego de tu amor.
0: Ven Espíritu Santo, llena los corazones de tus fieles
1: y enciende en ellos el fuego de tu amor.
0: Ven Espíritu Santo, llena los corazones de tus fieles
1: y enciende en ellos el fuego de tu amor.

0: Cuarto misterio. Honramos la operación del Espíritu Santo y adorémosle, porque dio la vida a la Iglesia en el día glorioso de Pentecostés. Ven, Espíritu Santo, llena los corazones de tus fieles
1: y enciende en ellos el fuego de tu amor.
0: Ven, Espíritu Santo, llena los corazones de tus fieles
1: y enciende en ellos el fuego de tu amor.
0: Ven, Espíritu Santo, llena los corazones de tus fieles
1: y enciende en ellos el fuego de tu amor.
0: Ven, Espíritu Santo, llena los corazones de tus fieles
1: y enciende en ellos el fuego de tu amor.
0: Ven, Espíritu Santo, llena los corazones de tus fieles
1: y enciende en ellos el fuego de tu amor.
0: Ven, Espíritu Santo, llena los corazones de tus fieles
1: y enciende en ellos el fuego de tu amor.
0: Ven, Espíritu Santo, llena los corazones de tus fieles
1: y enciende en ellos el fuego de tu amor.

0: Quinto misterio. Honremos la operación del Espíritu Santo y adorémosle, porque reside de una manera permanente en la Iglesia y la asiste, según la promesa divina, hasta la consumación de los siglos. Ven Espíritu Santo, llena los corazones de tus fieles
1: y enciende en ellos el fuego de tu amor.
0: Ven Espíritu Santo, llena los corazones de tus fieles
1: y enciende en ellos el fuego de tu amor.
0: Ven Espíritu Santo, llena los corazones de tus fieles
1: y enciende en ellos el fuego de tu amor.
0: Ven Espíritu Santo, llena los corazones de tus fieles
1: y enciende en ellos el fuego de tu amor.
0: Ven Espíritu Santo, llena los corazones de tus fieles
1: y enciende en ellos el fuego de tu amor.
0: Ven Espíritu Santo, llena los corazones de tus fieles
1: y enciende en ellos el fuego de tu amor.
0: Ven Espíritu Santo, llena los corazones de tus fieles
1: y enciende en ellos el fuego de tu amor.

0: Sexto misterio. Honramos la operación del Espíritu Santo y adorémosle, porque creó en la Iglesia al nuevo Cristo, que es el sacerdote, y confirmó la plenitud del sacerdocio a sus obispos. Ven, Espíritu Santo, llena los corazones de tus fieles
1: y enciende en ellos el fuego de tu amor.
0: Ven, Espíritu Santo, llena los corazones de tus fieles
1: y enciende en ellos el fuego de tu amor.
0: Ven, Espíritu Santo, llena los corazones de tus fieles
1: y enciende en ellos el fuego de tu amor.
0: Ven, Espíritu Santo, llena los corazones de tus fieles
1: y enciende en ellos el fuego de tu amor.
0: Ven, Espíritu Santo, llena los corazones de tus fieles
1: y enciende en ellos el fuego de tu amor.
0: Ven, Espíritu Santo, llena los corazones de tus fieles
1: y enciende en ellos el fuego de tu amor.
0: Ven, Espíritu Santo, llena los corazones de tus fieles
1: y enciende en ellos el fuego de tu amor.

0: Séptimo misterio. Honremos la operación del Espíritu Santo y adorémosle en la virtud de los santos en la Iglesia, obra secreta y maravillosa del Santificador Omnipotente. Ven Espíritu Santo, llena los corazones de tus fieles
1: y enciende en ellos el fuego de tu amor.
0: Ven Espíritu Santo, llena los corazones de tus fieles
1: y enciende en ellos el fuego de tu amor.
0: Ven Espíritu Santo, llena los corazones de tus fieles
1: y enciende en ellos el fuego de tu amor.
0: Ven Espíritu Santo, llena los corazones de tus fieles
1: y enciende en ellos el fuego de tu amor.
0: Ven Espíritu Santo, llena los corazones de tus fieles
1: y enciende en ellos el fuego de tu amor.
0: Ven Espíritu Santo, llena los corazones de tus fieles
1: y enciende en ellos el fuego de tu amor.
0: Ven Espíritu Santo, llena los corazones de tus fieles
1: y enciende en ellos el fuego de tu amor.

0: Envía tu Espíritu y todo será creado.
1: Y renovarás la faz de la tierra.
0: Oremos. Oh Dios, que con la luz del Espíritu Santo enseñas a los fieles la verdad, concédenos conocerla en el mismo Espíritu y gozar siempre de sus consuelos celestiales. Por Jesucristo, nuestro Señor. Amén.
1: Señor, ten piedad de nosotros.
0: Señor, ten piedad de nosotros.
1: Cristo, ten piedad de nosotros.
0: Cristo, ten piedad de nosotros.
1: Señor, ten piedad de nosotros.
0: Señor, ten piedad de nosotros.
1: Padre omnipotente,
0: ten piedad de nosotros.
1: Jesús, Hijo eterno del Padre y Redentor del mundo,
0: sálvanos.
1: Espíritu del Padre y del Hijo, y amor infinito del uno y del otro,
0: santifícanos.
1: Trinidad Santísima,
0: óyenos. Promesa del Padre,
1: ven a nosotros.
0: Don de Dios Altísimo,
1: ven a nosotros.
0: Rayo de luz celeste,
1: ven a nosotros.
0: Fuente de agua viva,
1: ven a nosotros.
0: Espíritu de amor y de verdad,
1: ven a nosotros.
0: Fuego abrasador,
1: ven a nosotros.
0: Autor de todo bien,
1: ven a nosotros.
0: Unción espiritual,
1: ven a nosotros.
0: Caridad ardiente,
1: ven a nosotros. Espíritu de sabiduría,
0: ven a nosotros.
1: Espíritu de entendimiento,
0: ven a nosotros.
1: Espíritu de consejo y fortaleza,
0: ven a nosotros.
1: Espíritu de ciencia y de piedad,
0: ven a nosotros.
1: Espíritu de temor del Señor,
0: ven a nosotros.
1: Espíritu de gracia y de oración,
0: ven a nosotros.
1: Espíritu de paz y de dulzura,
0: ven a nosotros.
1: Espíritu de modestia y de inocencia,
0: ven a nosotros.
1: Espíritu consolador,
0: ven a nosotros.
1: Espíritu santificador,
0: ven a nosotros.
1: Espíritu que gobierna la Iglesia,
0: ven a nosotros.
1: Espíritu que llenas el universo,
0: ven a nosotros.
1: Espíritu de adopción de los hijos de Dios,
0: ven a nosotros. Espíritu Santo, imprime en nosotros el horror al pecado.
1: Te rogamos, óyenos.
0: Espíritu Santo, ven a renovar la faz de la tierra.
1: Te rogamos, óyenos.
0: Espíritu Santo, derrama tus luces en nuestra inteligencia.
1: Te rogamos, óyenos.
0: Espíritu Santo, graba tu ley en nuestros corazones.
1: Te rogamos, óyenos.
0: Espíritu Santo, abrázanos en el fuego de tu amor.
1: Te rogamos, óyenos.
0: Espíritu Santo, ábrenos el tesoro de tus gracias.
1: Te rogamos, óyenos.
0: Espíritu Santo, enséñanos a orar como se debe.
1: Te rogamos, óyenos.
0: Espíritu Santo, ilumínanos con tus inspiraciones celestiales.
1: Te rogamos, óyenos. Espíritu Santo, concédenos la única ciencia necesaria.
0: Te rogamos, óyenos.
1: Espíritu Santo, inspíranos la práctica de tus virtudes.
0: Te rogamos, óyenos.
1: Espíritu Santo, haz que perseveremos en tu justicia.
0: Te rogamos, óyenos.
1: Espíritu Santo, sé tú mismo nuestra recompensa.
0: Te rogamos, óyenos.
1: Espíritu Santo, no permitas que nos separemos de ti por la ilusión material.
0: Te rogamos, óyenos. Cordero de Dios, que borra los pecados del mundo,
1: envíanos tu Espíritu Santo.
0: Cordero de Dios, que borra los pecados del mundo,
1: envíanos tu Espíritu Santo.
0: Cordero de Dios, que borra los pecados del mundo,
1: derrama en nuestras almas los dones del Espíritu Santo.
0: Cordero de Dios, que borra los pecados del mundo,
1: infúndenos el espíritu de sabiduría y devoción.
0: Ven, oh Espíritu Santo, llena con tus dones los corazones de tus fieles.
1: Y enciende en ellos el fuego de tu amor. Oremos. Señor, que la fortaleza del Espíritu Santo venga en nuestra ayuda, para que se digne lavar las manchas de nuestros corazones y protegernos contra nuestros enemigos. Por Jesucristo nuestro Señor.
0: Amén. Amén. Consagración al Espíritu Santo. Recibe, oh Espíritu Santo, la consagración perfecta y absoluta de todo mi ser que te hago en este día, para que te dignes ser en adelante y en cada uno de los instantes de mi vida y en cada una de mis acciones, mi director, mi luz, mi guía, mi fuerza y todo el amor de mi corazón. Yo me abandono sin reserva a tus operaciones divinas y quiero ser siempre dócil a tus santas inspiraciones. Oh Santo Espíritu, dígnate formarme con María y en María, según el modelo de nuestro divino Jesús.
1: Gloria al Padre Creador, gloria al Hijo Redentor, gloria al Espíritu Santificador.
0: Amar al Espíritu Santo y hacer que sea amado. En el nombre del Padre, del Hijo y del Espíritu Santo. Amén.

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0: Y Jesús dijo:
1: Dijo Jesús:
2: en verdad les digo, el que escucha mi palabra y cree en el que me ha enviado, tiene vida eterna y no incurre en juicio, sino que ha pasado de la muerte a la vida.
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3: En el Evangelio según San Juan, capítulo 5, versículo 24.

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1: Es la hora 1:05.

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0: El camino indicado por el Señor nos conduce a salir de nosotros para ir hacia los demás. Jesús nos ha mostrado que el amor de Dios se realiza en el amor al prójimo. Papa Francisco.
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0: Es la hora 1:36.
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0: Comienza a manifestarse la madurez cuando sentimos que nuestra preocupación es mayor por los demás que por nosotros mismos.
1: Albert Einstein.
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0: Es la hora 2:07.
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0: La santidad en una frase.
1: Por tanto, perseveren en su conducta y sigan el ejemplo del Señor, sin odiar a nadie y ayudándose mutuamente con la bondad del Señor. San Policarpo. San Policarpo.
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0: Es la hora 2:31 minutos.
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En la encíclica Laudato Si encuentra raíz humana de la crisis ecológica. No es posible frenar la creatividad humana, Papa Francisco.

0: Y Jesús dijo:
1: Dijo Jesús.
2: Yo soy el pan de vida. El que venga a mí no tendrá hambre. El que crea en mí no tendrá nunca sed.
0: Encuentra su voz en el Evangelio según San Juan, capítulo 6, versículo 35.
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2: Es la hora 3:06.

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creado, de la misma naturaleza del Padre por quien todo fue hecho, que por nosotros los hombres y por nuestra salvación bajó del cielo, y por obra del Espíritu Santo se encarnó de María la Virgen y se hizo hombre, y por nuestra causa fue crucificado en tiempos de Poncio Pilato, padeció y fue sepultado, y resucitó al tercer día según las Escrituras, y subió al cielo, y está sentado a la derecha del Padre, y de nuevo vendrá con gloria para juzgar a vivos y muertos, y su reino no tendrá fin. Creo en el Espíritu Santo, Señor y Dador de vida, que procede del Padre y del Hijo, que con el Padre y el Hijo recibe una misma adoración y gloria, y que habló por los profetas. Creo en la Iglesia que es una, santa, católica y apostólica. Confieso que hay un solo bautismo para el perdón de los pecados. Espero la resurrección de los

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1: La familia, el matrimonio, nunca fue tan atacado como ahora.
2: Los hijos no son una propiedad de la familia, sino que tienen por delante su propio camino de vida.
3: No es posible una familia sin soñar. Cuando en una familia se pierde la capacidad de soñar, los chicos no crecen, el amor no crece, la vida se debilita y se apaga. No pierdan esta capacidad de soñar.
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0: Es la hora 3:54 minutos.
1: Prueba el valor de estas palabras que pueden dirigirse a alguien para motivarlo e impulsarlo a lograr sus metas. Verás grandes resultados cuando sabes ser generoso en tus elogios. Por favor, gracias, confía en Dios, inténtalo, eres capaz, no te desanimes. Vendrán días mejores, posees grandes cualidades, excelente trabajo, eres genial. Te disculpo. Las personas que reciben de ti estas palabras motivadoras aumentarán su imagen positiva, tanto de ellos mismos como de ti.

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7: Es la hora 4:03.

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0: Dame un momento de tu tiempo. Papi, ¿cuánto ganas por hora? No me molestes, que estoy ocupado, responde el papá con dureza. Papá, por favor, solo dime, ¿cuánto ganas por hora? 3,000 pesos, responde el papá con menos severidad. Papá, ¿me podrías prestar 2,000 pesos? Vete a dormir y no me canses, dice el papá encolerizado. Cae la noche. El papá medita y se siente culpable. Va al cuarto del pequeño y le dice en voz baja: aquí tienes el dinero que me pediste. El niño da las gracias, mete su manita bajo la almohada y saca unas monedas. Y dice: ahora ya completé el dinero. Tengo 3,000 pesos, papá. ¿Me podrías vender una hora de tu tiempo?
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0: Es la hora 4:29 minutos.
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0: Y Jesús dijo:
1: Dijo Jesús.
2: Al que se ponga de mi parte ante los hombres, yo me pondré de su parte ante mi Padre de los cielos. Y al que me niegue ante los hombres, yo también lo negaré ante mi Padre que está en los cielos. El que ama a su padre o a su madre más que a mí, no es digno de mí. El que ama a su hijo o a su hija más que a mí, no es digno de mí. El que no carga su cruz y viene detrás de mí, no es digno de mí. El que vive su vida para sí la perderá, y el que sacrifique su vida por mi causa la hallará.
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0: En el Evangelio según San Mateo, capítulo 10, versículos del 32 al 39.

0: Es la hora 4:57 minutos.
1: ¡Yupi! ¡Papas fritas!
2: ¡Crocantes doraditas! ¡Puro sabor de papas fritas! ¡Crocantes doraditas! ¡Puro sabor de papas fritas!
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6: 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Equivocada señora, equivocado señor.
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2: Es la hora 5:05.

Ilumina la aurora del claro cielo, otro día de vida que nos das. Gracias a ti, Creador del Universo, oh Padre nuestro que en el cielo estás. Nuestras voces unimos al concierto que el universo eleva hoy en tu honor. Del cielo, la tierra, el mar profundo, oh Padre nuestro magnífico Hacedor, preserva nuestras almas del pecado, a nuestro cuerpo da fuerza y salud, a nuestra mente ilumina piadoso con un rayo benéfico de luz. Por nuestra amada patria suplicamos, por la Iglesia elevamos oración, por nuestros padres y familia, porque dichosos los hagas, Señor. En tu santo nombre comenzamos este día de vida que nos das. Haz que lo acabemos santamente, oh Padre nuestro que en el cielo estás. Amén. Purísima de Macas, ruega por nosotros.

0: te invita a compartir la alegría de amar.
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0: Queridos hermanos y hermanas, Cristo nos ha invitado a dirigirnos a Dios con insistencia y confianza para ser escuchados. Pedid y se os dará. Buscad y hallaréis. Llamad y se os abrirá. La plegaria insistente a la Madre de Dios se apoya en la confianza de que su materna intercesión lo puede todo ante el corazón del Hijo. Recemos con devoción el Santo Rosario.

0: En el nombre del Padre, y del Hijo, y del Espíritu Santo.
1: Amén.
0: El ángel del Señor anunció a María.
1: Y concibió por obra y gracia del Espíritu Santo.
0: He aquí la sierva del Señor.
1: Hágase en mí según tu palabra.
0: Y el Verbo divino se encarnó.
1: Y habitó entre nosotros.
0: Dios te salve María, llena eres de gracia, el Señor es contigo. Bendita eres entre todas las mujeres, y bendito es el fruto de tu vientre, Jesús.
1: Santa María, Madre de Dios, ruega por nosotros pecadores, ahora y en la hora de nuestra muerte. Amén.
0: Ruega por nosotros, Santa Madre de Dios,
1: para que seamos dignos de alcanzar las promesas y gracias de nuestro Señor Jesucristo.
0: Oremos. Te rogamos, Señor, que infundas en nuestras almas tu gracia, para que, habiendo conocido por el anuncio del ángel la encarnación de Jesucristo, tu Hijo, por los méritos de su pasión y muerte de cruz, lleguemos a la gloria de la resurrección, por el mismo Jesucristo nuestro Señor.
1: Amén.
0: Gloria al Padre, y al Hijo, y al Espíritu Santo.
1: Como era en el principio, ahora y siempre, por los siglos de los siglos. Amén.
0: María, Madre de Gracia y Madre de Misericordia,
1: en la vida y en la muerte, ampáranos, Madre nuestra.
0: Hoy contemplamos los misterios gloriosos. En el primer misterio glorioso contemplamos la resurrección de Jesucristo de entre los muertos. Padre nuestro que estás en el cielo, santificado sea tu nombre, venga a nosotros tu reino, hágase tu voluntad en la tierra como en el cielo.
1: Danos hoy nuestro pan de cada día, perdona nuestras ofensas, como también nosotros perdonamos a los que nos ofenden. No nos dejes caer en la tentación y líbranos del mal.
0: Digna eres, Virgen Santísima, que mis labios te alaben y te sirvan.
1: Danos virtud y fortaleza para vencer a nuestros enemigos.
0: Dios te salve, María, llena eres de gracia, el Señor es contigo. Bendita eres entre todas las mujeres, y bendito es el fruto de tu vientre, Jesús.
1: Santa María, Madre de Dios, ruega por nosotros pecadores, ahora y en la hora de nuestra muerte. Amén.
0: Dios te salve, María, llena eres de gracia, el Señor es contigo. Bendita eres entre todas las mujeres, y bendito es el fruto de tu vientre, Jesús.
1: Santa María, Madre de Dios, ruega por nosotros pecadores, ahora y en la hora de nuestra muerte. Amén.
0: Dios te salve, María, llena eres de gracia, el Señor es contigo. Bendita eres entre todas las mujeres, y bendito es el fruto de tu vientre, Jesús.
1: Santa María, Madre de Dios, ruega por nosotros pecadores, ahora y en la hora de nuestra muerte. Amén.
0: Dios te salve, María, llena eres de gracia, el Señor es contigo. Bendita eres entre todas las mujeres, y bendito es el fruto de tu vientre, Jesús.
1: Santa María, Madre de Dios, ruega por nosotros pecadores, ahora y en la hora de nuestra muerte. Amén.
0: Dios te salve, María, llena eres de gracia, el Señor es contigo. Bendita eres entre todas las mujeres, y bendito es el fruto de tu vientre, Jesús.
1: Santa María, Madre de Dios, ruega por nosotros pecadores, ahora y en la hora de nuestra muerte. Amén.
0: Dios te salve, María, llena eres de gracia, el Señor es contigo. Bendita eres entre todas las mujeres, y bendito es el fruto de tu vientre, Jesús.
1: Santa María, Madre de Dios, ruega por nosotros pecadores, ahora y en la hora de nuestra muerte. Amén.
0: Dios te salve, María, llena eres de gracia, el Señor es contigo. Bendita eres entre todas las mujeres, y bendito es el fruto de tu vientre, Jesús.
1: Santa María, Madre de Dios, ruega por nosotros pecadores, ahora y en la hora de nuestra muerte. Amén.
0: Dios te salve, María, llena eres de gracia, el Señor es contigo. Bendita eres entre todas las mujeres, y bendito es el fruto de tu vientre, Jesús.
1: Santa María, Madre de Dios, ruega por nosotros pecadores, ahora y en la hora de nuestra muerte. Amén.
0: Dios te salve, María, llena eres de gracia, el Señor es contigo. Bendita eres entre todas las mujeres, y bendito es el fruto de tu vientre, Jesús.
1: Santa María, Madre de Dios, ruega por nosotros pecadores, ahora y en la hora de nuestra muerte. Amén.
0: Dios te salve María, llena eres de gracia, el Señor es contigo. Bendita eres entre todas las mujeres y bendito es el fruto de tu vientre, Jesús.
1: Santa María, Madre de Dios, ruega por nosotros pecadores, ahora y en la hora de nuestra muerte. Amén.
0: Gloria al Padre, y al Hijo, y al Espíritu Santo.
1: Como era en el principio, ahora y siempre, por los siglos de los siglos. Amén.
0: María, Madre de Gracia y Madre de Misericordia.
1: En la vida y en la muerte, ampáranos, Madre nuestra.
0: En el segundo misterio glorioso contemplamos la ascensión de nuestro Señor Jesucristo al cielo. Padre.

0: tierra como en el cielo.
1: Danos hoy nuestro pan de cada día, perdona nuestras ofensas, como también nosotros perdonamos a los que nos ofenden. No nos dejes caer en la tentación y líbranos del mal.
0: Digna eres, Virgen Santísima, que mis labios te alaben y te sirvan.
1: Danos virtud y fortaleza para vencer a nuestros enemigos.
0: Dios te salve María, llena eres de gracia, el Señor es contigo. Bendita eres entre todas las mujeres y bendito es el fruto de tu vientre Jesús.
1: Santa María, Madre de Dios, ruega por nosotros pecadores, ahora y en la hora de nuestra muerte. Amén.
0: Dios te salve María, llena eres de gracia, el Señor es contigo. Bendita eres entre todas las mujeres y bendito es el fruto de tu vientre Jesús.
1: Santa María, Madre de Dios, ruega por nosotros pecadores, ahora y en la hora de nuestra muerte. Amén.
0: Dios te salve María, llena eres de gracia, el Señor es contigo. Bendita eres entre todas las mujeres y bendito es el fruto de tu vientre Jesús.
1: Santa María, Madre de Dios, ruega por nosotros pecadores, ahora y en la hora de nuestra muerte. Amén.
0: Dios

0: el fruto de tu vientre, Jesús.
1: Santa María, Madre de Dios, ruega por nosotros, pecadores, ahora y en la hora de nuestra muerte. Amén.
0: Dios te salve, María, llena eres de gracia, el Señor es contigo, bendita eres entre todas las mujeres, y bendito es el fruto de tu vientre, Jesús.
1: Santa María, Madre de Dios, ruega por nosotros, pecadores, ahora y en la hora de nuestra muerte. Amén.

0: es el fruto de tu vientre, Jesús.
1: Santa María, Madre de Dios, ruega por nosotros, pecadores, ahora y en la hora de nuestra muerte. Amén.
2: Dios te salve, María, llena eres de gracia, el Señor es contigo. Bendita eres entre todas las mujeres, y bendito es el fruto de tu vientre, Jesús.
1: Santa María, Madre de Dios, ruega por nosotros, pecadores, ahora y en la hora de nuestra muerte. Amén.
2: Dios te salve, María, llena eres de gracia, el Señor es contigo. Bendita eres entre todas las mujeres, y bendito es el fruto de tu vientre, Jesús.
1: Santa María, Madre de Dios, ruega por nosotros, pecadores, ahora y en la hora de nuestra muerte. Amén.
2: Dios

0: el fruto de tu vientre, Jesús.
1: Gloria, Santa María, Madre de Dios, ruega por nosotros, pecadores, ahora y en la hora de nuestra muerte. Amén.
0: Gloria al Padre, al Hijo y al Espíritu Santo.
1: Como era en el principio, ahora y siempre, por los siglos de los siglos. Amén.
0: María es Madre de Gracia, Madre de Misericordia.
1: En la vida y en la muerte, ampáranos, Madre nuestra. En el tercer misterio glorioso contemplamos la venida del Espíritu Santo sobre María Santísima y los apóstoles reunidos en Jerusalén. Padre nuestro que estás en el cielo, santificado sea tu nombre, venga a nosotros tu reino, hágase tu voluntad en la tierra como en el cielo.
0: Danos hoy nuestro pan de cada día, perdona nuestras ofensas, como también nosotros perdonamos a los que nos ofenden. No nos dejes caer en tentación y líbranos del mal.
1: Digna eres, Virgen Santísima, que mis labios te alaben y te sirvan.
0: Danos virtud y fortaleza para vencer a nuestros enemigos.
1: Dios te salve, María, llena eres de gracia, el Señor es contigo. Bendita eres entre todas las mujeres y bendito es el fruto de tu vientre, Jesús.
0: Santa María, Madre de Dios, ruega por nosotros pecadores, ahora y en la hora de nuestra muerte. Amén.
1: Dios te salve María, llena eres de gracia, el Señor es contigo. Bendita eres entre todas las mujeres y bendito es el fruto de tu vientre, Jesús.
0: Santa María, Madre de Dios, ruega por nosotros pecadores, ahora y en la hora de nuestra muerte. Amén.
1: Dios te salve María, llena eres de gracia, el Señor es contigo. Bendita eres entre todas las mujeres y bendito es el fruto de tu vientre, Jesús.
0: Santa María, Madre de Dios, ruega por nosotros pecadores, ahora y en la hora de nuestra muerte. Amén.
1: Dios te salve María, llena eres de gracia, el Señor es contigo. Bendita eres entre todas las mujeres y bendito es el fruto de tu vientre, Jesús.
0: Santa María, Madre de Dios, ruega por nosotros pecadores, ahora y en la hora de nuestra muerte. Amén.
1: Dios te salve María, llena eres de gracia, el Señor es contigo. Bendita eres entre todas las mujeres y bendito es el fruto de tu vientre, Jesús.
0: Santa María, Madre de Dios, ruega por nosotros pecadores, ahora y en la hora de nuestra muerte. Amén.
1: Dios te salve María, llena eres de gracia, el Señor es contigo. Bendita eres entre todas las mujeres y bendito es el fruto de tu vientre, Jesús.
0: Santa María, Madre de Dios, ruega por nosotros pecadores, ahora y en la hora de nuestra muerte. Amén.
1: Dios te salve María, llena eres de gracia, el Señor es contigo. Bendita eres entre todas las mujeres y bendito es el fruto de tu vientre, Jesús.
0: Santa María, Madre de Dios, ruega por nosotros pecadores, ahora y en la hora de nuestra muerte. Amén.
1: Dios te salve María, llena eres de gracia, el Señor es contigo. Bendita eres entre todas las mujeres y bendito es el fruto de tu vientre, Jesús.
0: Santa María, Madre de Dios, ruega por nosotros pecadores, ahora y en la hora de nuestra muerte. Amén.
1: Dios te salve María, llena eres de gracia, el Señor es contigo. Bendita eres entre todas las mujeres y bendito es el fruto de tu vientre, Jesús.
0: Santa María, Madre de Dios, ruega por nosotros pecadores, ahora y en la hora de nuestra muerte. Amén.
1: Dios te salve María, llena eres de gracia, el Señor es contigo. Bendita eres entre todas las mujeres y bendito es el fruto de tu vientre, Jesús.
0: Santa María, Madre de Dios, ruega por nosotros pecadores, ahora y en la hora de nuestra muerte. Amén.
1: Gloria al Padre, y al Hijo, y al Espíritu Santo.
0: Como era en el principio, ahora y siempre, por los siglos de los siglos. Amén.
1: María, Madre de Gracia y Madre de Misericordia.

0: tierra como en el cielo.
1: Danos hoy nuestro pan de cada día, perdona nuestras ofensas, como también nosotros perdonamos a los que nos ofenden. No nos dejes caer en la tentación y líbranos del mal.
0: Digna eres, Virgen Santísima, que mis labios te alaben y te sirvan.
1: Danos virtud y fortaleza para vencer a nuestros enemigos.
0: Dios te salve María, llena eres de gracia, el Señor es contigo. Bendita eres entre todas las mujeres y bendito es el fruto de tu vientre, Jesús.
1: Santa María, Madre de Dios, ruega por nosotros pecadores, ahora y en la hora de nuestra muerte. Amén.
0: Dios te salve María, llena eres de gracia, el Señor es contigo. Bendita eres entre todas las mujeres y bendito es el fruto de tu vientre, Jesús.
1: Santa María, Madre de Dios, ruega por nosotros pecadores, ahora y en la hora de nuestra muerte. Amén.
0: Dios te salve María, llena eres de gracia, el Señor es contigo. Bendita eres entre todas las mujeres y bendito es el fruto de tu vientre, Jesús.
1: Santa María, Madre de Dios, ruega por nosotros pecadores, ahora y en la hora de nuestra muerte. Amén.
0: Dios

0: es el fruto de tu vientre, Jesús.
1: Santa María, Madre de Dios, ruega por nosotros, pecadores, ahora y en la hora de nuestra muerte. Amén.
0: Dios te salve, María, llena eres de gracia, el Señor es contigo, bendita eres entre todas las mujeres, y bendito es el fruto de tu vientre, Jesús.
1: Santa María, Madre de Dios, ruega por nosotros, pecadores, ahora y en la hora de nuestra muerte. Amén.
0: Dios te salve, María, llena eres de gracia, el Señor es contigo, bendita eres entre todas las mujeres, y bendito es el fruto de tu vientre, Jesús.
1: Santa María, Madre de Dios, ruega por nosotros, pecadores, ahora y en la hora de nuestra muerte. Amén.

0: es el fruto de tu vientre, Jesús.
1: Santa María, Madre de Dios, ruega por nosotros, pecadores, ahora y en la hora de nuestra muerte. Amén.
2: Dios te salve, María, llena eres de gracia, el Señor es contigo, bendita eres entre todas las mujeres, y bendito es el fruto de tu vientre, Jesús.
1: Santa María, Madre de Dios, ruega por nosotros, pecadores, ahora y en la hora de nuestra muerte. Amén.
2: Dios te salve, María, llena eres de gracia, el Señor es contigo, bendita eres entre todas las mujeres, y bendito es el fruto de tu vientre, Jesús.
1: Santa María, Madre de Dios, ruega por nosotros, pecadores, ahora y en la hora de nuestra muerte. Amén.
2: Dios

0: el fruto de tu vientre, Jesús.
1: Gloria, Santa María, Madre de Dios, ruega por nosotros, pecadores, ahora y en la hora de nuestra muerte. Amén.
0: Gloria al Padre, al Hijo y al Espíritu Santo.
1: Como era en el principio, ahora y siempre, por los siglos de los siglos. Amén.
0: María es Madre de Gracia, Madre de Misericordia.
1: En la vida y en la muerte, ampáranos, Madre nuestra. En el quinto y último misterio glorioso contemplamos la coronación de María Santísima como Reina y Madre de todo lo creado. Padre nuestro que estás en el cielo, santificado sea tu nombre, venga a nosotros tu reino, hágase tu voluntad en la tierra como en el cielo.
0: Danos hoy nuestro pan de cada día, perdona nuestras ofensas, como también nosotros perdonamos a los que nos ofenden. No nos dejes caer en la tentación y líbranos del mal.
1: Digna eres, Virgen Santísima, que mis labios te alaben y te sirvan.
0: Danos virtud y fortaleza para vencer a nuestros enemigos.
1: Dios te salve, María, llena eres de gracia, el Señor es contigo. Bendita eres entre todas las mujeres y bendito es el fruto de tu vientre, Jesús.
0: Santa María, Madre de Dios, ruega por nosotros pecadores, ahora y en la hora de nuestra muerte. Amén.
1: Dios te salve María, llena eres de gracia, el Señor es contigo. Bendita eres entre todas las mujeres y bendito es el fruto de tu vientre, Jesús.
0: Santa María, Madre de Dios, ruega por nosotros pecadores, ahora y en la hora de nuestra muerte. Amén.
1: Dios te salve María, llena eres de gracia, el Señor es contigo. Bendita eres entre todas las mujeres y bendito es el fruto de tu vientre, Jesús.
0: Santa María, Madre de Dios, ruega por nosotros pecadores, ahora y en la hora de nuestra muerte. Amén.
1: Dios te salve María, llena eres de gracia, el Señor es contigo. Bendita eres entre todas las mujeres y bendito es el fruto de tu vientre, Jesús.
0: Santa María, Madre de Dios, ruega por nosotros pecadores, ahora y en la hora de nuestra muerte. Amén.
1: Dios te salve María, llena eres de gracia, el Señor es contigo. Bendita eres entre todas las mujeres y bendito es el fruto de tu vientre, Jesús.
0: Santa María, Madre de Dios, ruega por nosotros pecadores, ahora y en la hora de nuestra muerte. Amén.
1: Dios te salve María, llena eres de gracia, el Señor es contigo. Bendita eres entre todas las mujeres y bendito es el fruto de tu vientre, Jesús.
0: Santa María, Madre de Dios, ruega por nosotros pecadores, ahora y en la hora de nuestra muerte. Amén.
1: Dios te salve María, llena eres de gracia, el Señor es contigo. Bendita eres entre todas las mujeres y bendito es el fruto de tu vientre, Jesús.
0: Santa María, Madre de Dios, ruega por nosotros pecadores, ahora y en la hora de nuestra muerte. Amén.
1: Dios te salve María, llena eres de gracia, el Señor es contigo. Bendita eres entre todas las mujeres y bendito es el fruto de tu vientre, Jesús.
0: Santa María, Madre de Dios, ruega por nosotros pecadores, ahora y en la hora de nuestra muerte. Amén.
1: Dios te salve María, llena eres de gracia, el Señor es contigo. Bendita eres entre todas las mujeres y bendito es el fruto de tu vientre, Jesús.
0: Santa María, Madre de Dios, ruega por nosotros pecadores, ahora y en la hora de nuestra muerte. Amén.
1: Dios te salve María, llena eres de gracia, el Señor es contigo. Bendita eres entre todas las mujeres y bendito es el fruto de tu vientre, Jesús.
0: Santa María, Madre de Dios, ruega por nosotros pecadores, ahora y en la hora de nuestra muerte. Amén.
1: Gloria al Padre, y al Hijo, y al Espíritu Santo.
0: Como era en el principio, ahora y siempre, por los siglos de los siglos. Amén.
1: María, Madre de Gracia y Madre de Misericordia.
0: En la vida y en la muerte, ampáranos, Madre nuestra.
1: Pie Pidamos a nuestra Madre del Cielo que nos alcance del Señor la gracia de la fidelidad a nuestra fe y al Evangelio de Jesucristo. Dios te salve, Reina y Madre de Misericordia, vida, dulzura y esperanza nuestra, Dios te salve. A ti clamamos, los desterrados hijos de Eva, a ti suspiramos, gimiendo y llorando en este valle de lágrimas. Ea pues, Señora, abogada nuestra, vuelve a nosotros esos tus ojos misericordiosos, y después de este destierro, muéstranos a Jesús, fruto bendito de tu vientre, oh clemente, oh piadosa, oh dulce siempre Virgen María. Ruega por nosotros, Santa Madre de Dios,
0: para que seamos dignos de alcanzar las promesas y gracias de nuestro Señor Jesucristo.
1: Oremos. Te rogamos, Señor, que a nosotros, tus siervos, nos concedas gozar siempre de salud de alma y cuerpo, y por la intercesión de la gloriosa siempre Virgen María, Madre de tu Hijo, líbranos de las tristezas de este mundo presente y concédenos las alegrías del cielo. Por Jesucristo nuestro Señor.
0: Amén.
1: Purísima de Macas, auxiliadora de los cristianos,
0: ruega por nosotros.
1: En el nombre del Padre, y del Hijo, y del Espíritu Santo. Amén.

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En la encíclica Laudato Si encuentra lo que le está pasando a nuestra casa. Se producen cientos de millones de toneladas de residuos por año. La tierra, nuestra casa, parece convertirse cada vez más en un inmenso depósito de porquería. Papa Francisco.

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1: Es la hora 6 en punto.

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0: Cordiales saludos, señoras y señores, oyentes de la Radio Voz de Lupano. Qué gusto saludarles ya en esta mañana. Estamos en miércoles 7 de octubre del año 2026. Hoy el calendario santoral nos recuerda a la Virgen María del Rosario. Saludos a María, saludos a Rosario. El día de hoy, saludos a María Rosario, que es mi mamá, a propósito. Saludos cordiales, un gusto ya estar iniciando esta jornada informativa de este miércoles, ya mitad de semana. Estamos en mitad de semana, amigas y amigos de la sintonía. Buenos días. Buenos días a usted que nos acompaña ya o le hacemos compañía en su vehículo, en el bus, en el taxi, en la camioneta, en el transporte público privado, desde aquí, desde la estación 90.5. El saludo cordial y claro que sí, siempre dando gracias a Dios por este nuevo día, este nuevo amanecer, a nuestra madre bajo la advocación de la Purísima de Macas, que nos cuide, que nos proteja de todo mal y peligro. Buenos días a mi compañero Víctor en la parte operativa técnica. Listos, estamos para iniciar esta jornada informativa, siendo ya las 6:05 minutos.
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0: Atención, el Papa llama a la Iglesia a mirar el mundo de modo positivo, pero con firmeza en el Evangelio. Atención, fenómeno del Niño, la sequía en la sierra afecta la producción de flores en Ecuador. ¿Cómo está la situación del agua potable en Sevilla Sur? Hoy estaremos conociendo. Pablo VI cuestiona acción judicial por obra de alcantarillado. Comerciantes cuestionan capacitación obligatoria para ingresar al nuevo mercado. Purísima de Macas pide semáforo y seguridad para 867 estudiantes. Todo sube y el maíz no es la excepción. Esto y más en la presente emisión de Panorama Informativo. Son las 6:06 minutos.

Atención, el Papa León XIV llamó a los cristianos a ser capaces de mirar al mundo en un modo positivo, al tiempo que los instó a comprometerse activamente en la transformación de la sociedad según el espíritu del Evangelio, pero sin rebajar el contenido del mensaje cristiano. No es diluyendo los contenidos y suavizando las exigencias como se puede hacer atractivo el cristianismo, recordó este miércoles citando el discurso que pronunció ante la plenaria del Discaterio para la Evangelización, sección para las cuestiones fundamentales de la evangelización en el mundo, el 28 de mayo de 2026. Durante la audiencia general celebrada en la Plaza de San Pedro, el pontífice retomó su ciclo de catequesis dedicado a los textos del Concilio Vaticano II. Después de la pausa de la semana pasada cuando dedicó sus reflexiones al viaje apostólico a Francia, León XIV continuó así su catequesis sobre la constitución conciliar. En concreto, centró su reflexión en el cuarto capítulo de la primera parte del documento dedicado a la misión de la Iglesia en el mundo contemporáneo. Es tarea de todo el pueblo de Dios, sobre todo de los pastores y de los teólogos, discernir lo que en las culturas de nuestro tiempo es digno de consideración, teniendo siempre como supremo criterio de discernimiento la palabra de Dios y la tradición de la Iglesia. Esto requiere un ánimo equilibrado y libre de las modas culturales, capaz de mirar al mundo en un modo positivo y al mismo tiempo firme en la custodia y la presentación del mensaje evangélico en su integridad, aseveró el Papa León XIV, quien dice y llama a la Iglesia a mirar el mundo de modo positivo, pero con firmeza en el Evangelio.

0: Buenos días a quienes integran a la sintonía de la Radio Voz Urbano. Son las 6:10, 6:10 a.m. Gracias por acompañarnos a esta hora. Nosotros estamos ya aquí en la cabina principal para hacerles compañía con las noticias, con las novedades que se han generado en las últimas horas en Macas, en la provincia de Morona, Santiago, en la región amazónica, el país y en el mundo. Buenos días a quienes ya se dirigen a sus trabajos muy por la mañana. Acá en Macas una noche muy calurosa, una mañana calurosa. No hay visos de lluvia aún todavía y como vamos a ver más adelante, en la sierra la situación está generando mucha preocupación porque no hay lluvias, porque la sequía continúa y esto ya está generando muchas pérdidas en el sector agrícola en diferentes puntos de la sierra, mientras que en la costa la situación se vuelve muy compleja con los desbordamientos de ríos que se están dando, mientras que en la sierra también la preocupación persiste en los incendios forestales. En la Amazonía también ya no llueve algunos días, y si llueve es una llovizna rápido, fuerte, pero rápida. Y así estamos también acá, amigas y amigos de la sintonía de la Radio Voz de Lupano. Atención, vamos con las noticias. La alcaldesa del Cantón Pablo VI cuestionó una acción de protección que habría paralizado el proyecto de alcantarillado y rechazó señalamientos de contaminación provenientes de Guamboya. Aseguró que análisis de laboratorio realizados en 5 puntos muestran niveles elevados de coliformes en el sector del dique de Guamboya y defendió la necesidad de ejecutar la obra para evitar descargas de aguas residuales al río Najembaime. Yajaira Ramón, alcaldesa, informa.
1: Fui más bien yo la que conversé con el alcalde, me levanté de mi silla, le di la mano, le dije, señor alcalde, hay toda nuestra predisposición en apoyarles a ustedes, busquemos soluciones. Igualmente el Ministerio de Ambiente nos había dicho que busquemos la solución y que ellos estaban prestos. En aquella reunión el señor alcalde da su palabra y vuelve a decirnos, tienen mi palabra que yo no pondré ninguna acción de protección. Nos dimos la mano, nos abrazamos, salieron las fotografías. Regresamos después de unos días a las mesas técnicas y nuevamente empezamos con algunos inconvenientes. Ellos se levantaron de la última mesa técnica, ellos fueron los que se levantaron y dejaron en este caso amenazando de que prácticamente se va a interponer una acción de protección. A los días o a las horas, dicha acción de protección ya estuvo puesta. Nos llamó mucha la atención. Pero luego, después de unos meses, quiero comentarles de que se me acercaron 2 personas de Guamboya y me dicen, señora alcaldesa, queremos preguntarle cómo va la acción de protección. Yo le había comunicado de más o menos cómo está y me dice, alcaldesa, el señor alcalde nos llamó a una reunión y estuvimos ahí presentes los presidentes barriales y algunos de las directivas. Me pidió que yo también firme, eso fue lo que me dijo la señora, que yo también firme. Y yo le dije, señor alcalde, usted es nuestro representante, ¿por qué usted no firma dicha acción de protección? Me dijo, dando gracias a Dios, no estoy en problemas, no firmé, pero otros presidentes barriales procedieron a firmar. Tengo testigos de las palabras de la señora. Yo me quedé prácticamente, como se dice, un poco tratando de comprender la situación. Que no viene una acción de protección, ahí me pregunto, viene algunas incógnitas en que tal vez esta acción de protección, ¿quién está detrás de todo esto? Porque las aseveraciones son serias, las que me acabó de decir dos personas en este caso, y me llama mucho la atención. Luego se puso esta acción de protección, nos hemos tratado de defendernos. Luego también tenemos que Guamboya igualmente nos ponen otra denuncia de falsedad y ocultamiento, que está en investigación, no puedo referirme mucho, pero les comento que no es solamente el único problema legal que estamos. Entonces, el día de hoy yo he querido conversar con los medios de comunicación para que ustedes constaten cuál es la realidad y cuál es la verdad detrás de todo esto. Hemos recorrido viviendas que están muy cercanas, que tienen sus pozos sépticos y que lamentablemente por el tema de lluvia colapsan y prácticamente se van a los riachuelos cercanos. Eso es lo que ha venido pasando en el Cantón Pablo VI. Hay algunas personas que también están haciendo de manera directa, desfogando de manera directa. Hemos pedido que por favor las personas que tienen, se ha procedido ya a realizar varias, en este caso, llamados de atención para que por favor no boten de manera directa a los afluentes del río Najembaín y a cualquier afluente. Entonces, sí nos llama muchísimo la atención de que ahora se ponga esta acción de protección para que no se construya el alcantarillado, para que las viviendas que están aquí cercanas no puedan desfogar sus aguas como debe de ser, mediante una planta de tratamiento. Otra cosa que quiero volver a recalcar, esto no solamente es una acción de protección en un solo tramo, no solamente es en el dique, es en todo el largo y ancho del río Najembaime. Entonces nosotros mandamos a hacer las pruebas, es algo que yo no he comunicado a los medios de comunicación, no les he comentado, pero yo me he reservado mucha información que tal vez por no causar algún perjuicio a los vecinos de Huamboya, pero yo pienso de que han dicho muchas cosas y que el día de hoy Pablo VI también alza la voz y dice la verdad. ¿Por qué? Nosotros mandamos a hacer las muestras en 5 puntos y les voy a entregar a los medios de comunicación para que ustedes puedan observar. Están aquí, esta es la tabla del TUSMA para que ustedes puedan también verifiquen. Vamos a encontrar en la segunda hoja los parámetros, los coliformes fecales que se hacen en este caso en diferentes puntos. El un punto es donde nosotros tenemos los barrios del Sangay y Centenario, son pocas viviendas que en este caso se encuentran y realmente sale que hay contaminación, pero aguas abajo disminuye la contaminación. Pero en el dique de Huamboya, no sé si ustedes están en el numeral 5, en la parte de arriba dice dique de Huamboya. Vamos a revisar, hay coliformes fecales altísimos. Los coliformes totales llegan a 5.800. Es decir, ¿cómo nos pueden decir a nosotros que Pablo VI está contaminando sus aguas cuando en la realidad las cosas no son así? Y yo les indico técnicamente bajo todos estos parámetros de un laboratorio certificado para que ustedes, medios de comunicación, puedan verificar que lo que nosotros estamos diciendo, estamos hablando con la verdad y estamos queriendo hacer algo positivo. No podemos seguir permitiendo que se siga contaminando el río, que se siga de pronto sin tener una planta de tratamiento, que sigamos con los pozos sépticos cuando la Secretaría Técnica Amazónica nos ha dado los recursos para que podamos construir. Tenemos casi 11 kilómetros de alcantarillado pluvial y 4.5 aproximadamente de alcantarillado sanitario. Son pocas viviendas, pero también hay algo que recalcar. Pablo VI sigue creciendo. Hemos urbanizado muchos terrenos que había compartido con ustedes también la información. Entonces, eso quiere decir que después de unos pocos años, Pablo VI poblará todo este espacio en donde Huamboya tendrá que pedir que hagan una planta de tratamiento. No da niveles, no podemos llevar, no hay segundas opciones en este caso, porque lastimosamente nos encontramos con las Tolitas, que es un lugar patrimonial. Entonces, sí realmente nos llama mucho la atención de que realmente se haya paralizado esta obra y que no hayamos logrado conseguir realmente, como se dice, que nos han dado toda la apertura. No es verdad como tal. La apertura la dimos nosotros, las mesas técnicas, vuelvo a recalcar, no fueron mesas técnicas, fueron mesas en donde realmente insultaban al personal de Pablo VI. Me apena decir esto, pero realmente es la verdad, estamos con otra denuncia más, entonces hay que sacar nuestras propias conclusiones. Al acercarse dos personas y comentarme que estuvieron en dicha reunión, nos da mucho que pensar. Y el día de hoy yo sí quiero informar esto para que todos sepan de manera oficial. Es por eso que también se ha realizado esta inspección.
0: Bien, ahí estaban las declaraciones de Yajaira Ramón, alcaldesa del Cantón Pablo VI. Son las 6:20, ya son las 6:20, una pausa, ya volvemos enseguida.
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0: Atención a la información de la hora, son las 6:24, ya las 6:24. Buenos días a quienes ya están saliendo a su trabajo, las diferentes actividades en compañía de la Radio Voz de Lupano. Saludos para Brian y Carlos, que van rumbo a su trabajo allá en Estados Unidos. Que les vaya súper bien, Dios les bendiga en esta jornada. Más noticias, atención. Inquietud entre comerciantes del Cantón Morona por una capacitación que, según denuncian, sería obligatoria y cuyo certificado se incluiría en la carpeta para acceder al nuevo mercado. Los vendedores cuestionan que se plantean actividades deportivas y artísticas en un día laborable y piden claridad sobre los requisitos, mientras aseguran que aún no conocen cómo será la adjudicación de los nuevos locales. Laura Tenesela, vicepresidenta de Comerciantes Minoristas del Mercado Central, informa.
5: Pero ahora, por ejemplo, en estos días nos supieron llamar a la Administración de Mercados para organizar una programación. Pues todos acudimos felices y contentos porque se trataba de organizar unos juegos de integración, tales como demostración artística como es el canto, decían, en los deportes, para formar unos equipos de indoor entre compañeros, realizar unas danzas, coreografías. Muy contentos acudimos, pensamos que esa programación era para la inauguración del mercado, pues muy felices nosotros fuimos y sorpresa que nos dicen que es capacitación y que es obligatorio, que dicha capacitación se va a llevar a cabo, tenemos que presentar las actividades que nos solicitaron para el día 23 de octubre, que es un día laborable, que es el día viernes. Entonces, hay un poquito de preocupación entre los compañeros y como todo el mundo sabe, estamos bajo presión porque dice que el certificado de esta dicha capacitación se va a adjudicar en la carpeta para el ingreso al nuevo mercado. Y la integración es muy buena. Es muy buena para todos. Somos seres humanos, sociales, que debemos estar, debemos de socializar entre compañeros, entre vecinos y todos. Pero ahorita, por ejemplo, si es que es capacitación, bienvenidos. Vamos con mucho gusto. A ver, ¿en qué área nos van a capacitar? Yo trabajo en el área de la venta de ropa y bazar. Entonces, yo veo que capacitación, yo no le veo por ningún lado a que yo tenga que ir a jugar, a bailar, todo eso. Integración sí, pero capacitación no le veo. Porque, y ahorita también es la preocupación de las compañeras y compañeros, pero que no hablan, no quieren hablar, no dicen nada, prefieren someterse a hablar, porque ahorita estamos en una etapa que estamos muy gastados, recién inició clases, muchas personas han solicitado créditos para comprar útiles escolares, uniformes, plataformas, pensiones, matrículas, estamos gastados y encima de esto, a nosotros de esto nos conlleva un gasto de hacer esta dicha capacitación. Y también es un día laborable donde muchas madres de familia tenemos hijos que retirar de las escuelas, de irles a dejar, de irles a retirar. Es un día laborable el cual no podemos acudir la totalidad de personas. Eso yo les pediría a las autoridades que hagan en otro día, un día que no sea laborable y que nos den un poco más de tiempo porque es muy apresurado. Son 3 semanas que ya prácticamente esta semana ya estamos, hoy día martes, no tenemos tiempo para preparar dichas actividades. Que nos den un poco más de tiempo, porque no se puede hacer, incluso para los primeros días de diciembre, como para integrarnos ya para la Navidad. Y también debieron de haber visto antes, porque esto se podía hacer, esta integración, bien se pudo haber hecho en las vacaciones, aprovechando que nuestros niños están libres para poder integrarnos toda la familia, irnos un día, porque hoy en día, por ejemplo, muchos esposos, hijos adultos, trabajan en instituciones, en cualquier lugar se trabaja, es un día laborable, entonces no podemos acudir llevando a sus hijos. La manifestación de ahí de los directivos y administradores del mercado, lo que nos han dicho es que hagamos faltar ese día a los niños a la escuela, que faltemos al trabajo, y eso no es posible. Entonces, bienvenida a la capacitación, estoy yo de acuerdo, que sea la integración, pero yo no le veo capacitación a eso, y que sea obligatoria tampoco. Capacitación bienvenida cuando sea de primeros auxilios, cuando sea de marketing de ventas, cuando sea de atención al cliente, un tipo de capacitación que es muy necesaria. La capacitación, por ejemplo, en tiempos de atrás se dio incluso una muerte por falta de conocimiento de un ciudadano que falleció debido a un atragantamiento en el área de la comida. Luego de eso se alarmaron, sí dieron una capacitación bien buena, bienvenida, muy saludable para todos, pero ese tipo de capacitaciones se debería de estar periódicamente dándonos y todo debe ser a su debido tiempo. Ahora está un poquito muy apresurado y no me parece que fuera el momento, que sea un poquito más comprensibles con todos los compañeros que están, ahorita prácticamente estamos endeudados y recién comenzando clases. Eso nomás es mi inquietud y muchas gracias.
7: Las exigencias ¿De dónde vienen? Directamente.
5: La administración de mercado nos supo llamar para decir que tenemos que asistir a dicha capacitación y que es obligatorio y que nos van a dar un certificado. Y yo no sé, o sea, qué tipo de calificación vamos a tener, en qué se basan para darnos el certificado que dice que se va a apuntar a la carpeta para el ingreso al mercado nuevo.
7: ¿Será una capacitación de pronto por expertos, de pronto en comercio, en ventas, avaladas por qué institución?
5: Eso mismo, porque incluso hay una sugerencia que si de pronto yo como comerciante, como usuaria de los locales, si yo no puedo jugar el indoor, si yo no sé, por ejemplo, no estoy en capacidad de danzar, qué sé yo, o sea, incluso han pedido que pongan a los familiares, o sea, si la capacitación es mía, personal, como yo paso en mi local, ¿cómo mal puede capacitarse mi esposo? Y eso también quería saber, o sea, qué tipo de certificado nos van a dar y cuán obligatorio mismo es, porque no me parece que estemos, o sea, trabajando así en este tipo de capacitación o integración bajo presión a la gente.
7: Claro que sí, muy buena la intención, como usted vuelve a repetir, es muy buena la capacitación, pero ustedes han tenido en el lapso de estos últimos meses, por ejemplo, un recorrido, todos los personeros, todas las personas que componen el núcleo del mercado, han hecho un recorrido por la infraestructura, les dan llamado para poder hacer un reconocimiento de cómo está la obra, por ejemplo.
5: No, en ningún momento no hemos tenido un llamado, ni nosotros de pronto así nos hemos unido unos grupitos de compañeras y compañeros ahí y le hemos pedido al personal de ahí que nos deje ingresar para ver, ¿no? Igual decimos, no nos vamos a llevar nada, solo queremos ver, o sea, no nos permiten ingresar, para nada, incluso, o sea, no, esto se mantiene así herméticamente, solo se ve en medios de comunicación, redes sociales, de que anunciaron que va a ser la gran inauguración en el mes de octubre, o tal vez un poquito retrasado para noviembre, pero no se ve el avance. Ahorita mismo yo tengo entendido que la obra está paralizada, yo trabajo muy cerca, no se escucha ningún ruido, no se escucha nada ahí, se ve paralizada la obra totalmente.
7: ¿A ustedes no les han llegado, por ejemplo, alguna notificación o algún mensaje personal verbal que les digan que de pronto se va a comenzar a entregar ya a los locales, que se va a comenzar a registrar nombres para poder entregarlos ya dichos locales en el dicho inmueble?
5: En tiempo atrás, hace unos meses, sí nos solicitaron que vayamos a dar un correo electrónico y la cédula original para que saquen los datos verídicos para seguir adjuntando en la carpeta, decían los documentos, porque previamente a eso antes ya habíamos puesto una solicitud para el tipo de giro de negocio. Luego nos pidieron que era eso para ingresar ya a la base de datos. Sí nos han dicho que pongamos los documentos. Sí se ha cumplido, se ha hecho las solicitudes, se han llegado los respectivos documentos. Pero de ahí no sabemos más. Ni sabemos cómo será la adjudicación de los locales, ni nada. Porque una vez nos manifestaron que iba a ser mediante el sistema de compras públicas. Y no se sabe más nada.
7: Desde el centro de la ciudad, aspectos que realmente preocupan a los ciudadanos, a los comerciantes en el cantón Morona. La información a través de Radio La Voz de Lupano, Patricio Chiliquinga, en toda la provincia de Morona, Santiago.
0: En el tema del mercado y de los comerciantes que están ahí, que están reubicados, esto debe ir con calma. Primero tiene que culminarse la obra del mercado, tiene que terminarse el mercado. Hay que ir con calma, no hay que apresurarse a convocar por grupos a los vendedores, comerciantes de diferentes áreas que hay en esas calles. Tiene que ser planificado, no hay que apresurarse, tal vez porque vienen las elecciones, hay que apresurarse a movilizar a comerciantes. Hasta Sinaí nos decían que van por ahí a la capacitación, pero es hacer deporte. Vayan despacio, no se apresuren. Primero piensen en la obra, en la construcción, que se culmine la obra. Y de ahí habrá el tiempo necesario para poder capacitarse. Capacitación, no mañana deportiva ni mucho menos. despacio. Mejor hay que conseguir los recursos o hacer presión para que esta obra avance y se culmine lo más pronto. Una vez que la obra esté culminada, entonces ahí sí vamos a convocar a todos, no por grupos, a todos un día, si fuera posible, un día sábado, para analizar, para capacitarles sobre las nuevas instalaciones. Pero despacio. No hay para qué estarse apresurando ni convocando a las personas, que un grupo vaya este día, que otro grupo vaya otro día. No está bien eso. No está bien. Vayamos pensando en la infraestructura, en la obra. Reitero eso, en la obra que esté terminada, y de ahí sí, entonces vamos ya por la otra parte. Esperemos que en la otra parte estén ahí involucrados los comerciantes que traen los productos de la zona. En eso hay que pensar. Vayan pensando en eso. ¿Cómo hacer? ¿De qué manera dar facilidad a los productores? Pero al momento, ¿cómo está la obra? Pues no queda bien de que estén haciendo eso. No queda bien. Y lo digo con todo el respeto, no queda bien. No se desesperen porque viene una campaña, no. Pensemos en la obra que esté culminada, eso sería lo importante. Son las 6 de la mañana, 36 minutos, 6 de la mañana, 36 minutos. 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Son las 6 de la mañana con 38 minutos, 6:38 minutos, como ustedes han visto en redes sociales. En días anteriores, un bus de la cooperativa San Francisco, que cubría la ruta Macas-Quito, desde el terminal terrestre de la ciudad de Macas, pues los señores pasajeros se percataron de que el señor, si cabe llamarle señor, el señor chofer sería, no lo podría decir conductor, el señor chofer y el ayudante estaban presuntamente en estado etílico, tal como se miró en los videos. A la altura del IES, los que somos de Macas, a la altura del IES, en el sector La Barranca, una vez que los pasajeros se dieron cuenta de eso, pues se paró el vehículo. Llamaron a la policía. Y qué raro que el conductor, si cabe llamarle conductor, se bajó del vehículo a precipitada carrera, como se ve en los videos, para no ser aprehendido por la policía. Es decir, si no tengo pecado, ¿para qué salgo corriendo dejando el bus ahí y el ayudante igual? Entonces, al haber hecho esta acción, se puede pensar de que realmente habrían estado en estado etílico. viajando desde Macas a la ciudad de Quito. Fueron aprehendidos y esto se puso en manos de la justicia. Pero ¿qué hubiera pasado si los señores pasajeros, a ellos hay que llamarles señores porque tomaron la iniciativa inmediatamente, ¿qué hubiera pasado en el trayecto del camino? Macas, Quito. Esto sí llamó la atención. Pero hasta el momento no hay una sola comunicación de la Delegación Provincial de Tránsito de Morona Santiago o del Consejo Nacional de Tránsito. No hay absolutamente nada, y aquí sí hay que felicitar a los pasajeros y a la policía que actuó inmediatamente frente a esta irresponsabilidad de este chofer y del ayudante. Imagínense ustedes hasta dónde no llegan, no todos, por supuesto, no estamos generalizando, algunos. Y de esta cooperativa San Francisco, que tiene historia también en la ciudad de Macas, porque ha servido todo el tiempo, y no generalizo a todos, pero sí a este número 61. No puede ser posible, amiga, amigo oyente, que esto se dé. Y si no se percataban, ¿qué hubiera podido pasar en el trayecto? No sé la Agencia Provincial de Tránsito qué es lo que ha hecho al respecto o qué es lo que está haciendo. Sin embargo, la cooperativa Transporte de San Francisco anunció sanciones y ofrece disculpas públicas tras incidente con una de sus unidades. La cooperativa de Transporte Turi San Francisco Oriental se pronunció este martes 6 de octubre de 2026, luego de las noticias difundidas sobre un incidente en el que estuvo involucrada una de sus unidades. A través de un comunicado oficial, la empresa informó que dispuso sanciones correctivas ejemplares contra las personas involucradas con el objetivo de evitar que situaciones similares vuelvan a ocurrir. La cooperativa también ofreció disculpas públicas a sus usuarios y a la comunidad en general y aseguró que adoptará los correctivos necesarios. Además, hizo un llamado a los pasajeros para denunciar oportunamente cualquier situación irregular que pueda poner en riesgo su seguridad durante los viajes. El pronunciamiento se produce después del incidente reportado con la unidad número 61 que cubría la ruta Macas-Quito, hecho que generó preocupación e indignación entre los pasajeros. Esta nota la tomamos de Exprésate Morona Santiago. Pidió disculpas el gerente general de la cooperativa San Francisco. Y dice que se van a realizar sanciones. Sanciones correctivas ejemplares. ¿Cuáles serán? Esto no puede volver a pasar en esta cooperativa, ni en ninguna cooperativa que da servicio a los ciudadanos. Bien por la Policía Nacional, bien por los pasajeros que iban en esa unidad y se percataron. Y claro, el muy bonito chofer simplemente se bajó del vehículo y apretó la carrera para no ser aprehendido. Irresponsable, irresponsable. Con letras mayúsculas, con rojo y subrayado. Irresponsable, imagínense. Un viaje de estos a la ciudad de Quito en horas de la noche. En presunto estado de embriaguez. y la Agencia Provincial de Tránsito acá habrá hecho algo. Estaremos el día de hoy precisamente dando a conocer esta nota, a ver qué se pronuncian, qué dicen al respecto. Ya debería haberse generado una reunión, haberlos convocado una reunión a quienes hacen la gerencia de la San Francisco y hablar las cosas claras. Ah, ¿qué? Porque es Macas nomás. Cuidado, cuidado. 6:45, la pausa, ya volvemos.

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6: Atención a la información de la hora 6:48 a.m. Ya las 6:48 a.m. Más noticias. Preocupación en la unidad educativa Fisco Misional Purísima de Macas por la seguridad de sus estudiantes. La rectora Maritza Rivadeneira alerta que no existen semáforos ni paso cebra frente al plantel y denuncia problemas con conductores y vendedores ambulantes. Pide a las autoridades reforzar el control para evitar que un accidente ocurra antes de tomar medidas. Escuchemos.
7: La unidad educativa ha visto necesario, desde que inició el año lectivo, a trabajar en función de la seguridad. Y algunos padres de familia, organizándose, sí, claro, ellos están controlando la seguridad en las mañanas y en la tarde, para precautelar el ingreso de nuestros estudiantes a la institución educativa, igual a la salida. Sin embargo, sí tenemos inconvenientes. Sabemos que la vía está asfaltada. Muchísimas gracias, buen trabajo. Sin embargo, no hay semaforización, no hay paso cebra para nuestros estudiantes. Y no es una, es una institución que tiene 867 estudiantes. Estamos con 575 padres de familia. O sea, es una institución grande. Y es ahí donde nosotros, como institución, nos preocupa el saber que nuestros padres de familia, haciendo un esfuerzo en la mañana, colocan los conos para proteger la seguridad de sus hijos, y hay conductores que no respetan, que inclusive agreden verbalmente a los padres de familia, retiran los conos y pasan. En algunas ocasiones sí hemos tenido el apoyo de la policía, muchísimas gracias, sin embargo esto no es permanente. Entonces, es preocupante. Si es que de pronto se da un accidente, ahí es donde vamos a tener que actuar. Creo que no está bien, no es correcto de que tengamos que esperar que un accidente se dé para que nosotros podamos actuar. Más bien es ahora, es en función de la comunidad. Creo que para eso trabajamos, en función de la comunidad. Entonces, respetemos a nuestros padres de familia que están con sus chalecos de seguridad, que están con sus conos, y pues ubiquémonos o trasladémonos por otra calle que sí las hay, para que nuestros padres de familia cumplan con una planificación que ellos ya tienen establecida. Y la intención específicamente es precautelar la seguridad de nuestros niños. Eso es lo que, y como quien dice, a ver, no hay quien nos colabore en el sentido también de los vendedores ambulantes, que también interfieren y a veces el tránsito vehicular del mundo. Porque ellos se ubican a veces en lugares donde se acumulan los niños a comprar. Y entonces el conductor no visualiza y a veces puede darse un accidente. Y en esa situación sí han estado los profes apoyando a los padres de familia, porque sí hay conductores que no respetan a los padres de familia, pero bueno, un poco sí a los maestros. Sin embargo, sí hemos tenido este inconveniente. Sabemos que tenemos que dar paso a los buses, sí lo hacemos. A los señores que tienen el bus escolar también damos paso. Sin embargo, a los otros vehículos no, porque creo que quienes vienen con los taxis, con los buses, pues tienen una ruta, entonces tenemos que respetar. Y eso sí se ha hecho. Sin embargo, hay camioneros, hay volqueteros, sin desmerecer a nadie, que están en apuro de su trabajo, que tienen situaciones por... Pero tenemos este inconveniente. Entonces sí es un llamado a las autoridades que nos apoyen. Es en función de la comunidad, a precautelar la seguridad a través del tránsito vehicular, de los vendedores ambulantes, que inclusive los vendedores ambulantes se están ubicando alrededor de la institución a vender productos, comida y quién sabe qué les están dando por la malla del cerramiento. Entonces, quizás esto también se dé en otras instituciones. Puede ser. Sin embargo, nosotros vemos acá de cerca esta dificultad en el sentido de que no hay personal quizás competente que nos colabore de alguna institución. No sé, dígase usted, de la policía o alguien que nos colabore, sabiendas de que no es prudente que estos vendedores ambulantes se ubiquen en ciertos lugares que no les compete. Y fuera de eso también, que los señores conductores falten el respeto, agredan a nuestros padres de familia de forma verbal, entonces creo que no es procedente. Estamos para respetar las normas, estamos para apoyar a nuestros niños, a nuestros padres de familia, creo que eso es nuestro trabajo.
5: Qué bien, importante aquí hacer un llamado a las autoridades a través de nuestro medio de comunicación, a pesar de que la vía aún no se ha terminado, falta la segunda carpeta asfáltica, es por eso que de pronto no existe la señalización respectiva. El tema de la semaforización irá a la par, iremos insistiendo como medio en este punto, pero también no es menos cierto que la municipalidad, a través de sus agentes de control, tienen que poner orden en el tema de los vendedores ambulantes, que no estamos en contra del trabajo, estamos más bien tratando de que se organicen de esta manera, evitar cualquier tipo de accidentes, de señora doctora.
7: Sí, y nuestro llamado también a las autoridades municipales que nos visiten, que puedan estar pendientes de la situación que se está dando acá en la institución, que sean ellos como quienes también estén pendientes de los problemas, de la problemática que se da acá y que está perjudicando en sí el normal desarrollo del trabajo educativo. Entonces, creo que ellos tienen esas funciones y más aún pues debería estar acá con nosotros, acompañándonos a la hora de ingreso, a la hora de salida, revisar si hay los permisos de estos señores ambulantes. Entonces, que haya ese respeto del conductor hacia nuestros padres de familia. Entonces, creo que eso estamos pidiendo y ese es el trabajo de ellos. Entonces, también pues el llamado para que estén presentes, para que acompañen ese trabajo educativo.
5: Quería agradecerle a la señora rectora Maritza Rivadeneira,

del Ecuador señaló que el fuerte verano impulsó mucho la producción. La aceleración genera dos cosas: saca más producción, pero de menor calidad, tamaño o nutrición. Entonces, a la larga, vendes menos, explicó Martínez en el marco de la Expo Flor 2026, que se celebra en Quito del 6 al 8 de octubre. Martínez espera que la floricultura ya esté retomando a sus ciclos normales. El reto fue haber pasado el verano. Este último trimestre, si las cosas van bien, el sector va a vender o a tener que recuperarse y cerrar bastante bien el año. De enero a julio de 2026, el sector florícola exportó 111.770 toneladas, lo que representó un crecimiento de 2.7% frente al igual periodo del año anterior. El valor alcanzó un monto de 651.1 millones, que significó un aumento del 3.9% según el Banco Central del Ecuador. 6 de la mañana con 56 minutos.

0: Atención, desde la Policía Nacional localizamos adolescente reportada como desaparecida tras una alerta del ECO 911. Servidores policiales del Distrito Sur acudieron al Cuerpo de Bomberos del Cantón San Juan Bosco, donde localizaron a una adolescente que mantenía una alerta de desaparición desde el 28 de agosto en la parroquia Asunción del Cantón Sucúa. Resultado, iniciales AALR de 14 años, de nacionalidad ecuatoriana, localizada y puesta a buen recaudo. Tras verificar sus datos en el sistema institucional, se confirmó la alerta activa. De inmediato se coordinó con la DINAPEN y se tomó contacto con su madre para concretar el reencuentro familiar. Trabajamos con vocación y compromiso por la protección de niñas, niños y adolescentes, dice este boletín informativo, que señala que localizamos adolescente reportada como desaparecida. 6:58 minutos, la pausa, ya volvemos.
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2: Son las 7 en punto de la mañana, ya son las 7 en punto, muy puntual, llegó a la entrevista a la radio Antonio Ortiz Pozo. Él es el presidente de la Junta Administradora Regional de Agua Potable del Sur de Sevilla, Don Bosco. Qué gusto tenerle acá. Buenos días, bienvenido.
3: Querido Manuel y audiencia de esta prestigiosa emisora, mi saludo más cordial y respetuoso a todos. Creo que es atinente en estas épocas tratar los temas del agua potable en las comunidades. Eso nos tiene acá. Muchas gracias por la invitación. Actualmente cumplo un servicio comunitario que es en la presidencia de la Junta Administradora Regional de Agua Potable de las comunidades del sur del Cantón Sevilla Don Bosco. Compromete mi gestión el servicio del agua potable a las comunidades actualmente San Andrés, Sagrado Corazón, Yuquias, con su sede en San Luis de Inimquis, otra comunidad es Palmeras y la otra comunidad es San Pedro de Chuins. Advertidos de que hay comunidades vecinas que todavía no tienen el agua potable, eso es tan lamentable. Entonces, son temas atinentes en estos precisos momentos cuando el cantón mismo, Sevilla Don Bosco, atraviesa dificultades por el tema del agua potable, la insuficiencia del servicio, las molestias que esto ocasiona, el difícil acceso de la comunidad, de la mayoría de usuarios de todo el cantón Sevilla Don Bosco, a ese derecho que tiene, un derecho inmanente, connatural, de tener agua potable en sus domicilios. Entonces, este es un tema muy fuerte, ya que ha sido un cantón nuevo, pero que históricamente no se le ha dado la atención que se merece. Entonces, eso nos tiene acá, estimado Manuel y querida audiencia, pues estamos para compartir las ideas en este entorno.
2: Muchas gracias por su tiempo. Y la preocupación persiste en el tiempo de verano que tenemos acá en la zona, y en algunos sectores y comunidades también el agua ya va reduciéndose por el clima, por el verano. No sé si llamarle aquí sequía, como le llaman allá en la sierra. Pero ¿qué pasa en el sector sur del Cantón Sevilla Don Bosco, donde usted ya ha citado alguna de las comunidades? ¿Ahí tienen algún problema con el servicio del agua potable o no ha generado este verano algún tipo de incidencia en que llegue el agua a los domicilios?
3: Esta pregunta es tan valiosa y nos llama a reflexionar sobre el uso y sobre todo la gestión del agua potable. Primero, el agua es un elemento esencial en la naturaleza.
2: Por supuesto.
3: Es un elemento del que dependemos todos los seres vivos. Sin el agua no se puede vivir. Las especies, sobre todo los seres humanos, necesitamos tener agua potable en nuestros domicilios. Ese es el modus vivendi. Entonces eso está garantizado por la Constitución, por las leyes, por toda la normativa en nuestro país. En el caso que nos ocupa, somos un sector rural, todo el sur de Sevilla Don Bosco, del Cantón Sevilla Don Bosco. Entonces ahí nosotros tenemos constituida legalmente nuestra Junta Administradora de Agua Potable, que está regentada naturalmente por el Ministerio del Ambiente como entidad rectora del agua.
2: Ah, ya.
3: Porque se han fusionado el Ministerio del Agua, que era antes independiente, ahora son una sola, y se siguen fusionando los ministerios. Pero el que tiene el control y la rectoría en esta materia es del Ministerio del Ambiente, en forma general, ¿no? Ya. En el sur de Sevilla Don Bosco, hemos tenido nosotros que realizar una gestión pertinente, porque desde que recibimos nosotros el sistema, porque eso es la dotación del servicio, la dotación, la implementación en sí es competencia de los GAD municipales.
2: Claro, así es.
3: La administración y la eficiencia del servicio en lo posterior corresponde en este caso a las juntas de agua potable. Uh-huh. Entonces, nosotros hace 2 años atrás habíamos soportado un verano intenso, de similares características que el que estamos viviendo ahora. Entonces, eso nos obligó a tomar algunas iniciativas, sobre todo la repotenciación. Repotenciación significa el mejoramiento del sistema. Uh-huh. Esto quiere decir que cuando es verano disminuyen los caudales en los manantiales y en las fuentes hídricas,
2: claro,
3: que proveen el agua. Esto es en todo lado. Entonces, lo que veo es que las políticas y los políticos han estructurado proyectos para atender cosas muy inmediatas en las comunidades. Entonces, no está previsto en el futuro, tampoco están previstas las contingencias como el fuerte verano y todo eso. Lo que nosotros, en previsión de lo que nos estaba ocurriendo, porque teníamos que racionar inicialmente el agua,
2: claro,
3: en dos periodos, uno para las horas del día y por la noche cerrábamos las válvulas de paso para que al día siguiente tengamos recuperada la reserva de agua y que no falte en el día, por lo menos. Entonces, eso nos motivó a nosotros a coger criterios técnicos con los ingenieros especialistas en hidráulica, con el apoyo de los amigos y todo. Entonces, nosotros hemos duplicado el caudal, construyendo nuestra infraestructura, represas, precisamente para que no vaya a faltar en el futuro. Uh-huh. Es decir, nuestro sistema de agua potable lo hemos venido manteniendo y, por suerte, no ha habido un solo día desde que hemos iniciado esta gestión en la Junta Administradora de que haya faltado el líquido vital a nuestras comunidades, que ya indiqué. Ni un solo día. Hay momentos que suspendemos. Uh-huh. Tenemos también que realizar, por ejemplo, mantenimientos. Se dispone que el personal que trabaja con nosotros de operadores, porque entonces trabaja con operadores, entonces cumplan alguna actividad. Eventualmente hay que hacer reparaciones, se sufre daños en las redes, etcétera. Eso amerita de que se suspenda por un momento por sectores. Pero en general nunca nos ha llegado a faltar el agua potable desde el inicio de nuestra gestión. Hemos podido repotenciar el sistema con una captación adicional que nos duplica el caudal y con eso estamos asegurando la eficiencia en caudales para que la ciudadanía, que es la que efectivamente tiene el derecho al agua, no vaya a sufrir lo que están sufriendo en otras comunidades.
2: Una planta bien diseñada, entonces, una planta que se pensó en su momento en que no tenga problemas igualmente con este tiempo de verano. Es decir, usted acepta de que han bajado los caudales del agua en las vertientes, obviamente, sí, ha bajado, pero ¿esto no ha generado de que hay algún problema en llegar el agua con la presión a los domicilios?
3: Naturalmente, precisamente por eso nosotros hemos gestionado la implementación de una nueva represa y nosotros con los fondos propios de la Junta de Agua construimos una nueva represa. Cuando se construye por administración directa una represa o se hace infraestructura, naturalmente que son costos de ahorro. ¿Por qué? Porque cuando contrata el sector público, eso se triplica los valores. Se triplica. Así porque es. También hay corrupción.
2: Claro.
3: Eso es evidente en todo el sector, en la mayoría del sector público, ¿no? Entonces nosotros, en previsión de eso, habíamos construido una represa que no son tan costosas con los fondos propios. Y nosotros también hay que anotar algo, ¿no? Que las políticas públicas, por ejemplo, no son adecuadas. Los GAD que tienen competencias no contribuyen. No. Pero si usted va a verificar esos presupuestos que tienen, por ejemplo, las instituciones, no ponen recursos. Tal vez se pueda justificar porque Sevilla tiene un municipio nuevo, pero no ha puesto ningún recurso, no están atendiendo el tema del agua potable. Entonces, hasta el momento nosotros hemos logrado resolver y gestionar. Entiendo que para aquí algunos años no vamos a tener ese problema en el sur de Sevilla, en el sur.
2: Por eso me llama la atención, es decir, cuando hablamos el día de ayer, digo, habrá problemas del agua como hay en Santa Ana, como hay en el centro cantonal de Sevilla, al menos en el barranco no hay ni siquiera agua. Entonces, en la parte sur la cosa es diferente. ¿Por qué? ¿Por qué cree usted que es diferente? ¿Por la gradiente, por la forma donde está ubicada la planta? ¿O qué es lo que hace? ¿O hay mejor mantenimiento, hay mejor atención de parte de quienes hacen la junta de agua?
3: Yo creo que cuando se elige una junta de agua o autoridades que intervengan en temas de este servicio básico, elemental para vivir, tiene que, los que asumen las funciones tienen que tener un compromiso. La palabra clave es el compromiso y el liderazgo, para que se pueda desempeñar adecuadamente un papel eficiente en cantidad, calidad, eficiencia del agua. En este caso yo me permito, por ejemplo, felicitar a las dos juntas de agua, porque yo he sido reelegido. Estuve en la primera y ahora estoy en el segundo periodo. Entonces han sido agentes de colaboración. Se necesita siempre que sean agentes de colaboración y de empeño, porque a veces hay el descuido, no se priorizan las cosas, entonces ahí están los problemas. Se canalizan también a veces mal los recursos, los pocos recursos que hay. En este caso, por ejemplo, nosotros hemos tenido el beneficio de, si no ha habido los recursos, por ejemplo, municipales, que es el competente para él,
2: claro,
3: y no dan nada, entonces nosotros nos abrimos diálogos con organismos internacionales. Aquí está, por ejemplo, presente en este momento el programa de las Naciones Unidas, el PNUD. Por ejemplo, ellos nos han colaborado directamente a la Junta de Agua Potable con un fondo. Nosotros no pedimos recursos económicos en la mesa, no. Nosotros hemos pedido cooperación internacional, pero con materiales. Entonces, para repotenciar nuestra planta potabilizadora, es el PNUD, son las Naciones Unidas que nos han dado materiales, por ejemplo, importantes rubros en tuberías, en válvulas, en accesorios. Nos han cooperado. Yo expreso mi agradecimiento y gratitud en nombre de todos los habitantes del sur de Sevilla, porque eso es precisamente el apoyo que se requiere y que con eso estamos dando abasto suficiente de agua potable a estas comunidades. Yo lamento que no sea el mismo caso en el resto del cantón, donde así tenemos, es, todo el mundo hace referencia a que en San Luis de Inimquis, en Sagrado, hay agua permanentemente, y qué pasa con el resto. Entonces yo les digo, es tema de gestión del agua. El tema es la gestión. ¿Cómo tú adquieres un compromiso con la comunidad? Porque es difícil entender de que no se planifique y no se programe actividades. Yo veo que, por ejemplo, de parte de la municipalidad, a pesar de que nosotros insistimos que necesitamos de esto, que se implemente acá, que se contribuya acá, no ponen el mínimo interés de parte de la autoridad municipal. En este caso, por ejemplo, hay comunidades vecinas, que estamos en plena vecindad.
2: Claro.
3: Por ejemplo, ahí está Los Ángeles, está San Miguel, que no disponen y somos vecinos. Está Barranco. En toda la zona sur son 10 comunidades. Unos no tienen agua como Barranco. Entonces, nuestro sistema da abasto, pero a los que son del proyecto. Hemos pedido nosotros, por ejemplo, al municipio que en sus competencias ponga pequeños recursos para tuberías y accesorios, que es de su competencia la dotación para las comunidades. Entonces nosotros sí disponemos de líquido vital y queremos atender a comunidades como Los Ángeles, para San Miguel, pero el que tiene las competencias de la dotación del servicio es la municipalidad.
2: ¿Y qué tal ese servicio y qué tal más bien esa gestión para dotar de agua a otros vecinos, tal vez si cabe el término, pero esto ya es competencia ya de la municipalidad del cantón Ciudad Don Bosco?
3: Nuestra junta de agua ha querido, o sea, este tema también es de solidaridad, un concepto grande, de compromiso, y cumple el propósito de la Junta de Agua, brindar el servicio eficiente al mayor número, tener una cobertura importante. Entonces, ahorita ya disponemos de caudal suficiente, porque tenemos ya duplicado los caudales. No nos preocupa este verano, porque está garantizada el agua potable para las 5 comunidades que actualmente son parte del proyecto. Entonces, esa no es nuestra preocupación por el momento, sino más bien de los vecinos que no tienen.
2: Por supuesto.
3: Entonces, hacia allá va. Vista que no hay atención municipal, nosotros seguimos golpeando las puertas de los organismos estos internacionales. Ellos sí comprometen a apoyar, pero por ejemplo este año ya tienen cerrados sus programas, cerrados sus proyectos. Entonces no es posible hasta este fin de año que ellos puedan ayudarnos con el financiamiento de esos rubros, pero nos comprometieron ya el apoyo para el próximo año. Es más, el programa de las Naciones Unidas con este mecanismo de trabajo que vamos sosteniendo, porque no es que solamente vienen y entregan los materiales para el mejoramiento, la repotenciación, no, con ellos se adquiere otros compromisos que son y que son atinentes al manejo de agua potable. Se maneja un fuerte componente que es la conservación, ¿no?
2: Claro.
3: Conservación ambiental. Nosotros tenemos que garantizar el agua, no para tomar hoy, mañana o pasado, no, para las futuras generaciones, y en esa dimensión tienen que ser orientados los proyectos, los estudios. Entonces, el PNUD nos abre las puertas, ¿no? Por eso yo quería, estoy tratando de vincular a los actores del agua en el Cantón Sevilla Don Bosco, sobre todo a las juntas de agua potable que hay en Santa Rosa, que hay en Santa Ana y otras comunidades, porque el PNUD también nos abre las puertas y nos ha dado opciones, por ejemplo, de que trabajemos cosas más grandes.
2: Claro.
3: Vista de la desatención de las instituciones locales o de la autoridad local, trabajemos temas más grandes. Por ejemplo, tenemos abierto ahorita las puertas con el Banco Mundial, que nos han dicho, presenten la propuesta, estamos para ayudarles en este concepto, pero hay que tratar temas fuertes de conservación. Con el PNUD, por ejemplo, nos han apoyado con los rubros que necesitamos para repotenciación, muy bien, pero también la comunidad como contraparte ha sembrado arbolitos.
2: Eso es lo importante.
3: La gente está consciente, los finqueros están empoderados de esto, han colaborado, ponen a su disposición las fincas aledañas al entorno de las captaciones y todo, y hemos sembrado más de 500 plantas. Mire, entonces,
2: dan un ejemplo ustedes, porque otros lados no se ve así.
3: Este mecanismo de trabajo va adherido a la voluntad también que tienen los organismos internacionales. Ellos topan temas de conservación. Y a nosotros, como comunidad, nos interesa el tema de conservación. ¿Por qué? Porque se observa en otros lados de que precisamente en la zona de influencia de las captaciones se permiten talar árboles, convertirlos en pastizales, degradar la naturaleza. Más bien es a la inversa. Aquí necesitamos es conservar el entorno para que por las infiltraciones no vaya a faltar el agua. Más bien debemos fortalecer los caudales y los manantiales, porque de eso depende. ¿Qué ha pasado, por ejemplo, el proyecto de Santana y de Sevilla Don Bosco? En estos días ya es insuficiente el caudal.
2: Sí,
3: y no, en los años anteriores no se ha previsto, no se ha tomado las medidas urgentes, porque Sevilla en sí es una zona que dispone, pero de fuentes hídricas de una manera impresionante. Es bastantes fuentes hídricas.
2: ¿Pero la topografía no será un problema?
3: No, porque mire, si hablamos de topografía y todo, vamos a hacer una referencia nomás. Quito, la ciudad de Quito, tiene más de 4 millones de habitantes, tiene resuelto su problema de agua potable y la estación principal de agua potable está en Papayacta y es por bombeo. Entonces no se puede justificar de que la zona es irregular. No, en las alturas, acá nosotros manejamos con gravedad.
2: Claro.
3: Con gravedad, y mire que no nos falta el agua en el sur de Sevilla. Pero si hay manantiales suficientes en las partes altas, es una montaña que es rica en vertientes, y resulta inaudito que no se tenga el agua potable en las comunidades.
2: Claro.
3: Entonces, en este concepto de procurar resolver un tema un poquito más grande, rebasando un poco los límites del sur de Sevilla, debemos necesariamente topar el tema de todo el cantón. Entonces, yo creo que ahorita es el momento de estructurar una propuesta para el Banco Mundial, hacernos apadrinar con el PNUD, que están trabajando con nosotros, y elaborar una propuesta macro.
2: Y el día de hoy, que usted piensa más allá del municipio. Cualquiera hubiera dicho, hay que hablar con el municipio. Usted piensa más allá, es decir,
3: verá,
2: ¿en dónde puede estar la ayuda?
3: Verá, yo he realizado pedidos al municipio de Sevilla, ¿no? Anteriormente, cuando éramos pertenencia del Cantón Morona, también lo había pedido. El ingeniero Jara sí me colaboró, de alguna manera colaboraba. El alcalde no tomaba políticas de decisión para apoyar estos sistemas. Dejaba ahí, lo dejó. No hubo ningún apoyo en concreto. A la actual administración, porque ya pasamos a depender del Cantón Sevilla. Por decirle algo, si antes, por ejemplo, en convenio con el municipio de Macas teníamos por lo menos un operador para que nos ayude colaborando, porque también hay corresponsabilidad institucional del municipio en sus sistemas de agua potable. Nos colaboraban con un operador, pero ya con el deslindamiento del Cantón Sevilla, la separación con el Cantón Morona, los operadores que estaban antes en Sevilla tuvieron que pasar a Macas, porque administrativamente no pueden trabajar en otro cantón. La misma necesidad hemos planteado al municipio de Sevilla. Nada, en absoluto. Con una cuantía ínfima podríamos dotarle este momento de agua potable a Los Ángeles, a San Miguel, a San Gregorio, Pura Lengua y hasta TAM podríamos llevar. Pero no ha habido voluntad, o sea, no se pone ni un solo centavo, o sea, para el agua. Más bien yo creo que en política primero hay que resolver el tema del agua, porque es el líquido vital elemental para vivir. Este es una necesidad sentida, más que la energía eléctrica, más que el internet, más que otros rubros. El agua es lo preponderante para el ser humano. ¿Qué tal si nos levantamos, abrimos la llave y no hay agua? ¿Y qué pasa con la madre familia que tiene que hacer el aseo, el desayuno y la comida y el almuerzo? Y no hay agua. Entonces, esa no es la forma de tratar a la gente. No es la forma de tener una visión. Entonces, yo pienso que más bien el primer punto de la política actual es resolver el tema del agua potable, sin irnos por las ramas.
2: Con autogestión.
3: Hay que hacer la gestión necesariamente. Entonces, este tema que yo le digo, vincular nuestros proyectos, nuestros propósitos con el Banco Mundial, con el PNUD y todo, son los únicos que nos pueden atender. Porque pensar que nos van a ayudar los gobiernos locales, no han puesto ni un centavo para este tema en sus presupuestos. Entonces, eso es lo que nos ha molestado bastante, que siendo una autoridad local no haya puesto ni un solo centavo para el tema del agua potable. Y así, entonces van a pasar años y no se va a resolver esto. Entonces, si logramos hacer una mancomunidad con las otras juntas y todo, y hacemos una propuesta conjunta, posiblemente vayamos a hacer una captación suficiente que provea agua al norte, al centro y al sur de Sevilla, Don Bosco. Pero tengo que ponerme de acuerdo con las juntas de agua potable de otras comunidades, ¿no? Esto rebasa naturalmente iniciativas actuales de la municipalidad, porque no está contemplado así. Y no hay los recursos, no se ha puesto, no se atiende, cosas elementales, y la gente sufre.
2: Claro.
3: Esta época de estiaje, especialmente el verano, donde los manantiales disminuyen sus caudales. Entonces, hay que ser más operativos, más ingeniosos también. Entonces, creo que actualmente resolver un tema inmediato, que es por ejemplo lo de la Junta de Agua Potable del Sur, que estamos 5 comunidades atendidas y que no nos falte el agua, y que ha sido un servicio que viene prestándose con solvencia, no es lo propio el resto del cantón. Imagínese el Transcutucú, imagínese el centro de Sevilla, que es un conglomerado ya de bastantes habitantes sin agua. Eso tiene que irse superando.
2: Don Antonio, tenga la bondad de servirse una tacita de Bancafé, por favor, porque ya estamos finalizando, tenemos que finalizar la entrevista antes de las 7:30. Por acá Juan Namaja dice, excelente gestión, estimado Antonio Ortiz Pozo. Don Oscar Sánchez dice, excelente el señor de la Junta de Agua. El problema son los pastos, la deforestación, la minería, las lotizaciones, las urbanizaciones, la ganadería, la construcción de carreteras. Esas son las amenazas contra el agua que necesita la gente. El agua es elemento esencial para sostener la vida de las personas y sus modos de vida. El Señor la tiene clara. sabe cuáles son las amenazas y entiende que sin bosques no es posible obtener agua. Felicitaciones, dice don Oscar Sánchez, a usted en esta mañana.
3: Muchas gracias del comentario. Estimado Manuel y ciudadanos, sobre la gestión del agua potable, nosotros tenemos que no decir las palabras nomás, ¿no? Sino los que hacemos las cosas o las medimos por los resultados, tenemos que saber demostrarlo. Ya. En este segundo periodo que me han elegido ahí en la comunidad para que cumpla este proceso, yo lo asumo, yo lo he asumido junto con mis compañeros de la Junta, con total armonía con la necesidad de la gente. Entonces, a veces las soluciones nacen de la comunidad. Uh-huh. Y uno es un actor, que uno no es especialista, pero en agua potable, en hidráulica, pero trabajamos con el tema del agua. Yo trabajo con peces, yo sé un poco el manejo, entonces nos ha ayudado bastante. Pero yo creo que son los equipos de gente los que dinamizan eso. El resultado que yo le decía también es medible. Por ejemplo, nosotros, ¿cómo valoramos o cómo cuantificamos el resultado, la eficiencia, el resultado de toda esta gestión del agua? El resultado es de que nosotros debemos tener una certificación del Ministerio de Salud Pública. Ajá. Porque tener agua potable es atender un tema de salud de la gente. Si es que tenemos agua potable, debe haber un mejoramiento en la salud humana. Para eso se trabaja, el agua potable. Para tener el agua, pero que sea de óptima calidad. Yo no puedo decir que nosotros seamos el mejor sistema, de que no tengamos ninguna falla, de que no. Yo también tengo dificultades a veces que resolverlas. A veces los recursos no nos alcanzan, tenemos que hacer priorización, ¿no? Pero el resultado, ¿cuál es? La certificación que da el Ministerio de Salud en toda la zona nuestra es un indicador. Vamos a los indicadores. Entonces, el indicador, ¿no? Año 2025, de enero a julio de 2026. Antes habían 224 casos, por ejemplo, de parasitosis. El resultado, luego de que tenemos agua potable y todo, entonces el centro médico ya no va mucho por parasitosis, enfermedades internas, gastrointestinales, etcétera, porque ya no son 24 los que han sido atendidos por estos temas, sino 16 personas. Entonces, estos son los indicadores y el mismo Ministerio de Salud pone las recomendaciones del fortalecimiento, la ampliación del servicio para el resto, porque en el Sevilla Sur somos 10 comunidades, claro. Pero hay otras que no tienen el servicio. Entonces, eso es lo deplorable. Entonces, para mí, en lo personal, y para nuestra junta, por ejemplo, si es medible, aquí lo medimos, ¿no? Aquí, en la certificación del Ministerio de Salud, que nos dice que efectivamente hay un descenso en enfermedades.
2: Y eso es muy...
3: Parasitosis, claro. Y más. En eso sustentamos y parece que lo nuestro es un logro, verdaderamente. Mm. Entonces, el compromiso que tenemos es seguir trabajando mientras tengamos nosotros la confianza de la gente y tratar de que poner alguna iniciativa también para que el resto del Cantón Sevilla Don Bosco pueda acceder a este servicio sumamente necesario para poder vivir.
2: Y por eso le dice, don Oscar Sánchez le dice, exacto, la calidad del agua es componente importante de la salud pública. Así debe de ser, y perfecto. Potable, se dice agua potable, pero la palabra potable tiene que tener todo el sentido, que sea potable. Oscar Suambre dice, excelente. Bien, pues, tenemos que finalizar. ¿Qué tal el café?
3: Muchas gracias. Este café es de excelencia. Sí. Si nosotros siempre tomamos el cafecito, entonces estamos valorando, ¿no?, un café otra vez. 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
2: sí,
3: este sabroso,
2: es excelente.
3: Sabroso café y está muy bien. Entonces,
2: verá, yo quería solamente invitarle a usted. ¿Usted sí maneja bicicleta o no?
3: ¿Cómo no?
2: Mira, estamos nosotros aquí en la tercera competencia ciclística y le invito para que se inscriba. No hay edad, usted puede inscribirse para que participe. Es el 7 de noviembre, es la carrera.
3: Excelente, muy agradecido.
2: Para que usted vaya también cuando esté con los miembros de la Junta, cuando esté allá con los de las comunidades, también diga, va a haber una competencia ciclística que lo organiza la Radio Voz de Lupano, y entonces para que se inscriban, para que ahí está en la página de la Radio Voz de Lupano, ahí pueden encontrar e inscribirse, y usted también para que esté al frente.
3: Naturalmente, muchas gracias por la invitación. Ahí vamos a estar.
2: Claro.
3: Nos toma lista.
2: Sí,
3: ahí
2: sí.
3: Vamos a estar.
2: Sí.
3: Ahí hay en nuestra zona hay bastantes ciclistas.
2: Ciclistas que les gusta mucho el deporte.
3: Deporte y todo. Y por último, mi estimado Manuel, agradezco esta invitación para tratar el tema de nuestra Junta de Agua Potable. Asumo una vez más el compromiso con nuestras comunidades del sur de Sevilla de hacer todo esfuerzo para que no les falte el líquido vital.
2: Qué bien.
3: Estamos a disposición de la comunidad. Espero que Sevilla también en lo posterior pueda resolver sus problemas del agua potable. Muchas gracias.
2: Muchas gracias, usted muy amable. A ver, dice, nos mandan por aquí un video. Mire, dice, vea esta suciedad en una parada de buses. Nuestros oyentes nos envían acá un video. Las paradas, y esto es, dice, la parada ubicada en el barrio universitario. Qué mal. Celia del Carmen dice, excelente, felicitaciones. Con eso terminamos. Gracias, don Antonio, y felicidades, y siga adelante con su trabajo allá.
3: Muchas gracias.
2: Víctor, terminamos. Excelente mañana. Sigan con nosotros, más noticias.

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0: Es la hora 7:32 minutos.
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en general por todo el auge de la minería de oro y vinculada a los grupos armados, digamos, que están y que en alguna medida benefician toda esta actividad económica. Entonces, sí, sí vemos que al menos en este contexto de la afectación por la minería, las comunidades han sido las mayor afectadas porque pierden esa conexión con el río, pero además están obligadas a poder seguir consumiendo peces que están altamente contaminados con los riesgos que eso implica, y eso se ha configurado a nivel internacional como un riesgo de exterminio físico, por un lado, porque físicamente se están destruyendo. Inclusive estudios que se han hecho, por ejemplo, en Loreto, han demostrado que el coeficiente intelectual se va reduciendo por la exposición prolongada a metales pesados. Entonces, eso evidentemente demuestra que tampoco es que exista una política pública de atención a esa problemática de la que son más afectadas las comunidades indígenas. Y tercero, perdón, la tercera área, que es el tema del derrame de hidrocarburos. Hay estudios que dicen que más o menos actualmente existirían 12 derrames en promedio mensuales a nivel amazónico de la Amazonía ecuatoriana. Y eso está, digamos, documentado, se saca en las noticias. Y sobre todo, la situación más crítica en Amazonía es la situación de la Amazonía Norte, en concreto la situación de las comunas quichuas, de las que comentaba al inicio. Se estableció un proceso de acción de protección en el contexto de un derrame de petróleo por la rotura del oleoducto de 15.800 barriles de petróleo que se derramaron el 7 de abril del 2020 en el río Coca y que llegaron al río Napo. Y que esa contaminación al inicio no fue remediada de forma adecuada y generó afectaciones en los medios de vida de las comunas. Entonces se afectaron sus chagras tradicionales, se afectó el río como agua. Existen testimonios que indican que más o menos a las 3, 4 de la mañana las personas empezaron a percibir un olor fuerte a gasolina y algunas, como era su costumbre, salieron en la noche a pescar y pescaron en la noche, no vieron la mancha de petróleo y cuando ingresaron al río para bañarse, etcétera, salieron totalmente bañados en petróleo. Y luego eso, digamos, cuando se hace el litigio, la pregunta es de quién era la responsabilidad por ese derrame de petróleo. Y lo que se ha logrado demostrar es que tanto la empresa como el Ministerio de Ambiente conocía que desde febrero del 2020 había un riesgo de que la erosión regresiva del río Coca iba a llegar a la tubería, al oleoducto, y a pesar de conocer, de tener los informes presentados por la Secretaría de Gestión de Riesgos, en ningún momento hicieron algo para prevenir, por un lado, luego para advertir a la población. Y una vez que ocurrió el derrame, tampoco es que existió un proceso de información respecto a los riesgos que implicaba el mantener en contacto con el crudo derramado. Y además, digamos, todo el ejercicio de no compensar el daño ocasionado, porque evidentemente todas las comunas dependían del río para tomar agua, para alimentarse, incluso para los rituales de guayusa, de guayusupina, y luego los baños que se hacían en el río como parte de esas ceremonias espirituales. Todo eso lo perdieron y a día de hoy, digamos, ha pasado 2026, seguimos en un litigio contra las empresas, contra el Estado, porque el Estado se niega a reconocer que existe y persiste un daño, porque ellos dicen que lo que hicieron en el 2020, 2020 fue suficiente, ya remediaron todo. Sin embargo, las comunas ahora se encuentran expuestas. Primero se encuentran expuestas a una contaminación que persiste, porque si bien es cierto, un derrame fue el 7 de abril del 2020, luego se produjo otro en enero del 2022 y se han ido produciendo nuevos derrames en 2024 y 2025. Es decir, que persiste la conducta de repetición de violaciones de derechos y de afectación al río Coca, de tal forma que las comunas lo que dicen ahora es que queremos que nos devuelvan el río, es decir, queremos un río vivo, pero el río ahora está muerto. Lo que han encontrado las mismas comunas es peces con malformaciones, ya no usan, digamos, ya no encuentran esa diversidad de peces que encontraban inicialmente y por tanto entonces su dieta tuvo que cambiar. Ellos dicen ahora ya no podemos comer pez, ahora tenemos que comer pollo, ahora tenemos que cambiar la dieta e incluso lo que han mencionado es que cuando ellos hacían sus rituales de guayusupina con agua del río, la armonía territorial, espiritual era una y ahora esa armonía es otra, totalmente distinta.
Entonces nos encontramos aún en

0: al coca el juicio, y un nuevo juez tiene que conocer eso, y estamos en eso desde diciembre del 2025, y lo que se están haciendo ahora son pericias especializadas. Una pericia que ya se hizo, que es la psicosocial. En esa salió el psicólogo, conversó en 10 comunas que se seleccionaron, fue a conversar con la gente, y el resultado de él es que existe un trauma, y ese trauma es un estrés postraumático grave por la pérdida del río y por la pérdida de todos sus medios de vida. Luego, una pericia antropológica también, en sus conclusiones en el informe, demuestra que se afectó todo su sistema de organización y de transmisión de conocimientos, porque los abuelos, por ejemplo, sabían enseñar a pescar a los jóvenes en el río, o les enseñaban la forma de las prácticas culturales de cuidado y autoprotección en el río, pero ahora el río ya no lo tiene. Entonces no existe un espacio en donde se puedan transmitir esos conocimientos, y eso evidentemente debilita la identidad cultural y debilita la autodeterminación de las comunas. Luego, una pericia médica, que es la que hemos estado haciendo en este mes de septiembre, y que demuestra evidentemente que las lesiones, tanto en la piel, incluso lesiones en el estómago, en el aparato digestivo, se mantienen porque las comunas, en el abandono en el que se encuentran, llega el momento que deben seguir consumiendo el agua del río, y eso evidentemente les genera toda una afectación a su sistema de salud, y que no ha habido una atención integral en todas las comunas. Y eso, digamos, lo logramos determinar en estos días que estuvimos visitando las comunas. Y faltaría una pericia, que es la de ecología acuática, que es para establecer el estado de los peces y el nivel de afectación por la contaminación en los peces del río, digamos, eso en términos como generales.
1: Pues Ángel, es una situación lamentable escuchar todo esto, pero al mismo tiempo te agradecemos por compartir con nosotros más detalles y explicarnos también a nosotros, a nuestra audiencia, cómo se encuentran los ríos de nuestra Amazonía y también estos desafíos que enfrentan las comunidades para poder recuperarlos. Así que te agradecemos mucho por compartir aquí en los medios comunitarios de Corape.
0: Bueno, a ustedes y sobre todo lo que hemos posicionado es que el ejercicio del cuidado de la cuenca amazónica, de la cuenca de los ríos, no tiene que desconocer el conocimiento tradicional indígena, digamos que también es ciencia y que ha demostrado que es el más efectivo en la conservación. Eso en conclusión.
1: Perfecto, Ángel, muchísimas gracias. Amigos y amigas, agradecemos a Ángel González de la Alianza de Organizaciones por los Derechos Humanos. Ahora nos vamos a una pausa, pero no se despeguen de nuestro canal porque al volver les informaremos sobre las noticias más destacadas de nuestra Amazonía ecuatoriana. Ya regresamos.
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1: A continuación, vamos a escuchar el siguiente reporte sobre los pacientes que reciben hemodiálisis en el Hospital General del Puyo, quienes denuncian que desde hace varias semanas deben comprar con sus propios recursos algunos insumos y medicamentos necesarios para recibir este tratamiento. Vamos a escuchar más detalles sobre este tema en el siguiente reporte que preparó nuestra compañera Keta Llerena desde Eco Amazónico.
8: Pacientes que reciben hemodiálisis en el Hospital General Puyo denuncian que desde hace varias semanas deben comprar con su propio dinero todos los insumos para poder ser atendidos.
9: Nos están pidiendo

0: lo que es suero, lo que es espaladrapos. Próximamente ya creo que se nos termina también la litroproyetina, que es una medicina algo carita. Y sigue farmacia desabastecida, no hay medicina, no tenemos medicina. Lamentablemente las autoridades de aquí, o sea, se lanzan la pelotita, el uno dice una cosa, el otro dice otra cosa, y así sucesivamente están. No nos dan una respuesta contundente, solamente no hay, no hay, y el paciente tiene que seguir comprando. Mira, ahorita viene la compañera trayendo, comprando medicina, comprando los sueros para que le puedan conectar al esposo, porque no hay, no hay, no tenemos. Ya con esto de la compra de suero, ya son algunas semanas que vamos comprando suero, para que le puedan conectar, pues hay que comprar, si no, no podemos.
1: Nos toca traer casi 3 veces por semana, nos toca traer y lo que está pasando no está bien, pues.
2: Ya vengo comprando los consumos para hacernos la diálisis. Y la verdad, nosotros como ya somos de enfermos, ya la verdad, ya no requerimos de trabajos jueces, todo eso.
0: Queremos que nos sigan haciendo las diálisis, tenemos que hacerlo. Tenemos que seguir comprando y seguir abasteciendo nosotros. De cómo hagamos, porque ustedes saben que nosotros las personas con discapacidad no todos tenemos un sueldo. Tenemos que ver de qué manera podemos generar para poder comprar, para podernos abastecer nosotros mismos.
1: Los pacientes que dicen que no quieren morir, quieren seguir viviendo. Es como yo tengo mis hijos, por quien seguir luchando y seguir viviendo aún.
0: Semanalmente tenemos que tener más o menos cuánto para comprar los sueros, porque cada suero ahorita está ya costando como 2 y pico y algo. 5 o 10 dólares. Claro que no es grandeza, muchos han de decir no es mucho, pero para nosotros sí. A nosotros sí nos representa economía, a nosotros sí.
3: Hasta el momento no se tiene vocería en el Hospital General Puyo a través del Ministerio de Salud Pública. Mientras tanto, quedamos al pendiente de la respuesta a esta queja ciudadana. Desde Pastaza, Eco Amazónico, informó Queta Yerena Peralta.
4: Y a continuación vamos a escuchar la entrevista que mantuvo nuestra compañera Mayra Granja con Sergio Ganqui Nenguimo, dirigente de la comunidad Huaorani de Conipare, quien habló sobre la situación de la nacionalidad Huaorani del Ecuador frente al anuncio hecho recientemente respecto a la salida de la Organización de la Confederación de Nacionalidades Indígenas de la Amazonía Ecuatoriana, CONFENIAE. Vamos a escuchar este siguiente reporte desde Radio Ideal Tena.
5: Cordiales saludos desde Tena, capital de la Orquídea, la Guayusa y la Canela. En este momento vamos a dialogar con Sergio Nangui Nenquimo. Él es líder de la nacionalidad Huaorani, quien nos va a comentar sobre la situación actual que vive el pueblo de la nacionalidad Huaorani en cuanto a una asamblea que se desarrolló en días anteriores en la CONFENIAE, en la Unión Base. ¿Cuál es la situación actual de su pueblo?
6: Bueno, gracias por la invitación. Igual yo creo que es importante aclarar un poco lo que ha sucedido. Nuestra organización, bueno, como Consejo de Gobierno, ha pronunciado sobre su desafiliación. Pero nosotros respetamos, porque aún todavía no llega el momento de decir qué estamos haciendo o cuál es nuestra toma de decisiones colectiva, a qué rumbo nos va a tocar hacer. Entonces respetamos porque sabemos de que en la provincia de Pastaza forma parte un joven en parte del Consejo de CONFENIAE actual y ya ha pronunciado su respaldo y trabajo que va a seguir haciendo. Como NAPO todavía estamos en este análisis, yo creo que como NAPO todavía no ha dado la parte, como parte de organización provincial, no ha dado pronunciamiento, y tampoco en Orellana. Entonces eso, hay un proceso. Nosotros creo que vamos a tratar de hacer mejor, esperar a la asamblea y decir, creo que el tema, como dice realmente, la participación siempre debe trabajar en conjunto con Amazonía. Eso creemos.
5: Listo. ¿Cuál sería su mensaje final para sus hermanos que le escuchan en las provincias amazónicas?
6: Llamar la unidad y el trabajo conjunto. Cada uno tenemos nuestra gobernanza, nuestra autonomía de gestionar, pero la unidad es importante y seguir trabajando en conjunto, porque sabemos que la Amazonía, el futuro, hay que trabajarla.
5: Muchísimas gracias, Sergio. Un gusto. Finalizamos este aporte informativo. Corape informa.
4: Agradecemos el reporte de nuestra compañera Mayra Granja desde Radio Ideal Tena. Y con la noticia de nuestra compañera, nos despedimos de nuestro programa de hoy, sin antes agradecerles por escuchar las historias, los conocimientos y las experiencias de quienes viven en nuestra Amazonía ecuatoriana. Recuerden seguirnos en redes sociales como @corapedigitaltv y estar pendientes de nuestro próximo programa Amazonía en Contacto.
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10: Es la hora 8:06.
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0: 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En estado de misión permanente.
1: El mensaje del Papa León XIV para el centenario del Domum nos dice: uno en Cristo, discípulos misioneros unidos en Él y con los hermanos y hermanas. En el centro de la misión está el misterio de la unión con Cristo. Antes de su pasión, Jesús oró al Padre: que todos sean uno como tú, Padre, estás

0: en mí y yo en ti, que también ellos sean uno en nosotros, para que el mundo crea que tú me enviaste. En estas palabras se revela el deseo más profundo del Señor Jesús, y al mismo tiempo la identidad de la Iglesia, comunidad de los discípulos. Ser una comunión que nace de la Trinidad y que vive de y en la Trinidad al servicio de la fraternidad entre todos los seres humanos y de la armonía con todas las criaturas.
1: Un aporte de Obras Misionales Pontificias y esta emisora. 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

0: Es la hora 8:29 minutos.
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En la encíclica Laudato Si encuentra Educación y espiritualidad ecológica. Un cambio en los estilos de vida podría llegar a ejercer una sana presión sobre los que tienen poder político, económico y social. Es lo que ocurre cuando los movimientos de consumidores logran que dejen de adquirirse ciertos productos y así se vuelven efectivos para modificar el comportamiento de las empresas. Papa Francisco.

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1: En Éxodo capítulo 20, versículo 8 leemos: Acuérdate del día del sábado para santificarlo. Sabbat era para Israel un día de descanso consagrado para que Dios y su pueblo se encuentren. Dios quiere que comprendamos que el trabajo es para el hombre y no el hombre para el trabajo. Por otro lado, Jesucristo al resucitar en domingo, instituyó a este como día para que los cristianos descansen y adoren a Dios. En la ciudad de Santo Domingo de los Colorados, curiosamente, hasta 1988 se tuvo como día de descanso al lunes, debido a que el domingo se había consagrado al intenso comercio de la región. Incluso las instituciones bancarias laboraban el domingo para atender el influjo mercantil. Como es lógico, la gente compraba, vendía y no le quedaba tiempo para ir a misa. Por eso, Monseñor Emilio Stelle tuvo que concienciar a las autoridades a fin de que en Santo Domingo se respete el domingo como día del Señor. Hoy, el domingo ya no es día laborable, pero a no pocos aún les mueve más el dinero que el deseo de encontrarse con Dios. ¿Santificas tú un día para el Señor? Éxodo, capítulo 20, versículo 8.
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0: Es la hora 9 en punto.
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Feliz día miércoles, reciban ustedes mis queridas y queridos oyentes de emisora Voz Urbano y este es su programa Familia 90.5. El saludo de su amigo Roberto Cueva Gómez, que este miércoles sea realmente sensacional, que todas sus actividades le salgan súper chéveres, que todos sus propósitos, sus objetivos, sus metas, sus proyectos se vayan cumpliendo. Recuerda, estamos a mitad de semana. El buenos días para quienes nos escuchan en la mañana y el muy buenas noches para quienes nos escuchan en el reprise. Aquí estamos, comenzamos muy románticos, ¿verdad? Siempre esta musiquita queda muy bien.

Muchas gracias a este cantante brasileño, don José Augusto, quien nos decía Recordando mi primer amor. Un cantante muy famoso con una voz y un estilo muy parecido a don Roberto Carlos. ¿Usted recuerda su primer amor? ¿Y cómo lo recuerda? De una manera bonita, agradable, simpática, chistosa, ocurrida. Dice, ay, carambas, cómo eran esos tiempos. O quizás alguna cosita media en color gris. Bueno, depende, ¿no? La inteligencia no se mide por el número de palabras que sabes pronunciar, sino por aquellas que no dices para no lastimar. ¡Qué bonita frase!, ¿no? Aquí tenemos la primera entonces en este sendero de la comunicación. La inteligencia no se mide por el número de palabras que sabes pronunciar, sino por aquellas que no dices para no lastimar.

Damos la bienvenida a quienes ya se están integrando a este su programa Familia 90.5. ¿Usted iría a la cárcel, aunque sea un día o dos días? Diría, alguien diría no, y yo creo que todos no, ni loco. Pero hay un señor que dijo, vea, yo quiero que me lleven detenido. Le cuento esta historia que aparece acá en la página La Randimpa. En el 2011, un hombre de Carolina del Norte, allá en Estados Unidos, tomó una decisión extrema para poder recibir atención médica. Entró en un banco, entregó una nota exigiendo dinero y pidió únicamente $1. Su objetivo no era enriquecerse, lógicamente. Quería ser detenido y quería ser enviado a prisión porque no tenía seguro médico y sufría varios problemas de salud que no podía costear por su cuenta. Después del robo, esperó tranquilamente a que llegara la policía. El caso llamó la atención en los Estados Unidos porque puso sobre la mesa una dura realidad. ¿Hasta qué punto algunas personas pueden llegar o hasta dónde pueden llegar cuando no tienen acceso a un tratamiento médico? Tremenda sorpresa, ¿no? Qué bárbaro. Tomar esas decisiones para que algo le atiendan y le den algo de medicamentos. Por eso que el señor asaltó este banco y pidió solamente $1 para cometer un delito e ir detenido. Vean ustedes, así se mueve el mundo.

Aquí estamos, juntito a usted, gracias por la preferencia, por su selección. En tantas opciones que usted tiene, nos apuesta en 90.5. Muchas gracias y ese es un compromiso mayor para nosotros. Datos interesantes, así variaditos, sobre el mundo. Un gato tiene 32 músculos en cada oreja. Tremendo esto, vea. Un gatito tiene 32 músculos en cada oreja, por eso ha de ser que pueden moverlo. Si fuerzas los ojos a permanecer abiertos al estornudar, tus globos oculares pueden salirse. Así es que, mucho cuidado, no hagan eso, ¿ah? Cuando uno estornuda, y hay gente que estornudamos durísimo y nos dicen, ¡qué escandalosos! No, ya pues, no haga así. ¡Ah, ah, ah! Y durísimo. Pero sabe que el hecho de aguantarse o de taparse la boca, eso es perjudicial. Vea usted este datito. Si fuerzas los ojos a permanecer abiertos al estornudar, tus globos oculares pueden salirse. Otra vez con los gatitos. Los gatos sudan a través de las almohadillas de sus patas. Los cuernos de los rinocerontes están hechos de pelo endurecido. Respiramos aproximadamente 23.000 veces al día. 23 veces al día más o menos respiramos. Cada día hay que dar gracias a Dios por ese milagro. Y la última, sin que la saliva se mezcle con la boca, no podríamos saborear los alimentos. Pequeñas novedades para hacer más agradable nuestra mutua compañía.

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Cuando se trata de alcanzar un objetivo, una propuesta, un proyecto, utilizamos estrategias, no tácticas. Y claro, ahora hay una ciencia que está estudiando eso, una materia, una asignatura. Hay en las universidades el tema de publicidad, de marketing, de promoción, en fin, de propaganda, como quiera llamarlo. Pero a veces nosotros los ciudadanos no nos damos cuenta de eso. Por ejemplo, yo le pregunto. ¿Ha notado usted alguna vez lo siguiente? Los centros comerciales no tienen ventanas. A ver, pensemos en algún centro comercial donde hemos ido nosotros. No tienen ventanas. Así que no te das cuenta de que ya está anocheciendo afuera. Claro, uno va a las 5 de la tarde a un centro comercial, digamos en Quito, y está embelesado recorriendo los distintos puestos, viendo ropa, viendo juguetes, viendo esto. Y uno que se da cuenta... Cuando ya sale del mall, ya está oscuro, ¿no? Ya es las 8 de la noche. Los centros comerciales no tienen ventanas. Los bares no tienen relojes. Así pierdes la noción del tiempo y te quedas horas sin darte cuenta. ¡Qué bárbaro! Ya a las 2 de la mañana. Los supermercados ponen la leche en el fondo, bien atrás. Así tienes que pasar por decenas de pasillos y terminas comprando algo más. Es decir, lo que es típico, lo que siempre uno va a comprar, le ponen al fondo. Los restaurantes de comida rápida usan generalmente música rápida y repetitiva. Así comes más rápido y te vas mucho más antes, para que entre otro cliente pues se ocupe ese puesto. Las cafeterías usan música lenta y relajante, todo lo contrario. Así te quedas más tiempo conversando, dialogando, chismeando, comentando y pides más. Bueno, algunas estrategias, algunas tácticas que utilizamos.

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La señora Daniela Romo desde México, que vengan los bomberos. Bueno, ahí estábamos. Vamos a aprender un poquito o a recordar por lo menos algunos latinismos que nosotros cuando estamos escribiendo, cuando estamos hablando, cuando estamos dando una conferencia, en fin, utilizamos. Alguna vez yo ya les di algunos de eso, estoy recordando, pero siempre vale insistir y aumentar incluso. Cuando nosotros decimos etcétera, etcétera, ¿qué significa etcétera? Primero, etcétera es un latinismo, viene de latín y se ha quedado ya esta frase o esta expresión con nosotros y significa y lo demás. Entonces, cuando vamos numerando alguna cosa ponemos etcétera, quiere decir y lo demás. Versus, va a enfrentarse Ecuador versus Colombia. Versus significa en contra, frente a. Currículum vitae, la carrera de la vida. Una hoja de vida para pedir un puesto, por ejemplo. El statu quo, el estado actual de las cosas. También usamos a priori, quiere decir antes de la experiencia. A posteriori, después de la experiencia. Vamos a hacer un recorrido in situ. In situ quiere decir en el lugar mismo. Dicen, no, ese tema es vox populi. La voz del pueblo, que es de dominio público. El alma mater, que es la universidad de origen. Yo he escuchado mucho decir que la Universidad Central del Ecuador es la alma mater, o es el alma mater, la madre nutricia, la universidad de origen. El alter ego, el otro yo. Idem, lo mismo, lo que ya mencionamos. En los libros dice idem, significa que es lo mismo. Lo que ya estuvo escrito antes. El modus operandi, el modo de operar, el modo de actuar. Per se, por sí mismo. Sui generis, de su propio género, único en su clase. Le dieron un diploma como honoris causa, por causa de honor, le dieron un título honorífico. También a veces ocupamos otras frasitas como ipso facto, de inmediato, en el acto. Status quo, orden establecido. Vea, en este desarrollo y evolución del lenguaje, ciertos latinismos se han quedado con nosotros.

Familia 90.5, su programa de emisora Voz Lupano, de lunes a viernes en la mañana, dos horitas, de 9 a 11, y en la noche lo reprisamos a partir de las 22:15. A ver, para la gente que nos gusta el deporte, particularmente el fútbol, o yo pienso que también a nivel general, ¿no? Cuando hablamos de don Lionel Messi, todo el mundo se ubica y dice, carambas, este gran futbolista argentino. Hay mucha gente que entra en polémica y dice, bueno, ¿cuál ha sido el mejor futbolista de todos los tiempos? Y entonces comienzan a discutirlo entre Pelé, Maradona y Messi. Yo pienso que las comparaciones no están bien porque cada uno en su distinto puesto y en su distinta época y distinto entorno. Pero bueno, estoy hablando de Lionel Messi porque anoche fue la despedida de Lionel Messi. Él se despidió de la Argentina. Se despidió incluso haciendo un gol y también, como es lógico, llorando con lágrimas. Y como dice el titular de prensa, el mundo lloró al número 10, al mejor de los últimos años, de las últimas décadas. Escuchaba ayer también a una radio de la capital, de Quito, y decía el periodista, si nosotros nos ponemos a leer todos los títulos, todo lo que ha alcanzado Messi, ni siquiera en media hora acabaríamos de leer. Tanto que ha conseguido, tanto que ha conseguido. Vamos un poquito a lo de ayer. Hay despedidas que duelen, dice la crónica, y hay otras que directamente parten el corazón. La de Lionel Messi con la selección argentina fue de esas. El 10 llegó a su última función con la camiseta albiceleste y terminó haciendo lo que tantas veces hizo durante su carrera. Jugar, emocionar y marcar un gol. Argentina venció 3-0 a Benín, pero aquella noche en el Monumental no se trataba solamente de ganar, se trataba de mirar a Messi por última vez con la camiseta de su país. El estadio estaba lleno y miles de hinchas entendían que estaban viendo una escena que no volverán a vivir. Messi apareció acompañado por sus hijos mientras su esposa y su madre observaban desde el palco. Era una noche para abrazarse, para recordar, para agradecer. Messi lo celebró con una sonrisa enorme. Parecía pasarle la posta a quien algún día podría cargar con la camiseta número 10 cuando hizo el pase para que Paz hiciera el gol por la Argentina. Y luego él también convirtió un gol de penal. Messi se fue de la selección argentina dejando goles, títulos, recuerdos y una camiseta que ya tiene dueño para siempre en la memoria de millones. El mundo lloró con Buenos Aires. También lloró durante el himno el seleccionador Lionel Scaloni. Bueno, se nos fue. Un gran futbolista. Pero también diría yo, un gran ser humano. Nunca se escuchó un escándalo de este señor. Lo vamos a recordar siempre con la camiseta de la Argentina.

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Qué bien, nos cayó de película ese tema musical, ese tema tropical en el tren de 6, ¿no es cierto? Nosotros le recordamos a usted que ya mismo nos viene el feriado. Recuerde, y nosotros como Estación Radial tenemos algunas actividades, entre esas una amiguita que entre todos quienes hacemos Voz Lupano vamos a realizar el día viernes. Y además el sábado también tenemos una programación especial en relación a la promoción de la competencia ciclística en su tercera edición Voz de Lupano. Tengo acá un mensajito que me ha enviado mi gran compadre, yo le trato así, el señor Teófilo Noguera, desde Santa Marianita, desde el barrio Silvino Noguera, allá en el cantón Sucúa, y dice que este sábado 10 de octubre se va a realizar el aniversario del barrio, 33 años de su creación. Va a haber misa, esto a las 9 de la mañana, y luego la inauguración de una feria de moradores del barrio. También dice que habrán juegos tradicionales, deportes, coronación de la reina y muchas más actividades que, como siempre, con mucha pasión, con mucho cariño, todos los moradores van preparando. Entiendo que también tendrán la visita de algunos líderes y autoridades. Bien, entonces, ahí en Marianita, me dice acá barrio y puede ser que yo esté equivocado, yo dije sector, bueno, Silvino Noguera. Allá no, entonces ya saben, 33 años de creación, así es que felicitaciones a esta gente que ha luchado mucho. El otro día me di una vueltita por ahí y hay muchas calles, muchas casas, mucha actividad y la gente se dedica muy bien al tema agrícola principalmente y también lógicamente al tema ganadero. Vamos, música tropical.

Mil gracias, nuestra gratitud inmensa como voz de Lupani Vicariato. Ya se está inscribiendo, realmente ha sido una respuesta súper chévere de parte de los ciclistas. Inscripciones en la tercera competencia ciclística Voz de Lupano 2026, una experiencia que une el deporte, la naturaleza y la comunidad. 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No se olvide, inscríbase y luego usted tiene todos los detalles sobre el jersey, sobre la ruta, sobre el sitio de partida, el sitio de llegada, las categorías, absolutamente todo, ¿sí? Le estamos esperando y a los que ya están realmente entonces sacando físico y también entrenando. Súper chévere entonces. A ver, vamos por acá. Y en la prensa ecuatoriana hay un titular que dice: el precio de los lubricantes para vehículos subió hasta en un 40% en Ecuador. ¿Cuánto tiempo más se mantendrá la tendencia? O sea, está sube y sube, sube y sube. Los lubricantes para carros y maquinaria industrial son cada vez más costosos en Ecuador. A finales de septiembre, cambiar el aceite de un automotor costaba entre 15 y 30 dólares. Más que a comienzos del año. A ver, yo hice la pausa indebida. Cambiar el aceite de un automotor costaba entre 15 y 30 dólares más que a comienzos del año. La Asociación de Productores Ecuatorianos de Lubricantes admite que los precios de los aceites y grasas para motores han aumentado hasta en un 40% para el consumidor final desde junio del 2026. Aunque el 64% de los lubricantes que se consumen en Ecuador se fabrica en el país, la industria depende de materias primas importadas. El 36% restante corresponde a lubricantes de marcas importadas. La materia prima, que es la principal, que es la base del lubricante, representa alrededor del 80% de la composición de estos productos y se importa casi en su totalidad. Y bueno, los lubricantes encarecieron. Y esto realmente se nota en los talleres, se nota en las revisiones, se nota en las facturas. En fin, en definitiva, afecta al bolsillo de todos los ecuatorianos.

Este 7 de octubre, el Santoral Católico celebra con inmensa solemnidad la festividad de Nuestra Señora del Rosario. Instituida originalmente por el Papa San Pío V como Nuestra Señora de las Victorias, esta venerada advocación mariana conmemora el poder espiritual de la oración entregada por la Virgen María a San Domingo de Guzmán. 7 de octubre, Nuestra Señora del Rosario, o como está en el calendario, Virgen María del Rosario. Según la tradición histórica, la Santísima Virgen se apareció en el siglo XIII a Santo Domingo de Guzmán, entregándole el Santo Rosario como un instrumento eficaz para convertir a los pecadores, combatir las herejías y alcanzar la salvación del alma. A través de sus misterios, los fieles contemplan la encarnación, pasión, resurrección y gloria de Jesucristo. Otro datito, el que nosotros tuvimos al comenzar nuestro espacio, que son las frases de reflexión. La inteligencia no se mide por el número de palabras que sabes pronunciar, sino por aquellas que no dices para no lastimar. Roberto Cueva Gómez se despide. Infinitas gracias. Siga con 90.5.

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6: Es la hora 11:02.

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En la encíclica Laudato Si encuentra algunas líneas de orientación y acción. La política es responsable de su propio descrédito, por la corrupción y por la falta de buenas políticas públicas. Papa Francisco.

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0: Es la hora 11:36 minutos.
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Buenas tardes, amigos y amigas oyentes de Radio Voz de Lupano 90.5 FM Stereo. Gracias por acompañarnos en esta segunda emisión informativa, en esta tu estación del Vicariato Apostólico de Méndez, en nuestra cobertura provincial en los cantones más importantes de la provincia de Morona, Santiago. Les saludamos desde la capital provincial, Macas, en este inicio de la jornada de noticias. Tenemos una temperatura de 30 grados centígrados, así es, amigos oyentes, bastante calor, el índice de calidad de aire es bastante buena y les recomendamos, como siempre, utilizar todas las medidas de protección para los rayos ultravioleta. Está en condición extremo, así que por favor, siempre es el pedido del cuidado de la salud y sobre todo de la piel. Son las 12 horas con 6 minutos en todo el territorio nacional. En controles está nuestro compañero Víctor Jans, encargado de la ingeniería de sonido. Su servidor Julio López, les decimos muy buenas tardes, bienvenidos, bienvenidas, inmediata a los titulares.

Acompañando desde el Consejo Provincial de Morona, Santiago, la directora del Centro de Especialidades CEMTI, la doctora Cristina Vélez, para hablar sobre algunas actividades importantes, sobre todo las brigadas médicas que tendrán lugar en algunos cantones de la provincia de Morona, Santiago. Así también, amigos oyentes, para las 12 horas con 30 minutos, junto a nosotros nos estará acompañando desde el GAD parroquial de Santa Susana de Chiviaza para conversar con el señor Byron Orellana, quien es presidente de este GAD, quien estará haciendo la invitación para el evento importante, la Sexta Feria del CUY 2026. Amigos oyentes, más información en el ámbito local y de manera deportiva también. Tendremos noticias sobre el Club de las Castoras, que lastimosamente cayó por tan solo un aro allá pues en Chone. Pues habrá dos partidos más acá en la capital provincial. Con el desarrollo de la información a través de Radio Voz de Lupano 90.5. De inmediato vamos con nuestro invitado para la tarde.

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1: Amigos y amigas oyentes, son las 12 horas con 9 minutos en todo el territorio nacional. Una vez más, gracias por acompañarnos en esta segunda emisión informativa a través de esta subestación. De inmediato vamos a conversar con nuestra invitada para esta tarde, justamente desde el gobierno provincial de Morona, Santiago. Nos acompaña la doctora Cristina Vélez. Ella es directora del Centro de Especialidades CEMTI. Muchísimas gracias, doctora. Bienvenida a Radio Voz de Lupano. Le solicitamos, por favor, que se dirija a toda la audiencia de la provincia de Morona, Santiago.
2: Bueno, primero agradecer por este espacio y darles un cordial saludo por parte del prefecto Tillo Yuncar y la viceprefecta Daniela Vintimilla. Es un gusto para nosotros estar aquí y poder informar a la ciudadanía de todo lo que estamos haciendo como prefectura y como centro de especialidades.
1: Bueno, para quienes no conocen, ¿cuál es la palabra completa de CEMTI?
2: CEMTI es Centro de Especialidades Médicas y Terapias Integrales. De esa manera abarcamos todos los servicios que estamos nosotros ofreciendo en las instalaciones.
1: Ok, ¿cuáles son los servicios? Si nos puede detallar.
2: Claro que sí, bueno, son algunos. Tenemos medicina general, medicina familiar. En el tema de especialidades tenemos imagenología, ginecología. A su vez contamos con terapia física también. Y psicología educativa, psicología clínica, estimulación temprana y los convenios que tenemos a su vez con la CTA, los convenios de lo que también vengo a conversarles el día de hoy, que es el tema de sinterandes, FOSE, que son las cirugías que estamos realizando al momento.
1: Muy bien, ¿cuántos miembros, cuántos médicos, cuántos profesionales de la salud tiene esta cartera del gobierno provincial?
2: Bueno, nosotros contamos ahora con todos los funcionarios que hacemos CEMTI directamente. Somos 22 personas que estamos al servicio de la gente directamente. Recordar que todos servicios, estos son gratuitos. Esta siempre ha sido la visión del señor prefecto, poder llegar con salud a las personas que más lo necesitan. Es por eso que estamos aquí, ¿no? Impulsando todos estos programas para el beneficio de las personas.
1: Ahora, doctora, le hemos invitado para que nos cuente si vienen importantes brigadas médicas en nuestra provincia de Morona, Santiago. En este momento también queremos aprovechar la oportunidad. Acaba de llegar una notificación sobre un temblor en el sector Canelos, ¿sí? Entre Palor y Pastaza, ¿no? Ahí es como nos acaban de notificar. En horas antes también se pudo registrar otro temblor en la parte de precisamente la provincia de Pastaza. De 3.2 grados es la información que nos llega y nos notifican hasta nuestro canal de noticias de Radio Voz de Lupano. Doctora, se desplazan por diferentes cantones de la provincia de Morona, Santiago, llevando soluciones médicas.
2: Claro que sí. Al momento estamos con dos convenios, dos fundaciones. La primera es FOSE. Estamos con ellos ya aquí el 15 de octubre para poder realizar las cirugías de labio fisurado y para dar hendido. Anteriormente ya hicimos la evaluación igual en el centro de especialidades con los niños. El FOSE llega con absolutamente todo, con todos sus profesionales, y de esta manera nosotros podemos detectar la necesidad de los niños en este caso. Al momento ya tenemos 24 niños, que el día 15 va a ser la evaluación prequirúrgica y el 16 y 17 serán ya las cirugías. En conjunto con el Ministerio de Salud Pública, ya que existe un convenio de concurrencia, hemos realizado esta gestión para que nuestros niños no tengan que viajar a otras ciudades y puedan realizarse las cirugías aquí. Entonces, como gobierno provincial, lo que buscamos es poder ayudar a las personas que tengan cubiertas estas necesidades. Usted sabe que el costo de estas cirugías de manera privada es muy alto. Y nosotros como gobierno provincial y como la Fundación FOSE, tenemos ese pacto y esa guía clave, poder llegar a las personas que lo necesitan. Ahora los niños serán evaluados prequirúrgicamente el 15, como le digo, y tenemos también el otro convenio con Sinterandes. Con ellos ya hemos venido realizando varias jornadas quirúrgicas. Esta es la cuarta misión que tenemos. Ya estuvimos en Taisha, estuvimos en Tihuinza, Limón, y al momento estaremos en Palora del 19 al 22.
1: Con las atenciones que ustedes van a realizar en los próximos días, ¿a qué porcentaje de cobertura estarían llegando? No sé si tenemos en datos.
2: Bueno, claro, dentro de las anteriores misiones que uh-huh. ya hemos venido realizando, tenemos tenido un número más o menos de 20 a 25 pacientes que han sido beneficiarios en cada una de las misiones. Tenemos en Sinterandes, es un quirófano móvil totalmente equipado. Uh-huh. Sinterandes viene con todos los profesionales y los cirujanos capacitados y hemos estado realizando cirugías en el tema de hernias, vesículas, quistes, lipomas, en el tema de urología, cirugía pediátrica y cirugías en el tema sexual y reproductivo.
1: ¿Cómo hacen ustedes para poder determinar cuáles son las prioridades y quiénes tienen que ser atendidos de manera inmediata?
2: Perfecto. Existen dos vías. La principal es dirigirse directamente con nosotros, al gobierno provincial, la dirección de SEMTI, y con la doctora Jocelyn Bustos. Voy a dar el numerito también para que las personas lo puedan anotar. Es el 098-40-43-47. Lo repito, 098-40-43-47. Pueden comunicarse.
1: ¿Doctora?
2: Jocelyn Bustos.
1: Okay.
2: Pueden comunicarse directamente con ella o acudir a la prefectura, al centro de especialidades. Nosotros que hacemos una evaluación. Uh-huh. Vemos si la patología que tiene el paciente entra directamente para estas cirugías y poder ayudarla y entra en un sistema ya de captación de pacientes. La otra opción, que es por eso que trabajamos en estos temas en conjunto y el apoyo logístico del ministerio, es que las personas puedan acercarse a cualquier centro de salud o hospital cercano que tengan, comentar sobre las jornadas quirúrgicas que está realizando la prefectura en conjunto con Sinterandes y de igual manera entran al mismo registro de base de datos.
1: ¿Cómo ustedes determinan a qué cantón a asistir? ¿Cómo se desplaza la planificación en este caso?
2: La logística. Bueno, nosotros uh-huh. siempre estamos saliendo a territorio. Uh-huh. En SEMTI no solo estamos en escritorio, sino tenemos varios profesionales que se quedan atendiendo en las instalaciones uh-huh. y los demás están en territorio levantando información. Entonces, gracias al levantamiento de información, vemos la necesidad de la gente y se toma como prioridad en esta ocasión ciertos cantones en específico. Uh-huh. Estos convenios se van a seguir realizando. Tenemos una muy buena aceptación tanto de la gente y el prefecto quiere mantener esto hasta que se termine su administración. Entonces, en próximas ocasiones, terminando estas cirugías, pues vendrán y estaremos en otros cantones.
1: Ahora, para este fin de semana, nos decía, ¿cuántas personas van a ser atendidas?
2: En FOSE, que es en los uh-huh. niños de labio fisurado y paladar hendido, ya Ajá. tenemos 24 niños.
1: Okay.
2: Que el día 15 van a hacer la evaluación prequirúrgica. Usted sabe, el niño tiene que llegar sin ningún tipo de enfermedad, lo normal, llegan a veces con fiebre, un poquito de gripe, uh-huh. todo eso complica al momento de la operación.
1: Claro que sí.
2: Entonces, por uh-huh. eso que tienen que llegar en muy buenas condiciones, sobre todo el tema bucal, porque la cirugía es a nivel de boca, no deben tener caries, no deben de tener nada de abscesos ni problemas dentales. Uh-huh. Una vez que estos niños igual cumplen con todos esos requisitos, gestionamos el tema de los exámenes de sangre, que deben igual estar todo muy bien, y pasan a cirugía.
1: Ok, uh-huh. eso, ellos permanecen, si son de comunidades, ¿tienen ustedes un plan de contingencia para que las personas
2: claro que
1: se queden hospitalizadas o hacen ya con el convenio con alguna casa de salud?
2: Bueno, al momento se van a quedar hospitalizadas aquí en el hospital de Macas, okay. Es lo que nosotros hemos podido organizar en conjunto con el ministerio, como le decía, para que nuestra gente no tenga que viajar a otros lugares.
1: Perfecto.
2: Y a los familiares igual se les está dando apoyo por medio de la Dirección de Desarrollo Social con uh-huh. hospedaje.
1: Qué bueno.
2: Entonces, las personas que vienen de lejos van a tener dónde quedarse sin tener que gastar en hospedaje ni alimentación.
1: ¿Qué pasa si el paciente no cumple estas condiciones para ser operado? ¿Espera un segundo llamado o se dirige ya a la casa de salud? ¿Cuál es el sistema en este caso?
2: Claro, es lamentable y ha pasado. Muchas uh-huh. veces el niño llega enfermo, tuvo alguna complicación y no se puede realizar la cirugía, uh-huh. ya sea por exámenes de sangre. Los convenios que nosotros mantenemos al momento con FOSE y con Sinterandes, al menos refiriéndome a FOSE de los niños, siempre se está haciendo brigadas. Entonces nosotros seguimos captando niños. Esta vez las cirugías se van a poder dar aquí, pero FOSE siempre está recorriendo varios hospitales del país y haciendo cirugías. Uh-huh. Anteriormente igual teníamos el convenio, FOSE viene acá, se hace la captación, evaluación de pacientes, y los pacientitos la anterior vez tuvieron que viajar al TENA para ser hospitalizados. Uh-huh. Entonces, los niños que esta vez no tengan la oportunidad por razones externas o enfermedad, tendrán la oportunidad de volver para hacerse atender en una próxima ocasión. Nosotros nos encargamos de organizar absolutamente el tema logístico.
1: Una vez que las personas tienen su operación o su intervención quirúrgica, uh-huh. ¿Cuál es el seguimiento que les dan luego de que ya han pasado pues esta etapa?
2: Bueno, nosotros como prefectura siempre estamos llamando a evaluaciones periódicas, ¿no? Uh-huh. No solo es el tema de que el paciente llega, se operó y perdemos contacto, para nada. Nosotros llevamos un control periódicamente. En los niños estamos en constante evaluación porque muchos de los niños que están siendo operados son parte de nuestro centro de especialidades. Okay. Son parte de la prefectura. ¿En qué? Uh-huh. En terapia de lenguaje. ¿Por qué? Porque estos niños, al tener este problema en su boquita, no pronuncian bien, no pueden hablar bien. Entonces, aparte de la cirugía, nosotros reforzamos también el tema en psicología educativa o en estimulación temprana, dependiendo uh-huh. la edad del niño. Y en el tema de sinterandes, de igual manera, existe una evaluación previa en conjunto con los médicos del quirófano móvil de uh-huh. sinterandes para evaluar cómo está la cirugía 10 días después de la intervención.
1: Doctora, quizás muchas personas nos están escuchando y no conocían o no conocen o no ha llegado la información sobre estas especialidades que ustedes están ayudando. ¿Tienen que tenerle miedo a estas operaciones quirúrgicas? A veces como padre no queremos que a nuestros hijos no los toquen por miedo a cualquier tema. Es complicado, la recuperación es inmediata. No sé si nos puede contar también claro un poco sobre todo este proceso que viven las personas o los pacientes.
2: Yo creo que siempre el miedo está ahí, ¿no? Lo que nosotros tratamos como prefectura es prevenir y evitar que cualquier cosa llegue a suceder y que exista el riesgo mínimo. ¿Sí? Usted sabe que en el tema de la salud pues no podemos asegurar al 100%, pero sí podemos tener nosotras las herramientas para evitar que algo llegue a suceder. Sinterandes cuenta con un equipo de médicos espectacular, todos profesionales directamente capacitados para esto. Las cirugías que nosotros estamos ofreciendo son la recuperación de un día y al día siguiente pueden retirarse a sus hogares. No son cirugías de alta complejidad. Sin embargo, sí es una ayuda muy grande en el tema de operación de hernias. Entonces, estamos ayudando a una persona que viene con un dolor tantos años, que se le pueda ayudar con una cirugía y que ya desaparezca esa molestia, es increíble. Correcto. Entonces, a veces nosotros solo vemos un número, pero estamos cambiando la vida de muchas personas que tal vez no tenían la oportunidad anteriormente para poder costear una de estas cirugías. Así que yo les invito a las personas, que obviamente va a haber ese temor, pero que se permitan conocer cómo estamos trabajando y el equipo de profesionales que tenemos.
1: Qué bien, entonces ahí les invitamos y les animamos a las personas de que busquen la ayuda, las oficinas acá en Macas, también nos habían dejado un número telefónico que lo hemos registrado acá, cuando gusten pueden llamar y nosotros le entregamos, o si no directamente. En el seguimiento, usted dice, cambiamos vidas a las personas. ¿Tiene testimonios de las personas quienes ya han llegado quizás caminando, quienes ya han llegado solventando esos dolores que han estado aquejando sus vidas?
2: Claro que sí. Creo que el mejor testimonio en el tema, bueno, basándonos en FOSE principalmente, porque los niños que llegan no solo es una cirugía. Tenemos niños que desde que se inició con este convenio ya es su tercera cirugía, y ver el cambio en ellos. Las mamitas agradecidas porque su hijo ya se puede alimentar, porque su hijo ya puede hablar mejor, porque la calidad de vida ha cambiado totalmente, ¿no?
1: Autoestima.
2: Totalmente, porque, bueno, uno no lo ve así porque gracias a Dios no tiene ese problema. Pero para ellos, y ver nosotros la evolución del paciente, es tan gratificante. Muchos de los pacientes que cuentan con nosotros, como le digo, de los 20 que se van a operar, algunos ya vienen operándose anteriormente, y lo que queremos hacer es que llegue a más personas. Creo que ver la sonrisa de un niño, ver la tranquilidad de una madre, no tiene precio. Correcto. Y eso es lo que el prefecto siempre ha tenido principalmente, y lo que nos ha dicho a nosotros, el tema de la salud dentro de la prefectura es algo muy importante, y el cambiar la vida, así sea de una persona, para nosotros

0: es ganancia.
1: Muy bien, qué bueno escuchar esos criterios en cuanto a la salud y ahora que, por supuesto, pues la situación económica de las familias no es la mejor y hay esas oportunidades, principalmente para la gente de escasos recursos, aunque yo creo que ustedes no le cierran la puerta a nadie, ¿no?
0: No, todo esto es gratuito, obviamente. Nosotros como centro de especialidades, obviamente, estamos inclinados a personas que tengan problemas en el tema socioeconómico, adultos mayores, niños, adolescentes. Sin embargo, las puertas de la prefectura y las puertas de SEMTI están abiertas para absolutamente todas las personas que necesiten recibir ayuda.
1: A ver, doctora, ahora vienen las brigadas, ustedes ya vienen con la misión, vienen con la a cumplir la tarea, saben los pacientes. ¿Hay una oficina tal vez en estos días donde se movilicen con sus unidades móviles, valga la redundancia, que pueden ir a pedir mayor información ahí o ya van ustedes a lo que vinieron?
0: Bueno, en el tema de Sinterandes, que es el quirófano móvil que se desplaza a los lugares, estaremos en Palora, como le decía, del 19 al 22 de octubre. Vamos a estar en el Centro de Salud Hospital Palora, ubicados en la, en la parte interna, en un espacio abierto. Ahora, nosotros ya captamos anteriormente los pacientes. ¿Por qué? Porque necesitamos hacer exámenes de sangre previos. Entonces, si una persona tal vez llega justo al momento de las cirugías, se hace un análisis y un estudio a ver si puede ser operada. Porque para evitar que existan complicaciones y miedos, como anteriormente hablamos, no. Entonces, para evitar que todo esto pase, nosotros debemos seguir un protocolo. Mientras seguimos el protocolo y todo lo hacemos correctamente, los riesgos de que algo suceda es mucho más bajo. Ahora, yo sí quiero invitar a todas las personas que nos están escuchando, la próxima misión que tenemos de aquí es en diciembre, en Taisha estamos nuevamente. Entonces, sí es importante que esto se pueda socializar, que si tienen alguna de estas molestias, puedan acercarse para nosotros ya tener una base de datos. De igual manera, como SEMTI, como prefectura, estamos recorriendo el territorio para levantar información y captar muchos más pacientes.
1: Muy bien, doctora. ¿Recomendaciones para los pacientes, para la gente que nos está escuchando?
0: Bueno, en el tema de la cirugía, si ya han sido, si han estado con nosotros y han sido beneficiarios de esas cirugías, saben cómo trabajamos, saben cómo la prefectura, saben cómo el prefecto está al pendiente de cada uno de ustedes, y a las personas que quieren beneficiarse y que tienen ese miedo, acérquense, conversen con nosotros, las puertas están abiertas. Como SEMTI tenemos toda la predisposición, somos un equipo que trabaja y está al cuidado y al pendiente de la gente, y es por eso que esta dirección fue creada. El señor prefecto tuvo esa visión, que las personas se sientan tranquilas, a gustos y respaldadas por la prefectura, y eso es lo que estamos logrando.
1: ¿Sí se portan bien los pacientes?
0: Claro que sí.
1: ¿Sí se portan?
0: Claro,
1: sí, toman la medicina, se cuidan a rajatabla.
0: Por ahí nos toca jalar orejas. Sí. Como en todo lado, creo yo, pero claro. Creo que al momento de decirlo de una bonita manera y ser amables, con una sonrisa, ya todo está resuelto.
1: Ojalá que si nos están escuchando, ojalá que estén tomando todas las recomendaciones del caso, ¿no?
0: Claro que sí.
1: A cuidarse. Doctora, realmente el tiempo es muy escaso acá en la radio. Importantísimo el trabajo que ustedes vienen haciendo y es por eso que hemos hecho este acercamiento. Más bien, las puertas de la radio Voz del Upano están a su disposición. Cuando vayan a empezar la campaña, envíenos un boletín, envíenos un comunicado, o basta un mensaje y nosotros para dar a conocer para que la ciudadanía, principalmente de esos sectores alejados, ¿no? Taisha, es complicado que la gente vaya y venga y tener esta facilidad de que los profesionales se acerquen, siempre es bienvenido. Y
0: claro,
1: nosotros
0: sí
1: podemos servir como canal de información para que la gente se entere y pueda acceder a estos importantes servicios desde la prefectura. Agradecerle su presencia, doctora.
0: Claro, muchas gracias, estimado Julio. Para nosotros, como le digo nuevamente, es un honor estar aquí. Gracias por el espacio. Es muy importante que la gente pueda conocer lo que estamos realizando como prefectura, como gobierno de Morona Santiago, para que se puedan beneficiar. Mientras más personas lleguen y conozcan esto, es mucho más gratificante para nosotros y poder servir al pueblo. Así que nuevamente un cordial saludo para todas las personas que nos están escuchando por parte de nuestro prefecto Tío Yuncar. Recuerden que las puertas de SEMTI están abiertas. Si necesitan cualquier tipo de atención, estamos prestos a ayudarles. Recordar que son gratuitas, que es muy importante, y que puedan acercarse. Cualquier duda o inquietud, estamos a las órdenes.
1: Doctora, lugares de atención en el sector del Centro de Especialidades,
0: sí,
1: ¿no?
0: Sí, el Centro de Especialidades, Vía Proaño, exactamente.
1: Okay, ahí están ubicados. Uh-huh. Gracias, doctora Cristina Vélez, directora del Centro de Especialidades CENTI de la provincia de Morona, Santiago. Amigos oyentes, vamos a la pausa publicitaria y retornamos con más información. Gracias, doctora.
0: Muchas gracias.
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0: Amigos y amigas oyentes, son las 12 horas con 33 minutos en todo el territorio nacional. Qué calor que se siente en la cabina de Radio Voz de Lupano, porque también estamos muy ajetreados en esta semana. Corta a propósito, mañana es el último día laboral para el sector público y privado de manera obligatoria. Obviamente, pues las instituciones públicas están sujetas a poder modificar sus horarios con el fin de que el servicio de agua potable, energía eléctrica y otros servicios básicos no sean ininterrumpidos por este feriado nacional que se viene este próximo 9 de octubre del año 2026 por las fiestas octubrinas de nuestro querido territorio ecuatoriano y las fiestas de Guayaquil, por supuesto. Amigos oyentes, y de cara a lo que será este feriado, habrán muchas actividades y es por eso que en esta tarde se encuentra el señor presidente del GAD parroquial de Santa Susana de Chiviaza. Queremos agradecer la presencia de Byron Orellana, quien es el presidente de este GAD parroquial, que está en la conversa, en la mira, no solo de la provincia de Morona, Santiago, sino del país, por eventos importantes y sobre todo ahora en este feriado. Estimado presidente, bienvenido. Le pedimos que por favor salude a la audiencia de Radio Voz de Lupano.
1: Sí, muy buenas tardes. Un gusto poder estar aquí compartiendo este programa. Más bien, saludar a toda la audiencia de quien hace Voz de Lupano, a nuestros oyentes, quienes escuchan, quienes informan por este medio tan importante que hay acá en Morona, Santiago. Bueno, mi nombre es Byron Orellana, pues soy presidente del GAD parroquial de Santa Susana de Chiviaza. Más bien saludar también a mi queridísima gente de nuestra parroquia, de las 12 comunidades del centro parroquial, a las 6 comunidades de Shuar, a las 6 comunidades mestizas y obviamente al centro parroquial, como le decía. Y también obviamente a toda la provincia de Morona, Santiago, nuestra queridísima, linda y provincia de Morona, Santiago, quien he sido parte fundamental pues en esta feria que hoy vengo a promocionar, lo que es la sexta feria provincial del CUI.
0: La sexta feria provincial del CUI ya tiene su nombre, también ya su tradición dentro de la gente de Santa Susana de Chiviaza. Señor presidente, ¿cómo está organizado? ¿Cómo se ha organizado la comunidad, la parroquia para celebrar esa sexta edición?
1: Realmente a nombre de la Asociación Pequeños Productores Las Cascadas de Chiviaza, y también a nombre del gobierno parroquial, pues primero hacerles la cordial invitación, ¿no?, a toda la audiencia a esta sexta feria provincial del CUI, quien se va a desarrollar este sábado 10 de octubre. Realmente la organización no parte solamente de esta semana, sino de meses atrás, porque realmente es una feria muy importante a nivel provincial y a nivel nacional, porque esta feria reúne no solamente a la provincia de Morona, Santiago, ni a sus 13 cantones, ni a sus 45 juntas parroquiales, sino también al resto de las provincias del país. Realmente hemos tenido la acogida de otras provincias y otros productores que nos visitan, como es Loja, Azuay, Cañar, Riobamba, entonces ciudades también de otras provincias. Entonces, obviamente, no solamente esta feria hace quedar bien como a la parroquia Santa Susana de Chiviaza ni el cantón Limón Indanza, sino también a la provincia de Morona, Santiago. La organización, como le decía, es de meses atrás, obviamente se prepara con lo que es el tema gastronómico para ese día, el tema de la organización en algunas actividades, en algunos concursos que se van a desarrollar con el CUI durante el evento del día sábado. Recuerden que el evento es a partir de las 8 de la mañana.
0: Hay que madrugar.
1: Sí, hay que madrugar, eso sí. El tema también de la inauguración de la feria será a las 9 de la mañana. De ahí vienen los diferentes concursos con el CUI, el CUI mejor disfrazado, el mejor locro de CUI, el mejor CUI asado, la carrera de CUI, el tema también de la calificación de los stands, de los diferentes stands que son los participantes, obviamente en pie de cría. Viene también el CUI, el macho y la hembra más pesada. Viene también el tema de la premiación a todos los participantes. Y también tenemos lo que son danzas, también que nos apoyen algunos GATS, algunos compañeros, quienes de los diferentes GATS que nos están apoyando con algunas danzas para poder hacer un tema acto cultural también realmente en estas festividades. Y cerramos también con lo que es el show de feria. Uh-huh. Entonces, aquí quiero aclarar también y hacer un agradecimiento a la Prefectura de Morona-Santiago, que año tras año pues ha estado apoyando a esta feria. Entonces, en este caso a nuestro prefecto Tibi Uncar y a la viceprefecta también, Daniela Ventimiglia. También al GAT municipal de Limón Indanza, quien es también parte de esta feria, a Lowell, a la empresa minera, y a lo que es ahorita, anteriormente el MAC y también ahora llamado uh-huh. Ministerio de Desarrollo Económico y Productivo. Entonces, ellos también han sido...
0: Todos han sumado esfuerzos para sí. que se desarrolle esta feria.
1: Sí, año tras año realmente. Nosotros uh-huh. empezamos en el 2018 esta feria uh-huh. Con la asociación Los Pequeños Productores de las Cascadas de Chiviaz. Era una feria obviamente muy pequeñita y gracias al esfuerzo y a la unión de las autoridades y también de la parte privada, conjuntamente con la asociación Los Productores hemos podido lograr lo que hoy tenemos, esta feria que es numerosa. Realmente un agradecimiento a las autoridades y también a la empresa privada, porque realmente siempre admiro la unidad. Cuando hay unidad, obviamente se puede lograr grandes objetivos, y el objetivo de lo que teníamos, tener a esta feria posicionada a nivel provincial, a nivel nacional, realmente nos llena de orgullo como chiviaseños que somos, uh-huh. Y hacer que nuestra parroquia pues se desarrolle de esta manera en el tema productivo del CUI, y realmente a más de eso se genere ingresos para nuestras familias, el sustento y el estudio de nuestros hijos, y así pues podernos desarrollar económicamente con cada una de nuestras familias en nuestra parroquia.
0: Presidente, ¿su segundo periodo de gestión?
1: Sí, es el ultimito.
0: El último, ya usted ya no puede sí. continuar. ¿No se está lanzando para ninguna otra dignidad en estas seccionales para lo que se viene?
1: O sea, realmente no, yo como les dije, claro, hubo propuestas, uh-huh. pero como yo les dije a nuestros electores allá, nuestra uh-huh. gente más que todo de Chiviaza, no, pues a mí me eligieron para los 4 años y yo tengo que ir cumpliendo uh-huh. los 4 años.
0: ¿Fue presidente también en el anterior periodo?
1: Sí.
0: Ok.
1: Entonces, ahí estamos, quizás uh-huh. a posterior, no digo que no, todo depende uh-huh. también del apoyo y el respaldo de nuestros ciudadanos, porque nosotros a veces podemos querer ser lo que sea, pero en el tema político, pero si no tenemos apoyo, ajá. respaldo, obviamente no.
0: Bueno, pero eso se lo mide ya en las urnas, ¿no?
1: Eso sí.
0: Claro, eso ya.
1: Claro, uh-huh. pero siempre, o sea, tiene que haber una buena expectativa de la gente.
0: Exactamente, las percepciones que dicen hoy en día. Sí. Presidente, y bueno, yo le preguntaba esto porque ya son 6 años y qué bueno saber. ¿Eso queda institucionalizado tal vez para el gobierno de Chiviaza, o será ya voluntad política del próximo presidente?
1: No, realmente eso lo vimos desde un principio, que uh-huh. no debíamos politizar el tema de la feria. Uh-huh. Más bien que nosotros como autoridades seamos el apoyo. Más bien la asociación tomó la batuta.
0: Okay,
1: obviamente ellos están al frente siempre, porque uh-huh. sabemos que a nosotros somos pasajeros. Ajá. 4 años ya nos vamos. Ahora no sabemos la otra autoridad con qué iniciativas ven. Ajá. Mientras obviamente la asociación siempre esté al frente, pues cualquier autoridad que venga pues tiene, bueno, la obligación de apoyar, porque uh-huh. realmente es algo muy importante el tema productivo. Y más que todo porque realmente se genera economía para las familias dentro de la parroquia.
0: Muy bien, vamos a seguir desarrollando esta entrevista, amigos oyentes de Radio Voz de Lupano. Junto a nosotros el presidente del GAT parroquial de Santa Susana de Chiviaza. Esta parroquia pertenece al cantón Limón Indanza, cantón productivo. Allá pues nos hablaba usted, presidente, de las inscripciones gratuitas. ¿Hasta cuándo puedo inscribirme?
1: Las inscripciones están abiertas. O sea,
0: ¿no hay fecha límite, tal vez?
1: Nosotros sí habíamos puesto una fecha límite, pero, o sea, ponemos también por el tema de que a veces queremos tener de pronto uh-huh. el tema de contar logística. Con cuántas, claro, uh-huh. cuántos inscritos hay para uh-huh. prepararnos nosotros también, porque hay incentivos okay. para los participantes. Pero, o sea, está abierto hasta el día de la feria, podrán, para los concursos más que todo, para los ajá. concursos del locro del CUI, el plato, el mejor asado del CUI. Entonces, la carrera del CUI, entonces para eso está abierto, o sea, vengan nomás con confianza o si pueden inscribirse ahora también o
0: hasta el día viernes. ¿Tenemos algún registro ya?
1: Sí, realmente sí hay un registro, parte de la asociación lo tiene, entonces hay bastante participación, pero nos gustaría que mientras más participantes haya, mejor, o sea, la actividad se lleva de la mejor manera.
0: Si yo quiero participar en esta feria, ¿cuántos ejemplares tengo que llevar?
1: Por ejemplo, para el stand y participar con en el macho y la hembra más pesada, ahí se requiere que el participante con el stand cumpla con un 25 animalitos.
0: Ok. Como ese base. Es la base.
1: Sí.
0: Ok. ¿Y esos animalitos están disponibles a la venta o solamente de exhibición?
1: Realmente lo que se hace ese día, obviamente, es muchos aprovechan para comprar el pie de cría, porque lo que se saca son los mejores ejemplares para ponerles a la venta ese día en pie de cría.
0: O sea, son dos cosas, pie de cría y ya para degustar como ya asadito el cuy.
1: Sí, las dos cosas. Entonces, es importante también porque vienen otros productores de otras provincias y lo que se hace es intercambiar ese día el pie de cría. Okay. O sea, para seguir refrescando la línea del cuisito.
0: O sea, me decís, se cansan a veces las cuisitas del mismo macho, diga.
1: Sí, y en el tema gastronómico, entonces, también, ¿no? O sea, siempre ha sido bastante delicado, a veces hemos tenido bajos, que a veces mucha gente ha llegado y no ha podido comer un cuisito, ¿no? O sea, siempre pedirles mil disculpas.
0: Eso, realmente eso
1: a veces se sale de nuestras manos, ¿no? Porque siempre estamos vendiendo lo tradicional y nos gusta también, pues, aquí el tema tradicional, claro, que es el cuy asadito. Ajá. O sea, claro que se ha estado conversando ya de ir promocionando otros platillos del cuy, que sean un poco más ágiles y se pueda dar el servicio a la ciudadanía en su momento, ¿no? Para que no tengan que esperar lo que el tiempo que hay que hacer un cuy, por ejemplo, que toma hacer un cuy asado, claro, entre un 40 a una hora. Entonces yo esta vez, el año anterior estuve pude ver el tema de cómo se movía el tema de la venta del cuy, o sea, lo gastronómico. Yo salí a las 11:30 después de la inauguración de la feria y algunas actividades que había dentro a degustar del cuisito. Era a las 11:30, estuvimos hasta las 11:50 y empezó a llegar la gente, pero era un montón. No, había cuy, sino que, por ejemplo, ese rato es el ajetreo de la gente, o sea, todos vienen a comer porque es la hora.
0: Y uno quiere que ya esté calientito y en la mesa.
1: Por ejemplo, hay unos 200 cuis ya asaditos, pero vienen, yo qué sé, unas 500 personas en ese momento. Es ese ratito, es la hora pico, como les digo.
0: Claro.
1: Como es hora de almuerzo, las 12 hasta las 2 de la tarde.
0: La gente va al almuerzo.
1: Y créame que es el cuy, obviamente, es el uno pide, el otro también, o sea, ya. Y ya va faltando, entonces, usted vuelta pone en el asadero, pero en cambio, la gente no quiere esperar 40. Pues,
0: no.
1: Entonces, otra de las cosas también que hemos visto es, por ejemplo, que podemos tener unos 500, 600 cuis, o sea, asaditos. Claro. Pero usted sabe que mantener, obviamente, al cuy caliente,
0: crocante,
1: o sea, va a ser imposible en ese sentido.
0: Crocante,
1: o tendríamos que
0: caliente.
1: Invertir más, claro. Entonces, el cuy frío no es recomendable comer.
0: Pues,
1: bueno,
0: no,
1: para mí no es recomendable.
0: No, pienso ese saliendo del carbón y a la...
1: Claro, incluso ya no es así. Se hace un poquito medio duro
0: medio
1: también
0: duro,
1: cuando
0: claro
1: se enfría.
0: Que sí.
1: Sí, para eso estamos también, hemos visto eso.
0: Pero ya tienen experiencia ahorita con todas las
1: ediciones. Entonces, ahorita como al ser una feria ya provincial y por ejemplo, que ya hemos tenido estos bajos en las ferias que siempre nos van, obviamente con razón, la ciudadanía que nos reclama que a veces van de lejos, pues obviamente y no vienen comiendo el cuisito porque van por el cuy. Entonces, ahora también dimos espacio al ser una feria provincial. Dimos espacio también, por ejemplo, a Sinaí. Sinaí también va a estar expendiendo el cuy de Sinaí allá en Chiviaza. Están algunos asaderos, como yo conozco el Cuencano, que también nosotros mismos les proveemos de este producto, del cuisito. Entonces ellos también van a estar con asaderos y por ahí unos 3 o 4 creo que van a estar también. Entonces esto también va a apoyar a que la gente también, o sea, podamos suplir esa demanda que tenemos en el tema de degustar del cuy ese día. Entonces, más bien decirle a la ciudadanía que nos estamos preparando, más bien estamos dando espacio para que otros también puedan expender y realmente garantizar ese día el tema de la alimentación para quienes nos visiten.
0: Claro, y ustedes el año pasado se les llevaron el trono, ¿no?
1: Ya.
0: Me parece que gente de Sinaí se llevó
1: el mejor locro del Cuy.
0: El mejor locro del Cuy,
1: sí,
0: ¿no?
1: Sí, realmente eso yo les decía en son de broma ya los de la asociación. Si no se hubiesen llevado el premio del mejor cuy asado, que eso es nuestro plato fuerte acá, ajá, no más bien el locro, entonces sí fuera preocupante, porque realmente nosotros estamos solamente dedicándonos a criar el cuy, pero no estamos también dedicándonos al tema de lo que es la gastronomía. Ajá. Entonces, por ese lado, ellos no lo tomaron a mal, más dijeron, no, sí, tenemos una ventaja todavía.
0: Claro, todavía. Entonces, y hay que pelearlo, ¿no? Hay que pelearlo. Claro, eso ayuda a motivarse.
1: Y eso es bueno, porque realmente...
0: La competitividad.
1: Sí, claro, porque si todos se quedaran en Chivas ya el otro año, decir, no, pues ya no vamos a ir a participar, porque ellos son realmente buenos y siempre nos ganan.
0: Y cuando hablamos de concursos, porque acá veo premios jugosos, ¿no?
1: Sí.
0: Hay buenos premios para cada categoría. ¿Los jueces garantizados también?
1: Sí, realmente. También como Seis Limón tenemos, o sea, obviamente buenos restaurantes. Uh-huh,
0: claro, claro. Tenemos al campeón del mundo del asado.
1: Sí, el de Ñatus también tenemos al campeón nacional del asado, ajá, Luchos, Quillupangui. Uh-huh. Entonces, y por ahí hay otros también que obviamente...
0: Están dedicados a la gastronomía.
1: Sí, o sea, nada, todo garantizado en el tema del jurado. Uh-huh. O sea, la organización se viene haciendo de meses atrás y siempre hay mucha seriedad en este sentido. Claro.
0: Señor presidente, con todo este auge que ya han tenido por 6 años, ¿cuál sería la evolución? ¿Están enviando cuy a otros países? ¿Han salido de las fronteras provinciales hasta otras provincias del país?
1: O sea, sí, el mercado, bueno, yo siempre he tenido esa iniciativa que por ejemplo, quisiera a futuro que el mercado siempre, yo le veo que tiene que ser local. A mí me gustaría que en años posteriores la provincia de Morona, Santiago, digamos, por un ejemplo, vamos a combatir o vamos a decirle, a consumir mitad, por ejemplo, la carne de cuy y el pollo cubano. Ya no que el 90% sea el consumo de carne de pollo cubano y el 10% que sea de cuy, sino más bien que se puede equilibrar eso. O sea, ¿por qué? Es algo muy importante porque si nosotros primero consumimos lo nuestro, que eso es tan difícil en nosotros los seres humanos, educarnos de esa manera, entonces no necesitamos exportar. O sea, yo veo mucho...
0: Y la producción se queda aquí mismo.
1: Yo veo mucho producto, mucha riqueza aquí en Morona, Santiago, que solo exportamos, o sea, nos han metido la idea en la cabeza de que solo hay que exportar. Pero si nosotros realmente consumiéramos lo nuestro, industrializáramos incluso aquí en nuestra provincia, o sea, no tendríamos que mandar el producto para que después venga industrializado y nos compren más caro, por ejemplo. Okay. Entonces, el mercado siempre lo hemos posicionado primero aquí. También hay, por ejemplo, se lleva los cuis, obviamente, más los familiares, los residentes, ellos llevan 50, a veces 100 cuis a Estados Unidos y los expenden allá, tienen locales, incluso de Chiviasa mismo hay un residente que tiene allá un local, el cuy, entonces sí expenden este producto. Y el principal, obviamente, consumidor es aquí la provincia.
0: ¿Los jóvenes no se han ido al exterior? ¿No han abandonado Chiviasa?
1: Sí, cuando hubo las facilidades de esta, cuando estuvo Biden, ajá, presidente anterior, no el Trump, obviamente había muchas facilidades para ir allá, entonces incluso con lo económico bajo, o sea, podían estar allá, pero pidiendo asilo. Como esas políticas ahorita ya cambió en ese entorno, sí se iba. Entonces, incluso personas con trabajo iban renunciando y se iban allá a Estados Unidos. Ahora ya ha parado eso, porque también depende mucho de las políticas del gobierno, obviamente, de Estados Unidos.
0: Ajá. Muy bien, señor presidente, queremos... agradecerle y en esta parte final hemos conversado de todo un poquito y ya a muchos se les abrió el antojo de comer un cuisito asado, ¿no? Mi familia viene de por allá también, ¿no? La familia de mi esposa, don Luis Benjamín Vera Reynoso, doña Hilda Molina Padilla, pues este fin de semana nomás como tuvo que viajar al extranjero nos adelantamos con los cuisitos, pero ojalá que podamos estar ahí presentes para disfrutar de esta hermosa tierra que tiene los mejores cascadas, ¿no? Las mejores cascadas de, creo que de la provincia.
1: Sí, realmente eso iba a acotar también, y bien que usted me hace acuerdo. Realmente eso es lo importante de nuestra parroquia. No somos ricos solamente por ser reconocidos como la capital del cuy, sino también por los atractivos turísticos.
0: Así es, claro que sí.
1: Que tenemos, obviamente, en nuestra parroquia. Y algo muy importante, que el día de la feria, que todos los años quienes nos visitan, Obviamente hacen uso de estos atractivos turísticos.
0: Aprovechan, son las cascadas, dos en uno.
1: Porque está obviamente alrededor y muy cercana a nuestra cabecera parroquial, donde es el evento del CUI, de esta feria del CUI. Entonces, eso, los lugares también están adecuados, estamos ya organizados para recibir. Entonces, más bien invitarles con toda confianza, más bien que visiten nuestra parroquia por los atractivos turísticos y por esta hermosa feria provincial del CUI, que realmente reúne a casi a media provincia, es decir, yo, porque realmente hay bastante afluencia de personas de casi de todos los cantones, de todas las parroquias de nuestra provincia y también de quienes nos visitan. Realmente visiten, creo que Chiviazas también se ha caracterizado por ser una parroquia tranquila, segura. Hoy en día mucho se habla de la inseguridad y muchos preguntan, ¿no? En cambio, allá en Chiviazas todo es tranquilo. Realmente usted puede dejar su carrito ahí con tranquilidad, nunca ha pasado que se han robado tal vez el retrovisor o el espejo o cualquier cosa del carro, no, más bien con toda confianza lleguen realmente, parquen su carrito y están totalmente seguros.
0: Igual la seguridad ahí estará garantizada también, ¿no?
1: Está tranquilo, sí. También contamos con cámaras del proyecto del municipio, están monitoreando, o sea, algo muy seguro.
0: Muy bien. Muchas gracias, presidente. Qué gusto que haya venido, ¿no? Sí, a Radio Voz del Lupano.
1: Sí, gracias, más bien, gracias a toda la audiencia, ¿no? Y a ustedes como emisora Voz del Lupano, realmente agradecerles a ustedes. Como digo, ¿no? Pues esta es la última vez tal vez que esté por este evento aquí conversando por ustedes, pero tal vez por otras cosas. Encantado de estar siempre aquí y agradecerles a ustedes profundamente, porque realmente ustedes han sido una herramienta fundamental para estos eventos, como es también la Feria Provincial del CUI, porque ustedes hacen que llegue la información y la invitación a la audiencia y que también sea visitada por el apoyo de ustedes como
0: gracias,
1: emisora
0: presidente.
1: Voz del Lupano.
0: Muy amables. Vamos a una pausa publicitaria, estimado Víctor, y retornamos para el final de Panorama Informativo, segunda edición de Noticias.

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5: Amigos oyentes de Radio Voz de Lupano, en esta parte final, un pequeño dato deportivo. No se olvide que está en pleno desarrollo la inscripción de la competencia ciclística Voz de Lupano 2026 este año con el tema Laudato Si. Así es, y hoy queremos invitarles a cuidar la casa común, ya que llegó el gran desafío, Laudato Si, juntos por nuestra casa común. Arma tu equipo de 3 a 6 personas, identifica un problema ambiental de tu comunidad y propón una acción concreta para solucionarlo. Pueden participar familias, estudiantes, parroquias, comunidades, colectivos, todos pueden participar. Pueden enviarnos su propuesta al correo

0: por un aro, un arito fue el que se puso en ventaja un partido, Leopard. Pero ahí no ha terminado todo, amigos oyentes. Déjenme contarles que la competición de la Liga Nacional de la Federación Ecuatoriana de Baloncesto Femenina 2026 en el Coliseo Freddy Arteaga Almeida se jugó pues a las 20 horas 30 minutos, hora de Ecuador, en este partido realizado el día de ayer, precisamente 6 de octubre del año 2026, con un público bastante ínfimo, 200 personas fueron las que asistieron a este Coliseo Freddy Arteaga Almeida. El equipo Leopard inició su quinteto inicial con Cedeño Valeria. También conformó su línea con Erika Calderón. Participó también Paula Bernal, junto a ellos también acompañó Dayana Salcedo Salazar y por supuesto cerrando el quinteto la extranjera Mullin Bridget, así es. Mientras tanto que el equipo constructor de las Castoras arrancó su quinteto con Yalaya Ramón, acompañada también de Florencia Ortiz Pérez, estuvo la extranjera Brittany Nicole Autry. También, por supuesto, junto a esta alineación estuvo Ariana Macías Zambrano y cerrando el quinteto, Denise Anaí Criollo, fue el quinteto del equipo ICA. De a par, tenemos acá las estadísticas, no hay nada que reclamarle a ninguno de los dos equipos de par a par. Lastimosamente no se pudo ver en vivo y en directo este juego, ¿no es cierto? Todos estuvimos siguiendo la página oficial de la Federación Ecuatoriana de Baloncesto, donde en tiempo real se va dando todo lo que sucede en el encuentro, ¿no es cierto? Acá sucede igual, cada vez que hay Liga Nacional, pues el marcador, los resultados, en tiempo real usted los puede seguir. Amigos oyentes, ahora nos confirman también que Radio Voz de Lupano estará transmitiendo la final de la Liga Nacional de Baloncesto. Ya se cumplió el primer partido, en la metodología es el mejor de tres, ¿no es cierto? En caso de ganar Leopard el segundo partido, que corresponde jugar como visitantes acá a la ciudad de Macas, a la guarida del Castor y las Castoras, pues en caso de ganar este encuentro, pues ya el día de el día 9, pues tendremos campeona de la Liga Femenina de Baloncesto. En caso de ganar el equipo de ICAN, pues habrá un tercer juego que sería el día siguiente, sábado 10 de octubre, este fin de semana. Ahora, condiciones para ganar, pero por supuesto, condiciones para llevarse el campeonato, por supuesto. Ahora, ¿qué falta? Es que usted asista al Coliseo Luis Rivadeneira Polo. Usted, amigo oyente, es el jugador número 6, ¿no es cierto? Se gana los partidos jugando, pero también se puede ganar alentando. Así es que el jugador número 6, el hincha, el fans del equipo constructor, pues tiene esta gran cita este viernes y que de Yapa es feriado, tenemos el sábado. Ojalá que esté a reventar este Coliseo Luis Rivadeneira Polo y donde el equipo constructor levante el Campeonato Nacional 2026. Y a propósito, que fue la primera vez que la provincia de Morona, Santiago, que a través de la empresa privada participa en una Liga Nacional de Baloncesto. Así es, amigos oyentes, deseamos suerte, como siempre, a nuestra capitana del equipo, como lo decimos nosotros acá, a nuestra compañera Yalaya Joanet Ramón. Le deseamos todo el éxito a ella, al equipo, a sus compañeros, a la dirigencia, al cuerpo técnico, pues de que realmente los resultados sean muy positivos para este equipo. Cerramos la emisión informativa, Víctor, nos pasamos unos minutitos. No se olvide que en Radio Voz de Lupano hay mucha probabilidad de que esos partidos se lo transmita. Te estaremos contando en el transcurso de esta semana oficialmente si lo hacemos o no, pero independientemente de aquello, vaya usted a la cancha. Muchas gracias, buenas tardes, buen provecho.
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0: Es la hora 13:04.
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0: Es la hora 13:27 minutos.
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0: Es la hora 14 en punto.
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0: Es la hora 14:33 minutos.
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0: Es la hora 15:03.
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0: Es la hora 15:38 minutos.
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0: Es la hora 16:02.
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0: Es la hora 16:27.
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0: Es la hora 17:04.
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1: Señor, ¿quién comprende tu misterio? ¿Quién podrá decir quién eres?

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1: El mensaje del Papa León XIV para el centenario del Domum nos dice: uno en Cristo, discípulos misioneros unidos en Él y con los hermanos y hermanas. En el centro de la misión está el misterio de la unión con Cristo. Antes de su pasión, Jesús oró al Padre: que todos sean uno como tú, Padre, estás en mí y yo en ti. Que también ellos sean uno en nosotros para que el mundo crea que tú me enviaste. En estas palabras se revela el deseo más profundo del Señor Jesús y al mismo tiempo la identidad de la Iglesia, comunidad de los discípulos. Ser una comunión que nace de la Trinidad y que vive de y en la Trinidad al servicio de la fraternidad entre todos los seres humanos y de la armonía con todas las criaturas.
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0: Es la hora 17:31 minutos.
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Prueba el valor de estas palabras que pueden dirigirse a alguien para motivarlo e impulsarlo a lograr sus metas. Verás grandes resultados cuando sabes ser generoso en tus elogios. Por favor, gracias, confía en Dios, inténtalo, eres capaz. No te desanimes. Vendrán días mejores. Posees grandes cualidades. Excelente trabajo. Eres genial. Te disculpo. Las personas que reciben de ti estas palabras motivadoras aumentarán su imagen positiva, tanto de ellos mismos

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0: Cordiales saludos, señoras y señores, oyentes de la Radio Voz de Lupano. Qué gusto saludarles ya en la tercera y última emisión de Panorama Informativo. Saludos a ustedes que nos escuchan, saludos a quienes están con nosotros en la sintonía de la 90.5, la radio del Vicariato Apostólico de Méndez. Saludos cordiales, obviamente. Están en este momento por las calles de la ciudad de Macas en un pregón del día del bombero. Este miércoles 7 se realiza una caravana motorizada, punto de encuentro, piscinas municipales, 19 horas habrá un cuadrangular de fútbol, el jueves 8 de octubre habrá la sesión solemne, lugar del salón de la ciudad, 17 horas carrera atlética. Así celebran precisamente el Día del Bombero. Y esta tarde, tal como estaba señalado, hicieron un pregón, si cabe el término. Acá se señala que es una caravana motorizada con todo el personal de los bomberos, bueno, no con todos, con los que estuvieron ahí precisamente, y generaron mucha expectativa. Los ciudadanos salieron a observar qué es lo que pasaba, pero eran los miembros de la Casaquilla Roja, hombres y mujeres, que esta tarde desfilaban por las calles de la ciudad de Macas. Saludos cordiales a los que hacen, a las y los bomberos del Cantón Morrano. Excelente trabajo, felicitaciones. Buenas tardes, ¿cómo les fue el día de hoy? Espero que bien en su trabajo, en las diferentes actividades. Nosotros ya estamos aquí precisamente para darles a conocer las noticias, las novedades que se generan en Macas, el país y el mundo. Calor en la tarde, durante toda la jornada calurosa. Así estamos con el clima a esta hora acá. Todo mundo habla de qué calor, qué fuerte el calor. Así está la Amazonía también. En la sierra igual, en la costa llueve, inundaciones, ríos desbordados. En Quito la lluvia esta tarde otra vez con granizo. Es decir, el tiempo, el clima, por un lado y por otro lado, genera mucha expectativa. 18:07 minutos, las noticias de la Corapia a continuación.
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0: Revisar las noticias que marcaron la jornada de hoy. Atención, porque a través de un comunicado oficial, el presidente Daniel Noboa anunció esta tarde que el gobierno bajará 4 centavos al precio de las gasolinas Extra, Ecopaís y al diésel. El documento emitido por la presidencia no especifica la fecha exacta desde cuándo regirá la disminución ni detalla las tarifas finales al consumidor. El anuncio tampoco contempla cambios para la gasolina Super. Con esta información, damos paso a nuestros titulares. Misión Internacional alerta graves violaciones de derechos laborales en Ecuador. Colectivo Ciudadano llama a votar nulo en el proceso electoral 2026. Economista destaca cambios al Código Tributario, pero exige transparencia en su ejecución.
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0: Comenzamos. La Misión Sindical Internacional de Seguimiento a Ecuador alertó sobre una presunta precarización laboral asociada a políticas públicas del gobierno y advirtió que, de no mejorar las condiciones de los trabajadores, llevará sus denuncias ante la Organización Internacional del Trabajo y a países que mantienen relaciones estratégicas con Ecuador. Más detalles en el siguiente reporte de nuestra compañera Nicole Mendoza. Corape informa.
2: Y el país se integra. A través de una rueda de prensa, la Misión Sindical Internacional de Seguimiento a Ecuador presentó los resultados de la evaluación realizada sobre la situación laboral en el país. Germán González, representante juvenil del Comité Ejecutivo Mundial de la Internacional de Servicios Públicos, señaló que el análisis identifica un patrón en las políticas públicas del actual gobierno que, según afirmó, estaría contribuyendo a la precarización laboral.
3: Hemos hecho un informe llamado Privatizar, Controlar, Precarizar y Despedir, el régimen de Daniel Noboa, en el cual se presenta un patrón claro: legislación de urgencia sin debate democrático, privatización avanzada sobre energía, salud, minería y presupuestos locales, y el uso directo de las instituciones del Estado, el Ministerio del Trabajo, Fiscalía, Contraloría, para perseguir a todo aquel que sale a las calles a exigir el bien común.
2: Alertó que si el gobierno no mejora las condiciones laborales, llevarán estas denuncias ante la Organización Internacional del Trabajo, lo que podría generar consecuencias para el Estado.
3: Escalaremos a nivel legal en todas las instancias necesarias por las cuales la Organización Internacional del Trabajo pueda causar o generar presión para que estos cambios y estas reivindicaciones se den. Otra cuestión importante es resaltar que las violaciones de los derechos laborales y sindicales envían una mala imagen para la inversión internacional.
2: Luba Mello, secretaria del Sindicato de Trabajadores Municipales de Sao Paulo, en Brasil, anunció que ampliarán sus denuncias a países que mantienen relaciones estratégicas con Ecuador.
4: Ampliaremos nuestras denuncias a los países con los cuales Ecuador tiene relaciones económicas estratégicas, para que se enteren que la situación de violación es muy grave, sobre todo de los derechos de la clase obrera de Ecuador.
2: Por su parte, Remigio Hurtado, presidente de la Confederación Nacional de Servidores Públicos del Ecuador, alertó nuevas desvinculaciones en este sector.
5: Con la reducción de 16 a 10 ministerios, se entendería, y ya nosotros nos enteramos, por eso son los supuestos, que 4.000 servidores públicos saldrían a finales de diciembre, digamos a finales de este año. ¿Por qué? Porque están esperando que pase la campaña política, las elecciones del 29 de noviembre, para hacer estos despidos.
2: Durante su intervención, Daniel Bertoza, secretario general de la Internacional de Servicios Públicos, señaló que no hubo apertura por parte del gobierno nacional para analizar esta situación, lo cual a su criterio demuestra poca voluntad política. A la par, las organizaciones sindicales anunciaron una movilización a nivel nacional para este 8 de octubre. Reportó Nicole Mendoza, Corape informa.
0: Y el país se integra. Muchísimas gracias, Nicole. En otras noticias, el colectivo Rescatemos Ecuador de las Cenizas, mediante una rueda de prensa, señaló que para el próximo proceso electoral impulsarán el voto nulo. Señalan que la decisión se basa en que los precandidatos para las autoridades seccionales de varias provincias no los representan. Las declaraciones de los representantes del colectivo en el reporte de nuestro compañero Rolando Goyes. Corape informa.
6: y el país se integra, apelar la decisión y que los ecuatorianos opten por el voto nulo en el proceso electoral de noviembre de 2026 es el objetivo del movimiento Rescatemos Ecuador de las Cenizas, RECU, que aglutina colectivos sociales de varias provincias y que hizo pública su postura este 7 de octubre por medio de una rueda de prensa. Wesley Merchan, a nombre de este colectivo, mencionó que esta opción se considera en el artículo 147 del Código de la Democracia de nuestro país, donde se establece y se declara la nulidad de las elecciones cuando los votos nulos superan a los votos obtenidos por la totalidad de candidatos o candidatas juntos o de las respectivas listas en una circunscripción determinada y para cada dignidad.
7: Que según el Código de la Democracia, en el artículo 147, que es legal, si el voto nulo es mayor que el total de los votos válidos de los candidatos, candidatas, hay nuevas elecciones con nuevos candidatos. Yo creo que el país está cansado de la misma clase de la partidocracia de siempre. Aquí no es porque me cae mal el candidato A o el B. Simplemente queremos que el país cambie con gente diferente, gente nueva, gente proba, ya no los mismos tradicionales de siempre.
6: Sostiene que los colectivos que apoyan esta iniciativa lo hacen al ver tanta división y enfrentamientos desde la clase política y más aún en tiempo de precampaña.
7: Ecuador está cansado, está quemado. Miren a su alrededor. ¿Qué ven? Inseguridad, desempleo, migración, hospitales sin medicinas, jóvenes sin futuro. Esas son las cenizas. Por eso nació RECU, Reconstrucción Ecuatoriana Ciudadana Unida, que también significa eso.
6: Jesús Salvador Mejía Vélez, desde el Cantón Calceta, señala que este colectivo no busca retribución política, sino que la ciudadanía se pronuncie sobre la clase política, que hoy por hoy es cuestionada.
8: El voto que nos consideramos voto nulo para muchos que no lo estamos aquí exigiendo, voten por el voto nulo, no, pero hay que tener esto en memoria. Tenemos hijos, tenemos nietos, para dejarle un país mejor a nuestra familia.
6: Colectivo que mencionó que esperarán hasta el 9 de noviembre, donde se presenten las listas definitivas de los candidatos y ahí se tomará la decisión de hacer campaña por esta iniciativa o apoyar a otros movimientos que planteen lo mismo. Reportó para Ecuador en Contacto, Rolando Goyes García. Corape informa.
0: Y el país se integra. Muchísimas gracias, Rolando.
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0: Cerramos este primer bloque en el austro. El asambleísta por Azuay, Roque Ordóñez, cuestionó los textos escolares entregados a estudiantes de quinto, sexto y séptimo de básica en el régimen Sierra. Desde Radio Católica Cuenca, nuestro compañero Walter Orellana nos da detalles del reclamo del legislador. Te escuchamos, Walter. Corape informa.
11: Y el Ecuador se integra. Escándalo en la educación. Así lo cataloga el asambleísta por la provincia de la Azuay, Roque Ordóñez, quien denuncia que estudiantes de quinto, sexto y séptimo de básica recibieron los mismos libros. El asambleísta de la Azuay cuestionó al Ministerio de Educación y afirmó que los textos de lenguaje y literatura, ciencias naturales, matemáticas entregados en el régimen Sierra tendrían el mismo contenido, pese a corresponder a distintos niveles. Ordóñez anunció que llevará el caso a la Comisión de Educación de la Asamblea Nacional y exigirá explicaciones a la ministra Gilda Alcibar.
12: Todos estos libros de años de quinto, sexto y séptimo contienen el mismo contenido.
13: ¿Dónde viene el error?
12: El mismo contenido. Estos son los libros entregados por el gobierno. Yo le estoy demostrando el nivel de complejidad de un estudiante de quinto, de sexto y de séptimo es diferente. Les entregaron el mismo libro. ¿Y saben qué les han pedido? Que no digan nada, que se callen.
14: ¿Es la misma página o todo el contexto?
12: Es la misma página. Usted ve la misma página. Es libro de quinto, libro de sexto y libro de séptimo.
15: Solo cambia la portada.
12: Solo cambia la portada. Y esto obviamente va de la mano con... Aquí está el oficio dirigido al Ministerio de Educación, 4 de octubre. Aquí hemos solicitado ya la información correcta.
14: ¿Solo sería en esa página o en todo el contexto del libro?
12: En todo el libro le estoy haciendo... Todo, usted vea, en cualquier página son los mismos libros. ¿Saben el nivel de retroceso que está realizando el Ministerio de Educación Pública? Les está afectando a nuestros niños, niñas y adolescentes. Y sobre eso no nos van a callar. Esto voy a llevar a la Asamblea Nacional, a la Comisión de Educación, porque la ministra Gilda Natalie Alcibar García tiene que rendirnos cuentas a los ecuatorianos. ¿Cómo es que mandaron miles y miles de ejemplares a nivel nacional? Y esos son los libros que les están entregando.
16: ¿Estarían todos los libros?
12: Todos, estos de aquí.
16: Quinto, solo algunos ejemplares.
12: Quinto, todos. Quinto, sexto y séptimo.
14: ¿Cuánto se gastó?
12: Quinto, régimen Sierra. régimen Sierra que fueron entregados hace un mes y medio que recién hemos pedido ya la información.
10: ¿Qué respuesta?
12: Hemos pedido recién información, esto nos dieron este fin de semana. Está solicitada ya. Bueno, este es el fiel reflejo de la improvisación que puede tener el gobierno nacional. Lo que pasa en salud, lo que pasa en educación, lo que pasa en seguridad, es el fiel reflejo de la improvisación por parte del gobierno nacional. Uno puede asumir que debe ser un error, pero sobre el error ya estamos hace un mes. ¿Y saben qué les han pedido a los profesores? Que les den solo la parte de la materia que corresponde, nada más.
11: Desde la capital Azuaya, informó Walter Orellana, Radio Católica Cuenca. Corape informa.
0: Y el país se integra. Muchísimas gracias, Walter. Llegamos a nuestra primera pausa. Al regresar, escucharemos los cuestionamientos del Colegio de Abogados de Pichincha sobre el concurso para designar al fiscal general.
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0: Seguimos. Desde el Colegio de Abogados de Pichincha se cuestiona el concurso para designar al nuevo fiscal de la Nación. Esto luego de la decisión de la Comisión Ciudadana de Selección respecto a las impugnaciones presentadas. Rolando Goyes nos comparte el análisis de Ciro Guzmán, parte del Colegio de Abogados de Pichincha. Corape informa.
6: Y el país se integra. La Comisión Ciudadana de Selección del nuevo fiscal de la Nación descalificó a 21 de los 26 postulantes en el concurso para designar al nuevo fiscal general del Estado. Esta decisión, tomada tras la fase de impugnación ciudadana por motivos vinculados principalmente a la falta de probidad notoria, dejó fuera a los aspirantes que lideraban con los puntajes más altos en etapa de méritos, entre ellos Daniela Camacho, Inés Romero, Salomón Montesé y Walter Macías. Decisión que nos sorprende a Ciro Guzmán y agrega que desde un inicio el proceso tuvo serios cuestionamientos.
21: Se han cuestionado los concursos que ha llevado adelante el Consejo de Participación Ciudadana. Algunos han tenido que ser suspendidos o nulitados. Pero lo que ha ocurrido ahora en el concurso de fiscal es lo más inmoral, corrupto y aberrante. Discúlpenme que los califique así. Porque simplemente esta es una pantomima del concurso desde el inicio hasta el final. Usted recordará que el concurso nació absolutamente viciado cuando se nombró una comisión de selección que no tenía los más mínimos méritos para estar integrada como está, con una presidenta que fue la menos calificada, 17 sobre 50, una muchacha, una profesional que recién está empezando su carrera profesional y que nadie sabe cómo llegó ahí.
6: A raíz de estas exclusiones, la lista de habilitados sufrió un cambio drástico. Actualmente, solo 5 candidatos continúan en carrera hacia la fase de oposición, encabezados por el mejor tercer puntuado de la fase anterior, que es Carlos Leonardo Alarcón Argudo, actual fiscal subrogante encargado, con 46.5 sobre 50 puntos, seguido de Mario Fonseca Vallejo, con 37.75 sobre 50 puntos, Juan Guaño Costales, 37.75 sobre 50 puntos, Andrea Casar Villasís, 37 sobre 50 puntos, y Patricio Aro Aldión, con 34.5 sobre 50 puntos. Esto, señala Guzmán, sería como ya ratificar al fiscal subrogante en el cargo.
21: Casi le daría por firmado que se va a ratificar lo que ha hecho la comisión, porque lamentablemente todos los indicios, todos los elementos de lo que ha ocurrido en este concurso nos muestran que va a pasar lo que ya todos estamos preveyendo que pasará. Carlos Alarcón será el fiscal general del Estado por los próximos 6 años.
6: Los candidatos descalificados anunciaron que presentarían recursos de apelación ante el Pleno del Consejo de Participación Ciudadana y Control Social dentro de los 3 días posteriores a su notificación formal. El Pleno tendría la última palabra para ratificar o rectificar estas descalificaciones antes de dar el paso a las pruebas escritas y prácticas. Reporto para Ecuador en Contacto, Rolando Goiz García. Corape informa.
0: Y El País se integra. Muchísimas gracias, Rolando. Cambiamos de tema. El economista Juan Carlos Sosa destacó la importancia de los cambios al Código Tributario aprobados recientemente por la Asamblea Nacional, entre ellos la reducción del IVA para el sector energético. Agregó que la medida podría incentivar la inversión, pero pide transparencia al gobierno en su aplicación. Escuchemos el criterio del experto en el reporte de Nicole Mendoza. Corape informa.
2: Y El País se integra. Tras la aprobación de la ley reformatoria al Código Tributario por parte de la Asamblea Nacional, el economista Juan Carlos Sosa destacó que los cambios se concentran en procedimientos tributarios y otros están relacionados con el IVA para el sector energético.
1: La parte medular es a cambios en los procedimientos que tiene el SRI en cuanto a reclamos, en cuanto a solicitudes que tienen los contribuyentes a la autoridad de control, y solo topa un tema en la parte tributaria, que es la parte de servicios energéticos, que habla que la autoridad, que sería el SRI, el que normaría a través de un reglamento cómo se aplicaría una reducción posible del IVA a ese sector.
2: Aclaró que esta posible reducción tendrá un impacto en los ingresos fiscales del Estado, por lo que pidió transparencia en su aplicación.
1: Bueno, una reducción del IVA en un sector siempre impacta a la caja fiscal, ¿no es cierto? No sabemos a qué bienes y servicios se va a imponer esa reducción, entonces no podríamos cuantificar en este momento, pero digamos, si se va a generar una menor ingreso al fisco por ese componente, tendríamos que establecer cuánto por el lado de ingresos que se va a generar en la economía va a contribuir ese ahorro que van a tener las empresas con una mayor eficiencia y productividad en la parte energética. Pero sí debe ser muy claro el cómo lo van a lograr y hasta qué sectores y cómo se va a impulsar. Yo creo que ahí juega algo que es muy importante, la transparencia. El gobierno tiene que buscar siempre transparentar la información para que justamente no haya estos comentarios que de alguna manera pueden tergiversar una decisión que puede ser proactiva. O sea, estamos frente a una situación que se viene, tenemos que ser proactivos en el tema.
2: Respecto a las modificaciones en la gestión tributaria, el experto considera positiva la vinculación de las multas por infracciones tributarias con el salario básico unificado.
1: Hoy por hoy sí debería expresarse ya en la reglamentación cómo se van a calcular, determinando de, en función de qué se está incumpliendo, cuánto se va a castigar, digamos, al contribuyente que no cumplió, pero buscando siempre, vuelvo y repito, esa racionalidad. O sea, hay que pensar en la economía del país. No es multar por multar y generar recursos al Estado por generarlo, sino simple y sencillamente promover el cumplimiento de la normativa con educación y, si se incumple, cobrar lo que sea justo y racional al contribuyente.
2: En el texto aprobado por el Pleno Legislativo con 83 votos afirmativos, establece también que los reclamos administrativos deberán resolverse en un plazo de 120 días hábiles, con condiciones específicas para suspender ese plazo. Reportó Nicole Mendoza, Corape informa.
0: Y El País se integra. Muchísimas gracias, Nicole.
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0: Para cerrar este segundo bloque, les contamos que las operadoras de transporte urbano y combinado de La Tacunga esperan que el municipio realice una revisión técnica de las tarifas de los pasajes. Nuestra compañera Paulina Balseca desde Radio La Tacunga nos comparte las declaraciones de un dirigente del sector del transporte. Te escuchamos, Paulina. Corape informa.
10: El Ecuador se integra. Las operadoras de transporte urbano y combinado en La Tacunga solicitan al municipio desde hace varios meses la revisión técnica de las tarifas debido al incremento de los costos operativos. Isaías Guanotuña, vocero del transporte urbano y combinado, señaló que han mantenido reuniones con las autoridades durante varios meses y esperan que la empresa pública de movilidad presente su propio estudio para determinar una eventual actualización de la tarifa de pasajes.
22: Estamos unidas las 6 operadoras. Que prestamos de servicio intracantonal aquí en el cantón La Tacunga. Estamos muy preocupados por esta situación que no se ha hecho la revisión de tarifas, por lo cual se pone en riesgo la movilidad de los usuarios de nuestro cantón.
10: Juan Otuña aclaró que los 62 centavos mencionados en redes sociales corresponde a uno de los escenarios contemplados en un estudio elaborado por transportistas y no constituye una tarifa que pretende establecer.

0: ser directamente.
1: Tenemos tres escenarios. El primer escenario es la tarifa socialmente justa, que refleja en el estudio 40 centavos. El segundo escenario es la tarifa de punto de equilibrio, que refleja 46 centavos. ¿Qué quiere decir la tarifa socialmente justa y la tarifa punto de equilibrio? La tarifa socialmente justa, el transportista no pierde ni gana. Eso refleja los 40 centavos, con los costos que hoy en día estamos. Y la tarifa punto de equilibrio, hay una utilidad hacia el transportista de unos 4 a 5 centavos por usuario. Ahora, la tarifa de que mucho se ha hablado, de pronto mal interpretado o desconozco la situación, es la tarifa técnica, que en el mismo estudio que hacemos como transportistas, la tarifa técnica refleja un costo de 62 centavos.
0: El representante del sector también indicó que esperan una respuesta del municipio dentro de un plazo que se cumplirá a inicios de noviembre. Juan Otuña advirtió que si no se concreta una revisión, las operadoras podrían racionalizar las frecuencias, especialmente en las horas donde no hay mayor circulación de pasajeros, denominadas como valle, donde el servicio podría reducirse del 100 al 50%.
1: Nosotros queremos saber, que hemos dialogado ya, vamos en 6 meses de diálogo, máximo 45 días. Que ya se cumple más o menos a los primeros días de noviembre, estaremos ya viendo cómo podemos racionalizar nuestras frecuencias, ya que no podemos seguir prestando nuestros servicios al 100%. Racionalizar las frecuencias significa que en horas pico podemos dar el servicio a un 90% y en horas valle tendríamos que bajar al 50%.
0: El vocero también reconoció reclamos ciudadanos relacionados con el cumplimiento de las rutas, paradas y atención de los conductores, y afirmó que se han aplicado sanciones internas mientras las operadoras trabajan en mejorar el servicio.
2: Reportó Paulina Balseca, Corape Informa.
3: Y el país se integra. Muchísimas gracias a nuestra compañera Paulina Balseca. Llegamos a nuestra segunda pausa. Regresamos en breve con más noticias en su noticiero Ecuador en Contacto.
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3: Según el Ministerio de Educación, cerca de 4.000 cupos de educación a distancia virtual están disponibles para jóvenes, adultos y adultos mayores que no hayan terminado sus estudios. La oferta permite completar la formación académica desde octavo de educación general básica hasta tercero de bachillerato. Las matrículas estarán abiertas hasta el 30 de octubre para el ciclo Sierra Amazonía 2026-2027. Según explicó la cartera de Estado, la modalidad es gratuita y combina el uso de plataformas digitales con acompañamiento docente. También contempla a personas sordas, quienes contarán con profesores intérpretes de lengua de señas durante el proceso educativo. En Ecuador, las personas mayores de 18 años deben acudir al distrito educativo más cercano con su documento de identificación, expediente estudiantil o resolución de un examen de ubicación, además de un número telefónico y correo electrónico activos. El ministerio señala que también pueden acceder ecuatorianos y residentes que viven en Estados Unidos, Chile, España, Italia, Reino Unido, Bélgica y Hungría. En estos casos, El registro se realiza de manera virtual a través de la página web www.adistancia.educacion.gov.es y los aspirantes deben cumplir con el examen de ubicación establecido. Según las autoridades parroquiales, al menos 400 parroquias rurales del país serían afectadas por la temporada de invierno. Para ello, se están estableciendo mecanismos para precautelar a la población durante la emergencia. Así lo mencionó el dirigente nacional de Conagopare. Enseguida más detalles en el resumen de la red quichua Corape.
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12: Se decía que eran 200 y pico de parroquias. Hoy se está advirtiendo que están monitoreadas 450 parroquias más o menos.
13: ¿Va a haber un poquito de hambruna?
12: Evidentemente, los problemas son de diferente índole. No solamente se afecta la infraestructura, los bienes públicos, las carreteras, las instalaciones educativas, los centros de salud, la misma provisión de la energía eléctrica se va a ver afectada. También desde el sector privado se va a ver afectada el territorio en todas y cada una de sus acciones. O sea, no solamente la agricultura, no solamente la ganadería, sino el comercio en general y las diferentes actividades económicas se van a ver afectadas, ¿no? Entonces, este es un fenómeno que va a tener consecuencias muy graves. Se está calculando que la pérdida, digamos, la economía se va a afectar en algunos miles de millones. Pues el gobierno también está determinando ya recursos desde las juntas parroquiales. Estamos pidiendo una reunión con el señor ministro de Finanzas para que se puedan canalizar recursos en el territorio frente al fenómeno del Niño y frente a la rehabilitación que se requiere plantear para que el sector privado pueda rehabilitar sus actividades una vez que el fenómeno ya vaya amainando.
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0: Terminamos aquí esta segunda emisión de Ecuador en Contacto. Gracias por mantenerse informados a través de la red de radios comunitarias del país. Nos volvemos a escuchar mañana con más noticias. Hasta entonces, un abrazo.
1: Bien, gracias a nuestros compañeros y colegas en la capital de la República por las informaciones en el ámbito nacional. Son las 18:35 minutos. 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Hacemos la pausa.
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5: República del Ecuador. Función jurisdiccional. Unidad judicial multicompetente de Morona, Santiago, con sede en el Cantón Santiago. Citación judicial a Reino Nieto Carlos Adrián. Se le hace saber que en la Unidad judicial multicompetente de Morona, Santiago, con sede en el Cantón Santiago, se ha presentado una demanda en su contra, la misma que en extracto junto con el auto inicial es del tenor siguiente. Juicio número 1425-42024-00403. Actor. Cooperativa de ahorro y crédito de la pequeña empresa de Gualaquiza. Demandado. Reino Nieto Carlos Adrián, Nieto Villalta Lupe Laureada. Trámite, ejecutivo. Cuantía, 6,000. Juez, Dr. Fausto Cárdenas Díaz. Unidad judicial multicompetente con sede en el Cantón Santiago de Méndez, Santiago. Jueves 5 de diciembre del 2024 a las 16:14. Vistos. Aboco conocimiento de la presente causa, en legal y debida forma en mi calidad de juez único titular de esta unidad judicial. En lo principal, la demanda por cobro de pagaré a la orden presentada por el abogado Sergio Luis Cando Setchukova y el abogado

principal y Lupe Laureada Nieto Villalta en calidad de garante, parte demandada, que antecede es clara, precisa y cumple los requisitos legales previstos en los artículos 142 y 143 del Código Orgánico General de Procesos y se fundamenta en un pagaré a la orden número 600000007833, documento que constituye título ejecutivo al tenor de lo previsto en los artículos 347 y 348 del mismo código, ya que contiene una obligación clara, pura, determinada y actualmente exigible, por lo que se califica

de la Unidad Judicial Civil del Cantón Puyo, provincia de Pastaza, para lo cual remítase despacho suficiente. Se ponen a disposición los documentos y pruebas adjuntos. Cúmplase, en aplicación de los artículos 355 y 333, numeral 3 del Código Orgánico General de Procesos, se concede el término de 15 días para que la parte demandada proponga alguna de las excepciones taxativas del artículo 353 y Videm, bajo prevención que de no hacerlo se pronunciará inmediatamente sentencia y esa resolución no será susceptible de recurso alguno, en cumplimiento al artículo 352 del Código Orgánico General de Procesos. Otra providencia, Santiago, lunes 17 de noviembre del 2025, a las 12 horas 34. Incorpórese a esta causa el escrito y documentos adjuntos presentados por el economista Carlos Gabriel López Bravo. En lo principal, cítese a Reino Nieto Carlos Adrián, conforme manda el artículo 56, numeral 2 del Código Orgánico General de Procesos. Esto es, mediante mensajes que se transmitirán en tres fechas distintas, por lo menos tres veces al día, en una radiodifusora de la localidad, en un horario de 6 a 22 horas, y que contendrán un extracto de la demanda o solicitud pertinente. Al citado, se le advierte la obligación de señalar domicilio en esta judicatura para futuras notificaciones. Méndez, 4 de diciembre del 2025. Dr. Luis Enrique Santín Campoverde, secretario.

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1: Atención a la información de la hora, son ya las 18:42. Atención, el Pleno del Consejo Nacional Electoral aprobó este 7 de octubre el Manual Técnico Comunicacional para la promoción de los 65 candidatos y candidatas para integrar el Consejo de Participación Ciudadana y Control Social 2027, documento que contiene la estrategia comunicacional para la difusión y promoción equitativa de todos los aspirantes. La ejecución de la estrategia comunicacional permitirá a la ciudadanía conocer el nombre, trayectoria y propuesta de las y los candidatos al Consejo de Participación Ciudadana y Control Social en igualdad de condiciones y oportunidades, con el objetivo de garantizar el derecho al voto informado de la ciudadanía el domingo 29 de noviembre. La campaña electoral para la elección del Consejo de Participación Ciudadana y Control Social 2027 se desarrollará del 12 al 26 de noviembre, de acuerdo con la normativa vigente. Ningún funcionario público ni organización política podrá realizar actos de proselitismo político de ningún candidato o candidata, ya que esto constituye una infracción electoral, dice este boletín informativo. Asimismo, nos enviaron este trabajo desde el CNE. Nos dice que calificó a 514 proveedores de promoción electoral para las elecciones 2027. Un total de 514 medios de comunicación social y empresas de vallas publicitarias fueron calificados por el Pleno del Consejo Nacional Electoral este miércoles 7 de octubre como proveedores de promoción electoral para las elecciones seccionales y del Consejo de Participación Ciudadana y Control Social, una vez que se verificó el cumplimiento de los requisitos establecidos para el efecto. Además, el órgano electoral aprobó realizar una segunda convocatoria del 12 al 16 de octubre dirigida a representantes de prensa escrita, radio, televisión, medios digitales y empresas de vallas publicitarias que deseen postular. Los interesados deberán ingresar a www.cne.gob.es, completar el formulario de registro y adjuntar en forma digital la documentación requerida. Una vez concluido el proceso

0: El Pleno del Consejo Nacional Electoral verificará el cumplimiento de los requisitos establecidos en la normativa vigente para su posterior calificación. 18 horas 45 minutos. ¿Qué harías tú para cuidar nuestra casa común? 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Atención, Quito en alerta por fuerte lluvia y queda cubierta de granizo. El metro opera parcialmente. Impresionante las imágenes. Nunca había visto esto. Al pasar de los años, nunca había visto la magnitud del granizo que cayó también el día de hoy, porque en días anteriores también, ayer también, pero el día de hoy sí, que realmente es impresionante. Este que cae aquí es granizo, es muy distinto a lo que cae en Estados Unidos, que es nieve. Esto aquí sí es granizo. Pero es impresionante ver una calle, cómo se encuentra. La avenida Colón y Diego de Almagro en Quito, cubierta de una capa de granizo el día de hoy. 3 días después del cordonazo de San Francisco. Fuertes lluvias acompañadas de granizo y truenos se registraron en Quito la tarde de este miércoles 7 de octubre de 2026 en distintos sectores de la ciudad y los valles. En la capital hay más de 300 barrios con riesgo de inundaciones. El Cuerpo de Bomberos y el ECO 911 monitorean las zonas más afectadas por las lluvias. Al momento, la ciudadanía reporta granizo en varios sectores del norte de la capital, como Quito Tenis. En tanto, en el Valle de los Chillos, reportan truenos y cielo nublado. Bomberos de Quito recomienda a la ciudadanía tomar precauciones. Pasadas las 16:30 se registra una leve lluvia en sectores como el Condado, Carcelén y Cotocollao, en el extremo norte de la capital. Es la primera vez que nos pasa esto, dice dueño de restaurante afectado por el granizo. En el restaurante Toro Asado, en la avenida Cristóbal Colón y Diego de Almagro, el agua, lluvia con granizo ingresó a la primera planta y cubrió toda la entrada. Una mesa de madera con sillas y todo el espacio interno quedó cubierto con una capa de granizo o de hielo grueso. Realmente la situación es muy complicada, amigas y amigos de la sintonía. Por ejemplo, Juan López, el propietario, dijo que es la primera vez que le sucede algo así. Ahora deben esperar que se derrite el hielo para destapar las cañerías y permitir que el agua fluya, señala. Bomberos y personal municipal trabajan en emergencias. El municipio de Quito informó que tras el fuerte aguacero atiende las emergencias reportadas en distintos puntos de la ciudad. 18 horas 49 minutos. Hacemos aquí una pausa. Ya volvemos.
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5: República del Ecuador. Función jurisdiccional, unidad judicial multicompetente de Morona, Santiago, con sede en el Cantón Santiago. Citación judicial a los herederos presuntos y desconocidos de quien en vida fue Gloria Inés Solís Tapia. Se le hace saber que en la unidad judicial multicompetente de Morona, Santiago, con sede en el Cantón Santiago, se ha presentado una demanda en su contra, la misma que en un extracto junto con el auto inicial es del tenor siguiente. Juicio número 14254-2026-00179. Actor Landazuri Galeas Fanny Isabel. Demanda. Campo Verde Cárdenas Miguel Rigoberto. Campo Verde Solís Gloria Targelia. Campo Verde Solís Luis Rigoberto. Campo Verde Solís Zoila Ernestina. Campo Verde Solís Edgar Marcelo. Campo Verde Solís Hilda Magdalena. Campo Verde Solís Fanny Narcisa. Campo Verde Solís, Carlos Alcides. Campo Verde Solís, Wilson Iván. Herederos presuntos y desconocidos de Solís Tapia Gloria Inés. Trámite ordinario. Cuantía indeterminada. Juez, Dr. Fausto Cárdenas Díaz. Unidad judicial multicompetente con sede en el Cantón Santiago de Méndez. Vistos, Santiago. Viernes 31 de julio del 2026 a las 12:01. Vistos, cumplido que ha sido la ordenado en el decreto que antecede. Digo, la demanda de prescripción adquisitiva extraordinaria de dominio presentada por Landazuri Galeas Fanny Isabel, parte actora, en contra de Campo Verde Cárdenas Miguel Rigoberto, en calidad de cónyuge sobreviviente, herederos conocidos de quien en vida fue Gloria Inés Solís Tapia. Esto es Campo Verde Solís Gloria Targelia, Campo Verde Solís Luis Rigoberto, Campo Verde Solís Zoila Ernestina, Campo Verde Solís Edgar Marcelo, Campo Verde Solís Hilda Magdalena, Campo Verde Solís Fanny Narcisa, Campo Verde Solís Carlos Alcides y Campo Verde Solís Wilson Iván y herederos presuntos y desconocidos de quien en vida fue Gloria Inés Solís Tapia, parte demandada, que antecede es clara, precisa y cumple los requisitos legales previstos en los artículos 142 y 143 del Código Orgánico General de Procesos, por lo que se califica y admite a trámite mediante procedimiento ordinario y se ordena la citación de la parte demandada. Esto es a Campo Verde Cárdenas Miguel Rigoberto, en calidad de cónyuge sobreviviente, en la dirección señalada, diligencia que se cumplirá mediante comisión dirigida al teniente político de Chinimbimi, Cantón Santiago, para lo cual envíe ese despacho suficiente a los herederos conocidos de quien en vida fue Gloria Inés Solís Tapia. Esto es Campo Verde Solís Gloria Targelia, Campo Verde Solís Luis Rigoberto, Campo Verde Solís Zoila Ernestina, Campo Verde Solís Edgar Marcelo, Campo Verde Solís Hilda Magdalena, Campo Verde Solís Fanny Narcisa. Esto es, mediante mensajes que se transmitirán en tres fechas distintas por lo menos tres veces al día, en una radiodifusora de la localidad, en un horario de 6 a 22 horas, y que contendrá un extracto de la demanda o solicitud pertinente. La o el propietario o la o el representante legal de la radiodifusora emitirá el certificado que acredite las fechas y horas en que se realizaron las transmisiones de mensajes y una copia del audio. Confiérase el extracto necesario para el efecto. Cítese a los representantes legales del Gobierno Autónomo Descentralizado Municipal del Cantón Santiago. Esto, de conformidad a lo que manda la disposición décima del Código Orgánico de la Organización Territorial, COTAT, en el domicilio señalado a través de la Oficina de Citaciones. Por secretaría, remítase el proceso. Conforme a lo dispuesto en el artículo 291 del Código Orgánico General de Procesos, se concede a la parte demandada el término de 30 días para que conteste la demanda en la forma establecida en el artículo 151 del mismo cuerpo normativo. Al citado, se le advierte la obligación de señalar domicilio en esta judicatura para futuras notificaciones. Méndez, 28 de septiembre del 2026. Doctor Luis Enrique Santín Campoverde, secretario.
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0: Las 18 horas 55 minutos, precios de las gasolinas extra Ecopaís y del diésel bajarán 4 centavos. Anuncia el presidente. Este 7 de octubre de 2026, el presidente Daniel Noboa informó que los precios de las gasolinas Extra y Ecopaís, así como el diésel, bajarán los precios de estos combustibles. Cambian el 12 de cada mes con un sistema de bandas y apenas, bajará 4 centavos. Pero como alguien decía el de hoy, algo es algo, aunque debería bajar más. Gasolina Extra y Ecopaís de 85 centavos. Los precios de las gasolinas de Ecuador que rigen hasta el 11 de octubre 2026 son de 3 dólares con 21 Extra y Ecopaís y 3.15 diésel premium. Así, con este cambio, gasolinas costarán 3.17 ahora. 3.17 por galón y el diésel 3.11. Desde el 12 de noviembre de 2026, que es cuando está previsto que se actualicen los precios, o hasta el 12 de noviembre. Finalizamos con esto la tercera y última emisión de Panorama Informativo. Queremos agradecerles a ustedes por la amable sintonía que nos han dispensado. Sigan con nosotros y viene Edwin García con su programa Sintonía Social. Atentos entonces, siga con nosotros, buenas noches.
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4: Es la hora 18:59 minutos.
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